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8: En los originales, los de arriba, uy hermano, ese man se está volando, y los de abajo,
9: uy, uy, uy, ay, ay, ay, ay, no, no, no, qué coño, eso no está ni bueno, no, no, no, no, no.
10: Bueno, vamos con abajo, por supuesto, y hablemos del cigarrillo. Hicieron un estudio, desde The Lancet, que generalmente publica ahí como investigaciones y tal, y dicen, mire, en el mundo, imagínense esta cifra, hay más de 2.700 millones de fumadores pasivos, entre los...
11: 2.000, o sea, la mitad casi del planeta, una tercera parte.
10: Imagínense esta locura, 2.700 millones de fumadores pasivos. ¿Esto qué significa? Que, por ejemplo, hay 767 millones de niños que se ven afectados por cuenta de esto. Hay 1.660.000 muertes, de acuerdo a lo que se publica en este estudio. El humo de segunda mano contribuyó a la pérdida de 45 millones de años de vida saludables en la humanidad. Es un montón. Y después de toda la investigación, que incluyó 204 países, esta investigación empezó en 1990 y culminó en 2023, pero mientras tabulaban y hacían las cosas, pues fue publicada recientemente. Y dice, por ejemplo, que el 33,9% de la población fue la prevalencia mundial de exposición al humo de tabaco. 1,4 millones de mujeres están mencionadas como fumadoras pasivas en el año 2023. Y fue superior en cuanto a prevalencia, 1,8 veces la exposición entre mujeres, mucho más alta que las de los hombres en algunos países. Y también más del 12%. Obviamente las infecciones pulmonares resultaron ser lo más grave que pudo haber pasado. Y una de las grandes enfermedades que generó este humo de segunda mano, en la mayoría de los casos, fue cardiopatía isquémica. En el 72,1% aumentó la exposición del humo de segunda mano en el norte de África y en Medio Oriente. Y el país con mayor exposición al humo de segunda mano es China. 664 millones de personas expuestas. India segundo.
11: China fumaban tanto.
10: Imagínese. India segundo con 444 millones e Indonesia tercero con 142
11: también
10: millones.
11: Por la cantidad de gente, ¿no?
10: Claro, porque hay un montón de gente. Es proporcional a lo que pasa. Entonces, pues, abajo, por supuesto, ante estas cifras del humo de segunda mano, bastante complicado. ¿Ustedes qué tienen? ¿Arriba o abajo?
12: Es que yo no sé si es arriba o abajo, pero voy a decir que arriba, porque a mí me parece chévere, y es que les voy a ampliar un poquito de la información que les estaba dando ahorita acerca de los iPhone, de un punto que me pareció, digamos, bastante interesante.
10: Okay.
12: Porque hace unos días habíamos hablado que los iPhone ya traían integrados a ChatGPT, ¿no? Uh-huh. Pues estos nuevos modelos no lo van a traer. Es que ahora Apple ya presentó su propia inteligencia artificial, que es Siri AI, básicamente.
10: Sí.
12: O sea, Siri va a ser la nueva inteligencia artificial de Apple, o sea, que ya no van a necesitar de ChatGPT ni Gemini, o sea, nada de eso. Todo esto ya sale con
11: es
12: esta nueva...
11: Es un golpe duro para las otras inteligencias artificiales, porque por lo menos en Estados Unidos la mayoría de la gente usa Apple.
12: Sí, total. Y esta es una nueva generación de Apple Intelligence que viene con iOS 27, que ahí también es importante decir que este, digamos, esta nueva, este nuevo Apple Intelligence se va a, o sea, digamos, lo van a poder tener varios modelos, digamos, anteriores al 18. Pero, de, o sea, ya los iPhone 14, o sea, como la generación de los iPhone 14 ya no entran en esta, como dicen, en esta cola. O sea,
11: a ya pueden votarlos.
12: Exactamente. A partir del iPhone 15 Pro Max, ni siquiera los iPhone 15 Pro ya van a traer el Apple Intelligence. Pero,
11: pero además, si uno tiene uno después, ya le puede automáticamente en una actualización se lo baja.
12: Con la nueva actualización ya pueden, digamos, las personas que tienen el iPhone 17, 16, sí, ya con la nueva actualización ya pueden tener Apple Intelligence. Y además de eso, es que este nuevo asistente, o sea, Siri ahora va a entender como el contexto personal de tus mensajes, correos y fotos para darte respuestas precisas.
11: No, pero mejor dicho.
12: Puede ver el contenido activo de tu pantalla y ayudar sin que tengas que cambiar de aplicación. Es decir, si tú necesitas, digamos, redactar un mail, pero de pronto en el momento no puedes, digamos, hacerlo, tú básicamente le dices a Siri: oye, Siri, necesito que me redactes un mail para Carl Trollen en el que diga que nos vemos mañana a las 7 de la noche en, no sé, en...
11: ¿Dónde?
12: En el...
11: Y en el ya... programa, porque a las 7 de la noche...
13: Claro, no hay manera de otro lugar.
12: Y Siri lo va a hacer de manera natural. Y además de eso, también otra de las cosas que llamó mucho la atención es que los nuevos AirPods te van a traducir en tiempo real cuando estés hablando con una persona que
11: por ejemplo,
12: te
11: con Nico.
12: Otro idioma.
13: Exactamente, por ejemplo. Sí. Que, pues, no me entienden mucho aquí a veces.
11: Uy, no, qué locura esa vaina.
12: Sí, viene una cosa loca porque hasta Siri la vas a poder usar mientras tienes tu cámara activa para hacerle preguntas en tiempo real sobre lo que estás viendo. O sea, si digamos tú estás turisteando y no sabes qué es.
13: ¿Qué es eso?
12: Pones tu cámara, Siri, ¿qué es esto? Y ya.
13: Y ya te responde.
12: Sí. Literal.
11: ¿Para qué quiere tomar la foto si no sabe qué es? Para empezar, no sea imbécil.
13: No sea idiota que él está tomando fotos de nada. ¿Arriba o abajo, Carlos?
12: Pero todo, o sea, ya todo viene en un solo, como quien dice, en un solo paquete.
13: Exactamente.
12: O sea...
11: Bueno, yo diría que pues, abajo, pero pues qué podía uno esperar. Y es que... imagínese que uno se queja a veces de que aquí en el aeropuerto El Dorado está muy cara la comida y no sé qué tal.
13: Está, pero carísimo.
11: Bueno, en el US Open, o sea, ahorita que están en pleno US Open de tenis.
13: Ahí debe estar complicado el tema.
11: $38 un sándwich que la gente hace cola para...
13: devolver el sándwich.
11: Para devorarlo. Devorarlo. Es un sándwich de costilla de ternera con cebolla, alioli y provolón.
13: No pinta tan provocativo.
11: Y además tiene que hacer mínimo 20 minutos de,
13: fila para que se lo den. ¿Coger el sándwich?
11: Uy, no, pero súper abajo, ¿no? Pero es que con toda esa marihuana que se fuma ya, entonces el Monchis.
13: El Monchis es muy duro, claro.
11: Lo que sea.
13: Es una gran beta de negocio esa, la verdad.
11: Pero usted adentro, usted después de haber pagado la boleta, usted, ¿qué es lo que pasa también con lo del Mundial y todo
13: sí,
11: eso?
13: Claro.
11: Usted está adentro. ¿Cuánto costaba? Como 7, 8 dólares.
13: $15, una cosa así.
11: Ah, pero no, una botella de agua. Quitaron no, las.
13: $12,
11: la posibilidad de usted llenar los termos.
13: No podía llevar usted una botellita. No, exacto, nada, se lo dejaron entrar. No, eso es, o sea, ya es, se nota. Además, si hay hambre, que no se note.
11: Pero además, a mí una de las cosas que me saca la piedra con eso son los aeropuertos. No lo dejan usted entrar agua, ¿por qué? Se supone que es una cosa que va a poner.
13: Exacto.
11: Que va a poner.
13: Elemento
11: terrorista.
13: Peligroso,
11: pero lo botan. Y apenas pasa usted, sí le venden el agua ya, pero 10 veces más cara.
13: Exactamente. No, eso es una desgracia, todas esas vainas. Vamos con música, esto es John Mayer y esta canción del año 2017, Still Feel Like Your Man.

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1: En Los Originales presentamos a los ídolos, gente que con sus decisiones demuestra que para ellos el bien y el mal son apenas una circunstancia, no una obligación.
2: Ah, sí, sí, Nico, le pido dos joyitas ya.
1: A ver, muestra.
2: Warren Beatty, que en 2017 dijo, and the winner is La La Land, y era Moonlight. ¡Ídolo! ¿Y qué tal nuestro amigazo Steve Harvey? Coronó y descoronó en solo 2 minutos a Ariana Gutiérrez como Miss Universo. ¡Ídolo!
3: ¡Colombia! I have to apologize. Miss Universe is Philippines.
4: Estoy viendo al ídolo, al rey comiéndose un solo huevo hervido por la mañana. Espectacular. Bueno, ¿ídolos? Muy bien. ¿Qué pasa?
5: Es el rey León, hablando de reyes.
6: Claro.
4: No, ídolo Donald Trump, porque el tipo le sale todo más o menos bien. En agosto dio un respiro con 162 mil nuevos trabajos. Cuidado. La Casa Blanca le dijo a la Fed que baje los intereses, que debe ser patriota, pero ahí se va a armar un... El desempleo en Estados Unidos sigue muy bien, 4.1%. No es malo. No es nada malo. Aprovechó la publicación de los datos para decir, se acaban de anunciar unas cifras de empleo excelentes que duplican y triplican todas las estimaciones, excepto las mías.
6: No.
4: Ídolo de ídolos. ¿Te gusta, Dani, Donald Trump?
7: Físicamente no.
4: No, como...
6: Está como, bueno.
7: ¿Como persona?
4: Como economista, pero como está bueno, estadista.
7: ¿No?
6: ¿No te parece que esté bueno?
7: No, que se va.
6: Hace rato no había esa expresión.
4: Muy de nosotros, eso de que se va es de nosotros.
6: Me gustó. Muy
5: bueno que no se haya perdido.
6: Sí, me alegra que los jóvenes...
4: ¿Quién tiene ídolos? Yo ya voy muy cortico en mis notas porque... Pues no, me voy a poner exigente en que no sean de 5 minutos, por supuesto.
5: Yo tengo una también, y es Sydney Sweeney, que acaba de sacar una campaña con una casa de apuestas que se llama Novik.
7: Sí.
5: Es una, digamos, una casa de apuestas como Polymarket y bueno, como tantas sí. Que hay. Pero mientras Polymarket sacó justamente al mismo tiempo una campaña con LeBron James, porque tiene que ver más como con el deporte.
6: El deporte, sí.
5: Sí, ella también. O sea, digamos las apuestas deportivas es lo que está de moda. Y ella salió totalmente desnuda en varios anuncios. Tiene uno de fútbol americano donde sale con dos balones, dos bolas de fútbol americano en sus pechos.
6: Sí.
5: Tiene una de básquet donde sale sentada en la cesta, patas abiertas, con la bola como para encestar, ¿no?
6: Sí.
5: Tiene una de tenis donde sale totalmente desnuda, solo con una bola de tenis tapándole el pecho y con la raqueta tapándole la raya detrás. Tiene una donde sale con todas las bolas, o sea, todas las bolas afuera, que son las de fútbol americano. Nuestro, el fútbol soccer que llaman allá, tenis. Y pues obviamente bien polémica la campaña, pero yo creo que ella lo que quería era no solo empelotarse, porque es que estaba...
6: Le encanta, aparte.
5: Pero sino que todos los anuncios de ella ya son súper polémicos.
6: Sí, ella ya... Es raro que salga bueno, con ropa.
5: De los jeans. Es polémica en todo lo que hace.
7: Eso iba a decir, ella de por sí es... polémica.
5: Claro, y la verdad es que se ve mejor desnuda que vestida. Se viste muy mal.
7: Sí, se viste terrible.
6: Linda Sydney Sweeney. Uy.
4: ¿Quién tiene ídolos?
7: Ah, bueno, yo tengo un ídolo que me pareció un poco chistoso.
6: ¿Por qué?
7: Que lo acabo de ver. Y es que, ay, pero no sé si alguno de los dos está en guillotina.
6: O sea, ya
7: dale.
6: Pues qué caramba. No, pues arriésgate. Yo no estaría preocupado por eso.
7: No están.
6: ¿No?
7: Pues les cuento que Jorge Barón retó al padre Diego Jaramillo a una batalla de aura.
6: No puede Dios ser.
7: Sí, Jorge Barón sorprendió a sus seguidores con un reto publicado en TikTok en el que reta pues al padre Diego Jaramillo a una batalla de aura.
6: Me encanta.
7: El reconocido pues presentador dijo, imitando al sacerdote con su tradicional frase de Dios mío, en tus manos colocamos este día que ya pasó y la noche que llega.
5: Nuestra sección.
7: Claro, pero rápidamente aclaró entre risas. Esto lo hago porque retó al padre a una batalla de aura.
6: Sí, me gusta. Dios mío,
5: pero no creo que lleguen a 1000 de aura,
6: ¿pero
5: ¿no?
6: ¿Quién la va a dar? ¿Jorge o Jorgito? Porque entonces, son dos.
7: Y termina diciendo, aunque yo sé que muchos de ustedes sí nos diferencian, vamos a ver si el padre Jaramillo me acepta una batalla de aura, expresó Jorge Barón. ¿Será bueno que se dará? Sería una batalla legendaria, les cuento.
5: Un minuto suficiente.
7: Una batalla
6: de Dios.
5: Sí, claro.
6: Exacto, sería
7: una batalla legendaria entre el señor Jorge Barón y el padre Diego Jaramillo.
5: Que le dé una patada al pobre padre.
6: Diego Jaramillo de pronto puede ser.
7: ¿A quién le vas, Nico? ¿A quién le vas?
6: Yo le voy al padre.
5: Yo a Jorge.
6: Creo que tiene más aura. Si estuviera pues sí, el hijo de Jorge,
5: pues tiene aura, lo que pasa es que no se ve en pantalla.
6: Claro, exactamente. Pues
5: tiene un aura siempre sobre su cabeza.
6: Siempre va a tener una aura.
7: Si quieren ver el video en donde el señor Jorge Barón
6: lo reta, ¿o qué?
7: Lo reta, lo pueden buscar en TikTok. Ahí ya lo encuentran. Se hizo viral.
8: Bueno, ok. Vamos con música, si les parece.
7: Claro.
8: En un día como hoy, ¿cuál pusieron ustedes?
6: La 7.
8: En un día como hoy, murió en el 98 Lucho Battisti.
6: Muy bueno.
8: Prendi la cosita.

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1: Bueno, no, yo... Estamos libres, yo voy con ídolos. Sigo con un ídolo mío, el rey de Inglaterra, Carlos III. Porque le dejó muy claro a Harry ni a Meghan que no van a tener ningún derecho real. Así hayan vuelto... ¿De qué te ríes, Daniela?
2: ¿Yo? Yo no me estoy riendo.
1: Sí, estaba riéndote.
2: ¿Yo?
3: Jenny, cuéntanos la situación con el pobre muchacho.
1: Cuéntanos el chiste.
2: No, no tengo que contarte ningún chiste porque no me estaba riendo absolutamente nada.
1: Estabas toteada la risa.
2: Pero no estaba riéndome de nada aquí internamente.
1: Ya. El rey fue absolutamente claro en que Harry y Meghan no van a tener derechos reales sin importar si regresan a la Gran Bretaña. En una carta sin precedentes, un representante del gobierno y de los oficiales militares dice...

0: en que Carlos no les va a permitir ninguna prebenda. Esto lo hizo saber a 160 personas del gobierno, incluyendo el servicio de salud. No, eso es todo. No. ¿Quién tiene nota?
1: Yo tengo una nota y es el, bueno, la un poderoso arsenal de fusiles y demás que confiscaron en Guayas. Estamos hablando, ¿no?, de la parroquia Progreso, para ser aún más exactos en la ubicación, y si quieren para ser más exactos en el cuadrante policial de la zona 8. Esto tiene que ver con 16 fusiles, 90 alimentadores, cerca de 5.000 municiones de diferentes calibres. Pero eso, en Ecuador pasó todo esto, porque hablábamos como uno de la situación en Ecuador, que tiene mucha violencia. Pero realmente lo que a mí me gustó de esta noticia no es tanto ni la incautación de las armas, ni la captura de una banda, no. El alias de la banda. Se llaman los preñados. Bueno, cuando usted ve la foto de la captura, están todas las armas, como así, cuando ponen un mesón, todas las armas, sí, las balas, todo eso, pues, y la foto de los tipos, unas barrigas, todos.
2: ¿En serio?
1: Todos unos barrigones, por eso la banda se llama Los Preñados, ese es el origen del nombre. Bueno. Gran banda, ojalá encuentren pronto la libertad.
0: ¿Quién tiene una nota?
2: Bueno, con relación al funeral del antiguo rey Harald de V de Noruega, ¿quiénes fueron? Obviamente, la mayoría de la familia real noruega, incluido Marius Borg, el primogénito de la reina Mette Marit, porque que yo no sé, creo que no está en la cárcel porque se la pasa en eventos sociales. Pero adicionalmente...
0: No, es que él tiene casa por cárcel, sí, pero le dan permisos, y estaba la señora, a la que le falta un pulmón, que le pusieron un pulmón trasplantado.
2: Claro.
0: Que la llevaron en un carruaje porque no... Es que la caminata era 1 kilómetro y se tiraron 1 hora.
2: Imagínese esa delicia. Y estaban en España, obviamente, el rey Felipe VI con la reina Leticia. Estaba también la reina emérita Sofía. Del Reino Unido estaba el príncipe William en representación de su papá, que no, pues, se excusó, muy raro. Uh-huh. Y la princesa Ana, que era madrina del rey, de Harald. Uh-huh. Estaba por Países Bajos, una cantidad de vagos, ¿no? El rey Guillermo Alejandro, la reina Máxima, la princesa heredera Amalia, la princesa Beatriz. De Suecia, el rey Carlos XVI, Gustavo, la reina Silvia, de Bélgica, el rey Felipe, o sea, toda la realeza, hasta de Jordania, el rey Abdalá II, la reina Rania, de Mónaco, el príncipe Alberto II, con la princesa Charlene, de Luxemburgo también, de Japón, el príncipe heredero Akishino y la princesa Kiko, y de los líderes mundiales, pues de varios países que estuvieron. Zelensky, que casi se lo bajan con un dron.
1: Con un dron.
2: Él salió de Moldavia porque pues lo tienen perseguido y llegó y según
1: salvó de vainas.
2: El gobierno de Noruega dijo que se salvó de vainas, sí, exactamente. Pero ¿quién no fue? El rey emérito Juan Carlos I. ¿Se acuerda que usted nos había hablado, Jaime, de que estaba invitado? Y la verdad, sí. Él estaba invitado desde antes de que se muriera el rey de Noruega.
1: Esas
2: pero
1: las invitaciones que dan la pena.
2: Pero él dijo...
0: No, pero es que él no puede ir cuando va Sofía, él no va.
2: Exacto, para evitar tensiones.
0: La cachoneada de Sofía fue muy brava.
2: Exactamente.
0: Le puso los cachos 50 años, bro.
2: Sí, no, eso realmente... Y yo creo que ella fue solo para que no fuera el otro.
1: Pues sí, es que ¿qué más hacía?
0: Bueno,
2: fue una vial rumba vial encantadora.
0: ¿A quién? Al heredero de Arabia Saudí también estaba el man. Ay, yo lo vi. Al tipo lo querían mucho, ¿sabe? Mucho. La misa duró 3 horas. Pues que Noruega...
2: O sea, casi como el US Open, el último partido.
0: Y el clima está en 14 grados en pleno verano.
1: Ah, está fresquito, rico.
0: No, ya vienen los fiordos y vienen las auroras boreales. ¿Qué tienes tú, Daniela?
3: Bueno, es un video que se hizo viral en redes sociales de una chica que subió a un vuelo de United Airlines con Charlie. su perro, un gran danés de 54 kilos, que fue registrado como animal de servicio para poder viajar con ella en cabina. Ella compró 3 asientos completos para darle espacio pues a su perro y a ella y no incomodar a nadie en la fila. El video, como les digo, se viralizó y pues partió a la gente en dos, porque un grupo asegura que ningún animal de ese tamaño debería viajar en cabina sin importar cuánto se pague.
0: Completamente de acuerdo.
3: Y otro responde que pues como que si ella compró el espacio y el perro pues se comportó, que nadie tenía como derecho a reclamar. Lo que se sabe, o sea, la aerolínea dijo que no hubo quejas formales ni incidentes durante el vuelo. Sin embargo, también mucha gente está diciendo que les parece como un poco un tema de capricho, porque si ustedes buscan el video en TikTok, pues el perro hermoso, divino, espectacular, sí. Pero sí, pues era prominente, claro, o sea, era un perro.
1: No era tan.
2: Pero no hay restricciones por tamaño.
3: No.
1: Claro.
3: Pues al menos en esta aerolínea, o sea, en esta aerolínea, pues no tuvieron como ningún. Incluso en el video, pues el azafato sí se ve como. Mola. Y el perro es como. Adelante. Pero así como. Pero, pues digamos como que llamó mucho la atención, porque no es una escena pues normal, o sea, digamos la gente, claro, se sube, no sé, con Yorkies, con Shih Tzus,
1: con French Poodle,
3: Pomeranias, pero es que estamos hablando Pinche. De un gran danés de 54 Salchicha. Kilos.
1: Salchicha también, claro.
3: Entonces está llamando mucho la atención, porque si hay mucha gente que Pasita dice como no, o sea, como que ya ese tipo de perros, o sea, con ese tamaño tan grande, pues no deberían.
2: Y eso, por ejemplo, subir. Para la ida al baño, pregunto, en un vuelo largo. ¿Cómo hace?
1: ¿Para el perro, dice usted? Sí. Claro. No, pero pues si está amaestrado, va por el corredor, le dice uno que la azafata, que le pregunte a la azafata al fondo y se soluciona eso.
0: ¿Qué hacemos?
1: No, ¿por qué? Es que también uno tiene que saber. Si va a viajar en cabina, si le toca en guacal, pues mijo, ya usted sabe. Pero si es en cabina, de sentico. Claro.
0: Orlando cree que le debo poner roja.
4: Director Blanco,
0: no,
4: de
0: sin
4: gallina lo pone. Blanco de gallina lo pone y pito se come. Sí, de una.
0: ¿Sí o no?
4: Sin contemplación. Como los templarios.
2: Es pues que yo hablé de la nota, me parece muy injusto que claro, después
1: no
2: de
1: puede ser juez y parte.
2: Sí, estoy involucrado. De
0: Daniela.
3: Sí.
0: Roja.
4: Eso, bien, no. Dani.
1: Bien, ah, perdón.
2: Bien, Jenny. Los originales.
3: Ay, mira, una hormiga culona.
2: Es así mal de la gente que está presentando el noticiero. Sí.
3: Es que están en Bucaramanga y atrás sale una hormiga culona.
2: Ah. O sea, hay noticia, creo, ¿no?
1: Bueno, no, muy rutilante, pero hay noticia. Digamos que es una noticia de páginas internas.
2: 12B.
1: Sí, exacto, póngale. 8C, así es una. El tercer cuadernillo, al lado de los limitados. Ya no hay tercer cuadernillo, entre otras, ya es difícil
2: sí, eso.
1: Encontrar un tercer cuadernillo en el del domingo.
0: ¿Nicolás nada. Quiere otra roja?
1: No, estamos hablando pues de la prensa y eso. Mire.
0: ¿Cómo queda el arepaso? Y cállese, ¿sí? Por
1: claro,
0: favor.
1: Mire, yo tengo menos 25, Orlando menos 23, Carol menos 17 y Jenny tiene menos 8.
0: Listo, vamos con música. Aquí no, esto no dio más hoy. Apenas con ustedes. En un día como hoy, nació en el 52 Dave Stewart. Sweet dreams are made of this.

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3: Bueno, el último arepazo de hoy tiene que ver con el presidente de Ryanair, la empresa de Declan Ryan, ¿no? Él invirtió aquí en Viva Colombia, después hizo Viva Air, hizo Viva México y hace poco años. El tipo se llama Michael O'Leary y le acaban de dar un bono. La gente está muy, muy de mal genio porque Ryanair va a cortar el 30% de los vuelos a final de año en Europa. Por el tema de que es muy caro el querosén, lo que hablamos con Trore, ¿se acuerda?
4: Sí.
3: ¿De cuánto es ese bono por el cual la gente se molestó tanto? ¿Cuánto le van a dar de bono al señor? En libras esterlinas, por favor.

0: estamos, director.
1: Bueno.
2: Vamos a ver. Esterlina.
1: Libra, sí. A ver,
0: sí. Entonces, dice Dani, 700 mil libras.
1: Ok.
0: Toller dice mil millones.
1: ¿De libras?
0: De libras. Nico dice 20 millones. Y yo 18 millones.
1: Menos uno para Daniela y para Troller.
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1: Y por abajo.
4: Pero yo corrected them, sir.
1: 700 muy poquito, mil una exageración.
4: My wife tried to prevent me from doing my duty. I corrected her.
1: El bono es de 130 millones de libras esterlinas. ¿Cómo queda el arepaso?
2: Mire, queda de la siguiente manera. Yo menos 25, Orlando menos 23.
0: ¿Cuánto usted, perdón, es que no? ¿Cómo? Oí. ¿Cuánto? Perdón, qué pena. ¿Puede repetir?
2: Perdón, Orlando.
0: Que si puede repetir, por favor.
2: No. Carlos menos 18.
0: Bueno.
2: Jenny menos 9.
0: Ahí está. La cobardía. Es que ese es el colombianito promedio. Esos son berraquitos para hablar duro y eso. Y cuando los afecta, calladita. El colombianito.
1: Orlandito, te provoca una tarjeta.
0: Sí, director. Para ir a la par con... No, yo feliz de recibir la pedida a la par con el calvo. Ay, para mostrar aquí la...
1: Roja, por favor.
0: Para mostrar para aquí la equidad que hay.
3: Los originales.
0: Claro, o sea, hay que mostrarlo.
2: No, no lo muestres, que no. Queremos verlo.
4: Correcto.
0: Eso hay que mostrarlo.
4: And when my wife tried
1: no lo queremos ver, no yo, bro.
0: Claro, el papá y el hijo no lo quieren ver. Yo sí quiero ver a su casa.
1: ¿Qué hacemos? ¿Quieres otra?
0: Yo no hago pues yo, problema. Bienvenida, director. Bienvenida. Sí.
1: Llegamos hacia el final de los originales. ¿Cómo queda el arepaso, Nico?
2: Mire, Orlando y yo menos 25, Carl menos 18, Jenny menos 9.
1: Chau con, hoy murió en un día como en el 2020 Ronald Bell, cofundador de Cool and the Gang, Open Sesame.
5: Open Sesame.

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Llegan tus baladas para este miércoles con la FM Plus Medellín. Bienvenidos a la FM Plus y estas baladas americanas que tanto, tanto nos acompañan en las noches. Desde los domingos hasta los jueves, de 8 a 12 de la noche, iniciando con Lita Ford y Ozzy Osbourne, Close My Eyes Forever, Prince Royal Nelson, y una canción que le dio título a esa película ochentera, llamada Purple Rain, La Lluvia Púrpura. Amigos, bienvenidos. Así comenzamos lo más suave de la FM Plus, lo más suave de nuestros clásicos, nuestras baladas americanas. ¿Están listos? Prepárense a viajar con canciones tan inolvidables como lo que hizo Sade con Smooth Operator, lo que hizo Bring It On The Heartbreak con los señores de Def Leppard, John Legend y All Of Me desde inicios del milenio, algo de Toni Braxton con su Hombre My Heart y Gino Vanilli desde los 80, y esta canción sota que nos dice que duele estar enamorado. Hearts To Be In Love. Así comenzamos nuestras baladas americanas para esta noche inolvidable del miércoles. Bienvenidos.

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70-80-90. Se me olvidaba también invitarlos para que programen sus canciones. También hacen parte de este playlist a través de nuestro 301-286-5114. Ahí estamos entonces muy conectados con este cuento tan bacano que son nuestras baladas americanas. Invitándolos para nuestro siguiente evento, 25 de octubre, Teatro Pablo Tobón Uribe. Se trata de El Cuarto Soda, el mejor tributo con una banda totalmente argentina que pueden hacerle a esta bandota como lo es Soda Stereo. Sí, señores, El Cuarto Soda será sensacional. La boletería está en mitaquilla.com.co. Ahí encuentran todo lo que es de la taquilla para que vayan el 25 de octubre, domingo, desde las 5 de la tarde, allí en el Pablo Tobón Uribe. Miren la música de When I Look Into Your Eyes con los Firehouse, Cuando Miro a Tus Ojos. Def Leppard con su Hysteria, Bangles con su Eternal Flame. La música que hizo Glenn Medeiros, Nothing Gonna Change My Love For You. Kansas con su Dust in the Wind y Journey. Comienzan con Steve Perry y esta canción sota llamada Open Arms. Son nuestras baladas americanas. Espero que las disfrutes a través de los 96.9.

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Take My Breath Away y Hungry Eyes, dos canciones bien ochenteras para arrancar nuestra segunda hora de baladas americanas en la FM Plus Medellín. Gracias por estar tan conectados con nosotros. Algo de YouTube con su I Still Haven't Found What I'm Looking For. Aún no he encontrado lo que estoy buscando, recordando su albumzote llamado The Joshua Tree. Guns N' Roses de aquel álbum llamado Lies y su Patience, La Paciencia. Total Eclipse of the Heart, El Eclipse Total del Corazón. Se conecta con Player y su Baby Comeback. Michael Jackson y su Man in the Mirror con Cyndi Lauper, comenzando esta gran tanda de la música. Aquí está su canción All Through the Night. Todo a través de la noche de su álbum She's So Usual, haciendo parte de esta noche inolvidable con baladas americanas en la F.

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fantástica canción de ese albumzote, canciones tan buenas como Weather Without You. Hoy, qué buena canción. Y muchas más, las cuales recordamos también de ese albumzote. Espero que sigan disfrutando con la FM Plus a esta hora y estas baladas increíbles como Gloria Calle. Que nos escuche y nos escribe a través del 301-286-5114. Nos dice, hola clásico, aquí disfrutando de estas canciones tan especiales. Me encantaría recordar una canción de Motley Crue, cualquiera que sea. Listo, con mucho gusto, te hemos escogido You're All I Need, de Motley Crue. Viene algo de Richard Marx con Right Here Waiting. Antes viene Carl Whisper.

Rivers con Woman, Phil Collins con su Against All Odds, Take a Look at Me Now, REO Speedwagon y su Keep on Loving You, perfectas para ir arrancando y terminando esta hora con lo mejor de esa música suave. Tus clásicos suaves, sí señores, lo más suave de tus clásicos está aquí, en la FM Plus Medellín, Baladas Americanas.

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una tercera hora vibrante para comenzar con Eyes Without Face, Los Ojos Sin Rostro y Kiss the Rain, otra de esas canciones que no podemos dejar pasar y ha sido programada por ustedes con Bill Mayers. Los 70 son los 80, los 90 y los inicios del 2000 están aquí en la FM Plus Medellín. Diego Calle está en Robledo, nos escucha con la FM Plus y le encantaría recordar otra canción de Cyndi Lauper llamada Time After Time. Diego, aquí está para ti entonces con Lover Boy, Heaven in Your Eyes, Scorpion is Still Loving You, algo de Lionel Richie con Stalking You, Cinderella con Tom Kiefer, Nobody's Fool, Tonto de Nadie, son tus 70, tus 80, tus 90s en lo más suave de los clásicos, baladas americanas.

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Qué bien con Cyndi Lauper, cómo suena en la FM Plus Medellín y tus canciones programadas en nuestro Instagram, arroba la FM Plus Medellín. Y ahí saludamos también no solamente a Robert Avendaño, que nos acompaña todas las noches, Sandra Molina también está por ahí, Lucas-M, también saludamos a Mix2340. Luis-2365. Ahí saludamos a Kelly Ríos 127, a Samuel Toro 05, y también queremos saludar a lo que es Anita Kelly. Ese es el Instagram arroba la FM Plus Medellín, con Christopher Cross, Artus Dem, el tema de Arturo. Antes de Christopher, traeremos a Elton John y la canción Sacro.

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última hora, comenzando con otra de esas grandes canciones, inolvidables canciones que hacen parte de esta noche única con la FM Plus Medellín. Comenzando con Love Bites y The Flipper, algo de Smooth Operator con Cher Day. Canciones muy especiales con las cuales arrancamos entonces esta última hora de baladas americanas de esta edición. Sorry Seems to Be the Hardest Word, decir lo siento, es la palabra más difícil, se conecta con Maroon 5 y su She Will Be Love, canción de inicios del milenio. Viene también The Police con Enrollado Alrededor de Tu Dedo, Wrap Around Your Finger. De nuevo Sting, esta vez en solitario con Fragile, en la FM Plus Medellín. Esta es la radio de nuestra generación.

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Elton John. Decir lo siento es la palabra más difícil. Vamos cerrando nuestra edición de Baladas Americanas para hoy. Solo gracias, gracias a ustedes por estar tan conectados con nosotros todas las noches, desde los domingos hasta los jueves. Aquí estamos en la FM Plus. Cerrando entonces esta edición con Earth Supply, Two Less Lonely People in the World. Veo a Sinéad O'Connor con la canción llamada Nothing Compares to You, Madonna con Live to Tell, Kiss con Reasons to Live, y para arrancar aquí está Supertramp y The Logical Song, la canción lógica. Somos la FM Plus, la radio de nuestra generación. Un abrazo para todos. Junius en la producción. Cuídense bastante. Hasta pronto, amigos.

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3: Afortunadamente, se ha demostrado una solidaridad increíble, internacional, nacional, de la industria privada, de los estamentos públicos, del gobierno nacional, local. En fin, estamos todos unidos alrededor de las víctimas de este terremoto que afectó un tercio del país. Y que yo leía varias crónicas hoy y decían todos que ojalá habernos dado cuenta en las malas condiciones que estaban departamentos como el Chocó sirva para reconstruirlo desde casi desde cero y volver a hacer una infraestructura poderosa y de desarrollo para el país. Un departamento como el Chocó, que tiene tantos recursos, tantas riquezas naturales, que merece pues tener una preocupación real por el desarrollo de esta región. Buenos días, Juliana, ¿cómo estás?
4: Buenos días, Julito, muy bien, aquí escuchándolo, sí, ya un mes desde ese terrible terremoto, y a mí sí me da la impresión como que hubiera pasado, no sé, 3 meses o algo así.
5: Me pasa lo mismo, impresionante.
4: Ha pasado demasiado tiempo, no, pero es eso, yo creo que es... Como hemos visto, imágenes tan caóticas, tan fuertes, familias destruidas, un momento dolorosísimo que tuvo que pasar ese tercio de la población colombiana que dice Julio, pues yo creo que por eso se nos ha hecho más largo el tiempo. Pero bueno, el punto es que a un mes, la invitación nuevamente es para que sigamos apoyándolos, que bueno, ya se han cumplido por ahí 2 etapas, una cuando estaban buscando a las personas desaparecidas, otra cuando ya los tenían en estos refugios temporales, pero bueno, que sigue la reconstrucción, no claro, solo de las viviendas, sino también de muchos de los colegios y de muchas zonas comunes que obviamente ya no tienen estas personas, y como colombiano, como ser humano, pues se merecen todo lo que todos tenemos.
3: Así es, por eso estamos, la palabra hoy es esperanza, esperanza que todo avance, que la reconstrucción avance bien, que las víctimas que lo perdieron todo, pues sientan el apoyo de toda Colombia y que recuperen pues por lo menos las condiciones básicas para poder vivir dignamente, que los enfermos sean atendidos y sea reconstruido todo el sistema de educación y de salud que necesita, y que sigan llegando las ayudas porque esto no ha parado. Seguimos en la reconstrucción vital de este tercio de país que se vio afectado por todas estas desafortunadas incidencias que la naturaleza a veces nos brinda y que nunca esperamos y siempre nos llegan de sorpresa, y esta pues fue una mala sorpresa la que tuvimos. Pues sí, un mes, pero como le digo, gran solidaridad, tenemos esperanza, vamos para adelante, estamos con ustedes, Cali, estamos con ustedes, Pereira, toda la región del Valle del Cauca, del Chocó, del Eje Cafetero, Nariño, bueno, con todos ustedes los pensamos todos los días y todos los días oramos para que haya un futuro mejor.
4: Oiga, Julito, pero ¿qué me iba a decir? Ay, se me fue la paloma por esperar.
3: 605.
4: Bueno, ya me acordé. Que definitivamente la Tierra nos está hablando no solo con este terremoto, sino con todo lo que hemos visto que ha sucedido en el mundo. Y yo creo que sí es importante llamar a la conciencia, a que aportemos nuestro granito de arena. No solo que vamos a pagar el agua porque nos van a cobrar y nos van a poner una multa, sino por conciencia. O sea, porque sepamos que de verdad le estamos haciendo un bien al planeta cada vez que recogemos la basura, cada vez que cerramos la llave cuando nos estamos lavando los dientes y una cantidad de cosas básicas que podemos hacer.
3: Así es, que hay que tener conciencia, señores, conciencia. 6:06 de la mañana, avanzamos hoy jueves, vamos a estar acompañándolos con diferentes temas, música, entretenimiento, tecnología, ciencia, social, paparazzi, en fin, vamos a tener un programa bien ameno para acompañarlos acá en esta emisora, la FM Plus, y en el programa que se llama Viva la Vida. Entonces arranquemos con la música, con la buena música, que eso sí tenemos, y tenemos mucha buena música para darles en esta mañana, y arranquemos con Prince, When the Doves Cry, acá en Viva la Vida de la FM Plus.

6:10 de la mañana, era Prince con su gran canción When Dove Cry, que casi no entra al álbum de Purple Rain. O sea, ya estaba terminado el álbum y llegó Prince, oiga, tengo otra cancioncita, ¿la puedo meter? Fue la número uno de ese álbum y además proyectó la película Lejísimos, el Purple Rain de Prince. Buena musiquita para empezar. Claro que sí, vamos a continuar con buena música porque llega Depeche Mode y que eso va para todos. Todavía no tenemos lo suficiente para darle a todos nuestros colombianos que fueron víctimas del terremoto hace un mes. I just can't get enough. No he podido tener suficiente, dice Depeche Mode aquí en la FM Plus.

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1: 6:15 de la mañana en Viva la Vida de la FM Plus. Nada que me llegue el rintón de taranatan, taranatan. Es momento de la chica del clima. Llegó acá para que ustedes estén organizando el día. Párenle atención a esto porque es importante antes de que salgan de sus casas, oigan la chica del clima de la FM Plus.
2: Sin acento, Copelo.
3: Bueno, hoy arrancamos con ¿qué ciudad?
1: Con Cali. Estamos Cali. Pensando en Cali.
3: Me parece muy bien. Hoy Cali amanece con una temperatura de 21 grados centígrados, ambiente fresco y mayormente nublado. Habrá mucho calor hacia la tarde con una máxima de 32 grados centígrados y con probabilidad de chubascos y una tormenta aislada a eso de las 6, 7 de la noche. Así que ropa muy fresca, gafas de sol y trate de llevar sombrilla, paraguas, porque probablemente lloverá. Evite la exposición directa al sol a mediodía porque la radiación UV estará muy alta. En Bucaramanga, la temperatura...
2: Eso, ese lo necesito. Necesito que saber cómo me voy a vestir porque hoy me voy para Bucaramanga.
3: Ah, bueno, recomiéndeme. Ojo, Juli. A esta hora la temperatura en Bucaramanga es de 20 grados centígrados, parcialmente nublado. El aeropuerto opera con total normalidad. Hay una temperatura de 22 grados centígrados a eso de las 11 de la mañana. Sin embargo, irá subiendo hasta los 27 grados y habrá un poquito de calor con probabilidad de lluvia aislada, sobre todo por la tarde. Así que lleve prendas ligeras, transpirables, protección solar, sombrilla y trate de llevar su termo con agua porque hará algo de calor, sobre todo por la tarde. En Medellín la temperatura es de 16 grados centígrados, el cielo con nubosidad dispersa y una máxima de 28 grados a mediodía con aumento paulatino de nubes y muy baja probabilidad de lloviznas, sobre todo durante la tarde y la noche. Y en Bogotá nos levantamos con el cielo parcialmente nublado, no sé si lo vieron, muy bonito, con arreboles en los cerros.
1: Sí.
3: A esta hora hay una temperatura de 11 grados centígrados, subiremos hasta los 20 al mediodía con incremento de nubes y probabilidad de lluvias cortas por la tarde.
1: El sol impresionante que está haciendo en Bogotá.
3: Perdón, ¿no? Pero ayer otra vez a mí me tocó la lluvia.
1: ¿Ah, sí?
2: ¿Ustedes no? A mí tampoco.
3: Pero no puede ser. Yo, es más, casi tomo una foto y se las mando porque como ustedes dijeron que antier no había llovido. Claro, no es aguacero. Pero es esa lluvia que uno tiene que sacar un paraguas, una sombrilla, porque si no se moja.
2: Ah, bueno, cuando estaba saliendo de acá, de RCN, en la mañana sí me chispió un poquitico. Pero lluvia, lluvia.
3: No, esto fue, les estoy hablando de las 2 de la tarde, más o menos, en el norte de la ciudad.
1: No, para nada, la verdad, no. Inclusive estaba grabando mi programa de televisión en un solar de una casa y nunca tuve... No me detuve por lluvia.
3: Ustedes ya saben que en Bogotá.
1: Tú vives en el cielo roto.
3: El microclima. Eso
1: por todo
3: es,
1: lado.
3: Si por el norte hace sol, en el sur llueve.
1: Al pie de la montaña otra cosa, lejos de la montaña otra.
3: En fin.
2: La diversidad.
1: La diversidad del clima que tiene Bogotá. Eso tenemos para hoy. Bueno, ya saben, ¿no? El super niño está encima, ya se viene con todo esto. No esperemos a que llegue la crisis, evitemos la crisis más bien con el racionamiento, con que no vaya a haber nada de eso, sino que mejor lo comencemos ahora a ahorrar, ahorrar, ahorrar. Por favor, es importantísimo. Bueno, ahí tienen ustedes el clima para hoy acá en la FM Plus y en cada una de sus ciudades, 6:18 de la mañana. Y vamos con esta canción de Michael Erickson, que fue su primer sencillo después de abandonar la banda Duncan Do, pues Michael Erickson con esta canción se dio a conocer en todos lados. A un minuto de ti, de Michael Erickson, acá en la FM Plus.

0: 6:22 de la mañana en Viva la Vida en la FM Plus y llega Villalobos al programa. Villalobos, buenos días.
1: No, señor, yo muy atento porque lo vi a usted anoche en redes sociales diciendo que hoy en Viva la Vida de la FM Plus van a regalar boletas para Cordillera. ¿Es cierto o no?
0: Así es. Este fin de semana es el Cordillera y aquí en la FM Plus, en Viva la Vida, tenemos boletas para invitar a nuestros oyentes a este gran festival.
2: Amigos, que todos se conecten a la FM Plus.
0: Atentos, sí. Llamen a todos sus amigos. Oiga, señores, pilas con la FM, que la FM Plus, que van a regalar boletas allá a la Copelo, Juli y Julio Correal. Hasta las 10 de la mañana estaremos.
1: ¿En cualquier momento arrancan?
0: En cualquier momento arrancamos para...
1: Aquí estoy pegado.
0: Bien, señor, muy bien. Ahí vamos a estar atentos y todos atentos los que quieran ir al Festival Cordillera. ¿Y no tienes boletas todavía? Tranquilo, papá, aquí en Viva la Vida vamos a tener boletas hoy y vamos a regalar hoy y mañana, así que atentos.
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0: Una pregunta, ¿quién no ha cangrejeado? Llegó el momento de ir para atrás como el cangrejo. 6:29 de la mañana, pero atentos oyentes de la FM Plus de Viva la Vida, porque este cangrejeado ya va a llevar premios y el premio va a ser boletas para ¿boletas? El Cordillera, sí señor. Así que bueno, vamos a hacer un cangrejeado y vamos a entregar el teléfono para por el cual ustedes pueden llamar y decirnos cuál, la respuesta de ese cangrejeado y la primera llamada, así de sencillo, que llegue.
1: ¿A dónde?
0: Y tenga la respuesta adecuada, se lleva la boleta. 601 338-1730. De una vez anótenlo otra por vez, ahí tira. Porque vamos a estar a través de este número. 601.
2: A ver.
0: 601-338-1730. Ya lo tienen ahí, es a través del fijo.
1: 601
0: 338-1730.
1: Okay. La primera llamada participa por la entrada, pero venga, ¿para el sábado y el domingo? ¿Para los dos días?
0: Una invitación, sí señor, para el Festival Cordillera, una invitación.
1: Pero para los dos días.
0: Sí señor, para los dos días.
1: ¿Va en combo?
0: En combo, sí señor. En combo, nada más y nada menos. Dos días de festival, señores.
3: Qué maravilla.
0: Increíble.
3: Boleta doble.
0: Boleta.
4: Es una invitación.
0: Una invitación doble. Okay.
3: Sí.
0: Una invitación doble también. Ahí está. ¿Qué más quieren? ¿Quieren refrigerio? ¿Quieren transporte ida y vuelta? ¿Qué más quieren?
4: Bueno, ahí hay primero, una llamada. Entonces.
3: Tenemos una oyente, se llama.
1: Pues a ver. ¡Aló!
5: Hola, ¿cómo estás?
1: ¿Quién ¿qué es más, esta Paola? Voz?
5: ¿Ya me escuchas?
3: Sí. Hola, Paola, ¿cómo estás?
5: Bien, muy bien, gracias.
0: Atenta entonces, Paola madrugó literal a llamar para de una vez concursar en este cangrejeado, el primer cangrejeado de hoy que va a dar boletas para el Cordillera. Y el cangrejeado de hoy es el siguiente. ¡Ay! ¡Uy, uy, uy!
1: ¡Ay, está buenísima!
3: Está buena y
0: bien. ¿Cómo te pareció, Paola?
5: Bien.
0: Ah, bien. ¿Ya la tienes?
5: ¿La canción, el nombre?
0: Sí, señora.
5: Fito Páez. Pues es que no escucho muy bien. No escucho muy bien por lo que estoy aquí en altavoz. No escucho la emisora, entonces me causa incertidumbre.
1: No, pero a ver.
0: Pero no es Fito Páez, Paola. Pero, lo siento
1: pero mucho. Una cosa. Pero pues, no, quitar la altavoz, otra oportunidad.
4: Sí, pero sin altavoz,
1: para un momento, si vas manejando, oye muy bien la cangrejeada. Oye, no es la canción que acaba de sonar hace un momento, no, es esta que la ponen al revés.
0: Ah, ¿cómo la viste, Paola?
5: No lo logro.
0: Ay, bueno. Cuando estés en mejores condiciones, vuelve a marcar que te vamos a estar esperando para que concurses en tu cangrejeado y podamos dar las invitaciones para este Festival Cordillera.
1: Ahí ¿cómo está es el sonar. Número?
0: 601-338-1730. 601-338-1730. Ahí entonces va de nuevo el cangrejeado y llamen, por favor.
1: Está fácil, creo que está fácil.
3: Está fácil.
1: El primero que llame, hay que hacer una pausa, ¿no?
0: Sí, señor, tenemos que ir a unas cuñas y a la. Y está, aprovechen para llamar, señores, al 601-338-1730. Y a la vuelta de las cuñas estaremos dando este par de invitaciones para el Cordillera. Porque
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0: Está fácil porque la verdad está fácil. Se nota la voz.
1: No diga nada más, está fácil.
0: A ver, tenemos llamada. Aló. Buenos días.
2: Hola, ¿cómo estás?
0: Hola, ¿cómo vas? ¿Con quién hablo?
2: Con Carolina.
0: Hola, Carolina. Buenos días acá en Viva la Vida de la FM Plus. Y estás segurísima. ¿Quieres ir a la cordillera? Claro.
2: Total.
0: ¿Cuáles son los artistas que quieres ver?
2: A Calamar.
0: A Calamar. Pues bien, a ver, ¿oíste el de Patraciado? ¿Ya sabes cuál canción es y quién la interpreta?
2: Loco Andrés Calamari.
0: Muy bien, primo.
1: No, esa no es. Déjeme oír otra vez. Déjeme oír el cangrejo otra vez, un momento. Loco. ¿Y para adelante cómo es?
3: Voy a salir a caminar solito, sentarme en un parque a fumar un porrito.
0: Esa es Loco de Andrés sí Calamaro. Es. Sí, señor, claro que sí. Estás
1: me hubiera ido tan mal, yo iba a decir flaca.
0: No.
1: Es loco.
0: No. Villalobos no ganó invitaciones para el Cordillera, pero nuestro oyente sí ganó invitaciones para el Cordillera este fin de semana. No te vayas, quédate ahí para que tomen tus datos por el interno. Y claro, oigamos a Andrés Calamaro, el salmón, con Loco acá en Viva la Vida de la FM Plus.

6:42 de la mañana, acá en Viva la Vida de la FM Plus. Y la canción que viene fue una broma, así tal cual. Fue una broma de David Summers. Dijo, ay, yo quiero hacer una canción que se pegue en el verano italiano. Entonces metámosle de todo. Entonces hicieron Venecia y sí les funcionó, la verdad. Fue el segundo número uno de ellos después de Sufre Mamón. Llegaron los hombres G. Venecia aquí a la FM Plus.

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1: 6:47 de la mañana. ¡Viva la vida! Aquí en la FM Plus, señores, hoy jueves 10 de septiembre y atentos, le voy a volver a dar el número a todo el mundo para que lo copie, lo anote y lo tenga claro. Es 601-338-1730. ¿Por qué? Porque llamando a ese número, cuando sucedan los concursos que tenemos preparados para el día de hoy, ustedes se pueden ganar invitaciones para ir al Festival Cordillera este fin de semana. Y está muy sencillo, además, tranquilos, no tienen boletas, no se desesperen, que no les dé el FOMO ya, tranquilos. La FM Plus te lleva al Festival Cordillera. FOMO, Villalobos. Fear of missing out.
2: Ah, bueno, no, perdóneme, es que yo qué hago si no soy de la generación de Juliana Javier.
1: Repeat after me.
3: A ver, Juli, esa, digamos, fobia a no estar en los lugares donde está todo el mundo, como ese miedo a perderse las cosas.
2: Ah, bueno, no, perdón, es que soy ochentero, no conozco esos términos, ¿qué hago?
3: A ver, repita.
1: Repeat after me.
2: ¿Cómo?
3: Pero utilícelo en una frase.
1: El FOMO, tranquilo, señores, aquí están las invitaciones, pero vamos con la chica.
2: Bueno, pero tres invitaciones, ¿a qué horas? ¿Ahorita más tardecito otra vez?
1: Sí, señor, por eso le estamos dando el teléfono a todos para que lo tengan pendiente, porque a lo largo del programa vamos a estar dando invitaciones para el Festival Cordillera. Así que atentos, no sé, no. Ya, el otro quedó pensando, FOMO.
4: ¿Cómo le decíamos nosotros en esa época?
1: FOMO, nada, eso no.
4: Nada, ay, como qué lástima no haber.
1: Ay, sí, no fui. Ay, cuénteme.
2: Me lo perdí,
1: ¿qué pasó?
2: Pucha, me lo perdí.
1: Ahora
2: ya.
1: FOMO, ahora. Ay, no, me lo voy a perder.
3: Ahora hay redes, uno está en su casa, todo aburrido, que porque no lo dejaron ir viendo todas las historias. Pues los chicos.
1: Pues no se quede en la casa,
2: Me dio
1: que
2: MLP. Me dio MLP.
3: NLP.
2: MLP, ¿no sabes qué es?
1: Miedo.
2: Me lo perdí.
1: Me lo perdí.
2: Bueno, ya.
4: MFT.
1: Uy, MFT.
2: Mirando fuera el tiesto,
1: sí. 6:49 de la mañana, señores, y vamos con la chica de las tendencias. Y atento, porque más adelante, en nada, vamos a jugar las tres punticas y ahí otra persona se va a ganar una invitación al Festival Cordillera. La chica de las tendencias en la FM Plus.
4: Bueno, hoy de tendencia, Vanessa de la Torre.
1: Ah, nuestra nueva compañera.
4: Exactamente, llega a RCN Radio, a la FM, estará hoy desde las 12 del día compartiendo espacio con Santiago Ángel. Estará también en el canal RCN, Vanessa de la Torre, que llega.
1: Bienvenida.
4: A RCN, de hecho ella lo
2: pero pasó. le tengo un dato, no solo las 12 del día en la FM.
1: Cuéntenos, Villalobos.
2: En el noticiero de la mañana también.
1: A las 7 de la mañana.
3: De las 9:30, ¿no?
2: De hecho, hoy, ¿y por qué está empezando hoy? Bueno, hoy pues es una fecha, de todos modos, hace un mes fue el terremoto.
1: Claro.
2: Por eso Vanessa hoy está en Cali, en su ciudad, y en una ciudad pues que fue duramente golpeada por el terremoto.
4: Sí.
2: Hoy, un mes después, Vanessa empieza a hacer su periodismo desde la calle.
4: Ah, qué maravilla.
1: El periodismo de verdad, gastándose los zapatos.
4: Muy bien.
1: Y eso es más, televisión, y en radio también va a estar, ¿o qué? Ya cuéntenos todo.
2: Pues es lo que estamos diciendo, en la FM.
4: En la FM, sí. Y en RCN Televisión.
1: Y en RCN Televisión, muy bien.
4: Otra de las tendencias, iPhone. No sé si vieron ayer.
2: Sí,
4: presentó el iPhone 18 Pro, iPhone 18 Pro Max, iPhone Duo, que es el primer teléfono plegable. No sé si les gustaría.
3: Pero vieron toda la polémica que hay en Samsung. O sea, que Samsung puso como varios X o tweets diciendo como que, bueno, pero más de lo mismo. Claro, porque ellos ya iban súper adelantados en el tema.
1: Bueno, y es que hay que decirlo, todas las marcas se han pegado una actualizada de tecnología donde ya el iPhone no es la gran diferencia. ¿O cuáles son las grandes diferencias que hay con este iPhone 18?
2: Venga,
4: cámara, batería, rendimiento.
1: El plegable.
2: Pero venga, el plegable. Yo lo vi ayer y que es como un cuadernito que se abre en la y queda una mini iPad.
4: Exacto.
3: Ay, no, pero a mí me encantó. Yo lo voy a criticar. Me parece muy de tía eso.
4: ¿Por qué?
3: Imagínese a usted, la tía abriendo la semejante tablet, por ejemplo. O sea, uno tiene el celular y es más fácil, portátil, todo. Yo me imagino a mi abuela abriendo porque no puede ver bien. Entonces abre su tablet ahí de la
4: tele. A mí sí me gustaría.
2: Julio, mire lo que le está diciendo aquí un oyente. ¿Qué me dice? Está escribiendo, me dice, Villalobos, para los ochenteros es como abriendo el afiche de la mitad de la revista favorita.
3: Ah, ya sé.
2: ¿Se acuerda la revista que uno en la mitad venía un afiche y uno iba abriendo una página, la otra, hasta que quedaba el afiche?
1: Sí, sí, sí.
2: Así claro. Es el teléfono. Usted lo va abriendo.
3: Usted no puede tener Villalobos porque usted es un empresario. Jefe, entonces ahí puede tener todo porque obviamente da la opción de tener varias pantallas abiertas, como quien dice, sí. Pero uno que está como en el tema de la rapidez, scrolleando, es que no me imagino ver Instagram en esa panela gigante.
1: A mí es que me da a mí es que me da cosita, yo pienso que de tanto abrir y cerrar se va a partir. Se va a empezar a aparecer una grieta. Ay, me empezaba a caer. Pero me imagino que eso ya no. Eso es.
4: O sea, usted puede pagar por eso desde $2,000 en adelante.
1: Ah.
4: Entonces, ya, no creo que le rompa.
2: ¿Eso vale?
4: Sí, señor. Arranca en $2,000 y puede llegar, bueno, depende de la referencia, de la memoria, etcétera, hasta casi 6 millones, 7 millones. De hecho, dicen que la configuración más costosa costaría 9,349,400 pesos en Colombia.
3: Pero ¿cuál es el gran negocio de Apple?
4: Perdón, okay. Los Apple Livers.
1: Claro.
4: ¿No les importa? Sí, sirve, si no sirve,
3: pero a lo
4: si
3: que me refiero es que es como un carro, o sea, los repuestos son el gran negocio de Apple. Entonces, cada vez que se le daña, pues obviamente uno tiene que ir a comprar una nueva pantalla.
1: El cable, el no sé qué, el sistema, los
2: buena
1: iPods.
2: Pregunta.
1: No.
2: O sea, porque además Apple, a mí se le rompe la pantalla. Se me rompe la pantalla y voy y la llevo donde un chino que tiene aquí un negocio abajo en Unilago.
1: En el 7.
2: Y ese no trabaja con Apple.
1: Y esa la hace igualita. Bueno, ¿qué otras tendencias tenemos?
4: Bueno, otra de las tendencias tiene que ver con Juliana Guerrero. Es tendencia número uno en Colombia porque...
1: Ah, sí.
4: Sí, sí la vio, Juliana.
2: Pero ubican a Juliana Guerrero, ¿quién es?
3: Claro, la que mintió con el tema del título profesional.
1: Sí, sí, pero... Fue la última vedette del último gobierno.
4: Viceministra de Juventud, digamos, para
1: no llegó a ser viceministra.
3: Mano derecha del presidente.
1: Ah, caramba,
3: Petro.
1: Sí, claro que sí, claro, pero, ya me acuerdo.
2: Pero venga. Pero llegó a ser viceministra o se postuló y no lo logró precisamente.
4: Ella intentó, exactamente. Ella estaba aspirando al título postulada, de viceministra de Juventud a toda costa y ahí fue que aparecieron estos documentos, estos
1: grados falsos.
4: Exactamente. Y por eso la fiscalía anunció ayer que llegó a un preacuerdo con ella en todo este marco de la investigación por estos hechos y ella aceptó su responsabilidad en este delito, fraude procesal. Es decir,
2: aceptó
4: obtuvo
2: que había metido, que sí. Había sido falsa la.
4: Okay. Que consiguió unos diplomas de la Fundación Universitaria San José sin cumplir con los requisitos para poder acceder a sus.
1: ¿Cuánto le dieron?
4: 3 años.
1: Le dieron 6, pero lo bajaron a 3.
4: 3 años, pero no.
2: No, Julio está preguntando cuánto billete le dieron para aquí.
4: Ella será condenada a 3 años, pero no va a ir a la cárcel.
1: No, sin ni un solo día va a pagar, pero.
2: Pero hay que solo recordar que esta joven.
4: 20 años.
2: Fue una. 23 años.
4: Sí, 23. Bueno, 20 años.
2: Una joven consentida del presidente Petro en su momento. El presidente Petro hasta el último instante metía las manos en el fuego por ella, la protegía, no, es que esto, y Armando Benedetti también, y queda un muy mal sabor, ¿no?
4: Totalmente.
2: Otro más para el gobierno anterior de miren las mañas, miren el cuento, ¿no?
4: Sí.
1: Así es, y terminando el mandato hubo otro escándalo con una niña en Aerocivil, ¿no?
4: Gabriela Muñoz.
1: Ah, Gabriela Muñoz, esa fue la última vedette del anterior gobierno. Bueno, Juliana Guerrero, bueno, ya culpable, pero tranquila. ¿Qué le dieron? ¿Casa por cárcel?
4: Exactamente.
1: Ah, la veremos por ahí rumbeando con el brazalete en el tobillo.
4: Confiemos en la justicia, bueno, por favor.
1: 6:56 de la mañana, mejor oigamos la buena música de esta emisora, la radio de nuestra generación, Tainted Love. Con Soft Cell aquí en la FM Plus.

0: 6:59 de la mañana y estamos que nos regalamos las invitaciones para el Festival Cordillera este fin de semana, así que estén pendientes porque acá en el 601-338-1730, el teléfono fijo de nuestra emisora, pueden llamar y concursar por esas invitaciones que tenemos. Más adelante vamos a hacer, ¿qué les parece, niñas? ¿Hacemos qué? ¿Punticas?
1: Eso, una puntica.
0: Hagamos punticas, ya hicimos de patraciado, entonces vamos a hacer puntica y con una puntica vamos a regalar otra invitación para el Festival Cordillera este fin de semana. Voy a repetir el teléfono, 601-338-1730. Aquí vamos a estar porque llegó el resumen informativo y a la vuelta vamos a tener ya un oyente para ver si se gana esa invitación a las cordilleras. Bienvenido a La Torre.
2: Gracias. 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
3: 7 de la mañana en punto. Estas son las noticias de la hora en la FM Plus. En entrevista con la FM, el alcalde de Cali, Alejandro Eder, aseguró que la ciudad avanza en la fase de reconstrucción un mes después del terremoto. Señaló que la recuperación total de la capital del Valle va a tomar cerca de 4 años y confirmó que el número de víctimas mortales en esa región fue de 164 personas. También les contamos que avanza el proceso de recuperación del país y de reconstrucción al cumplirse un mes hoy del terremoto que sacudió especialmente al departamento del Valle del Cauca y el Eje Cafetero. Según el más reciente reporte de la Unidad de Gestión del Riesgo, la emergencia dejó 331 personas muertas y 446 mil damnificados. Hay que indicar en otras noticias que las autoridades investigan el hallazgo de los cuerpos de una mujer y su hija dentro de un vehículo en la vía Bogotá-Villavicencio a la altura de Chipaque, en Cundinamarca. Ese corredor estuvo cerrado durante varias horas y una de las hipótesis que se maneja es que el padre de familia habría asesinado a su pareja y a la menor. Este hombre fue detenido. En noticias del mundo, el presidente Donald Trump prometió $5,000 a cada adulto estadounidense si los republicanos mantienen el control del Congreso en los comicios del medio mandato de noviembre, en los que pidió el voto como si fuera para él. En deportes, el entorno de James Rodríguez desmintió su llegada al Avellino de la Serie B de Italia, pese a los rumores sobre una posible oferta por el colombiano. Y finalmente les contamos a ustedes, que son seguramente amantes del pollo, que el Colombia Pollo Week reúne a restaurantes de distintas ciudades en una celebración gastronómica dedicada al pollo. Precisamente se va a realizar este evento entre el 21 y el 27 de septiembre a nivel nacional. Yo soy Juan Pablo Latorre y este es un reporte de la FM para la FM Plus.
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0: 7:03 de la mañana y viva la vida, sí señores, porque estamos dando invitaciones para el Festival Cordillera de este fin de semana y vamos a jugar con una puntica, ¿te parece, Copelo?
1: Me parece.
0: Juli, ¿está bien?
2: Perfecto, me encanta.
0: Una puntica.
2: Hace rato no las escuchaban, ya las estaba extrañando.
0: Vamos a hacer una sola puntica y si con esa puntica averiguan cuál es la canción y quién la canta y lo dicen bien y contestan bien, pues se llevan invitaciones para el Cordillera y ya tenemos a Rafael Gómez en la línea. Rafael, ¿cómo vamos?
3: Muy bien, muchas gracias. Buenos días, Julio.
0: Buenos días, bacán. ¿En qué parte estás? ¿Acá en Bogotá o en dónde?
3: Sí, en Bogotá, mismo por el barrio de Cedritos.
0: Ah, bueno, bien, muchachos. Saludos allá a toda la muchachada del de Cedritos. Bien, atento, Rafael, porque vamos a poner una puntica y a ver si le pega, señor, y se va para el Cordillera. Atento, aquí viene una puntica.
2: ¿Qué? No, pero eso fue mínima.
0: A mí se me olvida qué tan difícil es esto y la verdad es que es muy difícil.
2: Yo creo que es más
0: va de nuevo, tranquilo,
2: ahora.
0: Rafa, va de nuevo, va de nuevo.
2: Creo que es más fácil ahora la patraciada, que por lo menos suelta un poquito más.
1: Pero esto es como...
0: Acuérdense, son todos los artistas son del Festival Cordillera.
2: No, pero eso está muy difícil.
0: Ay, pobrecito, Rafael.
2: Un poquitín,
0: de nuevo, de nuevo.
2: O sea, eso
1: me suena como más bien como tropicaludo o algo así.
0: No la tiene. Bueno, Rafa, pendiente ahí. Puedo volver a marcar y poder participar más adelantico, Rafa. Ánimo. No, señores, no es tan fácil, la verdad. Es que se me olvidaba, las puticas tienen su dificultad mayor, la verdad. Así que el 601-338-1730. Va de nuevo.
2: No, o sea, eso es imposible.
1: No, imposible.
0: No,
1: venga,
0: es
1: que está muy cortica.
0: Es que se habían perdido la costumbre, pero las punticas son así de corticas, señores, así de corticas. Recuerden, si estás llegando y estás, oye, pero ¿qué están jugando ahí en la FM Plus?
1: Miren lo eso que se dicen llama acá. La puntica. ¿Puedo darle ejemplos de lo que dicen?
0: Por
1: en
0: favor, sí.
1: Andrés Cepeda, el carpintero. Green Day. Sé morir. Green Day, otra vez Andrés Cepeda.
0: Dicen todo eso en TikTok.
1: Sí.
0: A ver, tenemos otra llamada. Nick Vargas está con nosotros. Hola, Nick.
4: Hola, ¿cómo van?
0: Bien, brother, ¿qué tal?
4: Bien, nervioso, pero vamos por esas entradas.
0: Vamos por esas invitaciones. Bueno, atento, le voy a poner una puntica. Va.
4: ¿Me la pones otra vez?
0: Sí, señor.
4: Bueno, yo creo que ese es Living la Vida Loca.
0: No, Nick, no es Living la Vida Loca. Lástima, Nick, estás pendiente ahí que durante todo el programa vamos a estar dando invitaciones. No te preocupes, puedes volver a tratar al 601-338-1730. Pongamos otra vez la puntica, por favor, Sammy. Tome,
2: no,
0: ahí
2: pero
0: está.
2: Es que eso está muy difícil.
1: No, de verdad,
2: está
0: muy difícil. ¿Qué instrumentos hay ahí? Ahí hay una guitarra o acústica.
1: Pero
0: me
1: parece
0: ¿o qué es?
1: Que es como tropical, una cosa así.
2: Pero ¿cómo le va tropical? A parecer tropical? Eso es
1: porque parece como un, sí, como una orquesta. Me suena como una orquesta. No sé.
0: No sé. Siguen llamando al fijo 601-338-1730. Natalie. Hola, Natalie. Buenos días.
5: ¿Cómo estás?
0: Bien, ¿y tú cómo vas?
5: Bien.
0: Bien, oye la puntica que tenemos.
5: Sí, dime.
0: Ahí, ¿ya lo oíste?
5: Sí.
0: A ver, ¿y qué crees que es? ¿Cuál canción y quién la interpreta?
5: Yo creo que es Carlos Vives.
0: Ay, Carlos Vives, tan divino. No, pero él no va a estar en el Cordillera. Natalia, acuérdate, son artistas que van a estar en el Cordillera. Atenta para volver a llamar, porque en cualquier momento te puedes ganar esas invitaciones. Así que, ¿qué pasó? Está
2: no,
0: difícil la puntico.
2: No,
0: ¿cómo
2: cámbienla
0: así?
2: No, pero si no, no vamos a quedar toda la mañana.
1: O déjenla un poquito
2: aquí.
1: Más larga, una puntica más larga, ¿no?
2: Esa misma puntica, pero extendida.
1: Chicos, es que está muy difícil.
0: A ver, otra vez. No, Samuel no afloja una nota más.
1: No, pero es que ese
0: no afloja.
1: El que a mí me suena.
0: No afloja un solo compás más.
2: El que a mí me suena tampoco.
1: ¿A qué le suena a usted, Julio?
2: A mí me suena. Quizá no fue coincidencia.
1: ¿Y a mí sabe qué me suena a mí? Con... Sí, huele a caña.
2: Pero
1: ¿es también? Guayacán.
0: No.
2: O es Nietzsche.
1: También. No, Guayacán. Hoy, ¿no?
0: Andrea Campos está en la línea. Hola, Andrea, ¿cómo estás?
6: Hola, chicos. Muy bien, muy nerviosa porque está muy difícil.
1: Está muy difícil.
2: Cambio.
0: Es un artista. ¿Te doy pistas?
6: Por favor.
0: Es un artista que va a estar en el Cordillera y que va a tener varias presentaciones. No digo más.
6: Andrés es fea, pero no sé cuál es.
0: Va de nuevo la puntica, concéntrate.
1: Ay, no, ahora sí que quedé perdidísimo.
0: Ay, no. ¿Cómo te fue?
6: No, estoy en ceros. Sé que es Andrés Cepeda por la pista, pero yo creería que es Tengo Ganas.
1: Segura, acuérdate que esa pieza segura.
0: Échale un poquito de serrucho a esa sí, respuesta.
1: Yo creo que hay que meterle serrucho,
0: martillo.
1: Sí, yo creo que hay que meterle algo ahí de madera.
0: De madera.
1: Sí, como
2: de madera.
6: El carpintero del amor.
0: Eso es correcto. El carpintero del amor de Andrés Cepeda. Muy bien, te vas para el Festival Cordillera. Qué emociona. ¿Cuál es el artista preferido que quieres ver?
6: Quería ver a Andrés Cepeda, pero la música estaba muy difícil.
0: Ah, bueno, pero ya no te preocupes, ya lo vas a ver en todas sus presentaciones. Gracias por estar con nosotros. No te vayas, que por interno te van a tomar los datos. Y qué felicidad que te puedas ir al Festival Cordillera. Oigamos entonces El Carpintero del Amor de Andrés Cepeda aquí en la FM Plus.

0: 7:12 de la mañana, acá en Viva la Vida. Atentos porque estamos regalando invitaciones para el Festival Cordillera.
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0: 7:13 de la mañana y llega esta canción que el mismo Gustavo Cerati dijo que lo había tomado de otra canción de Ace Frehley, del guitarrista de Kiss, en un álbum independiente. De ahí tomó los ritmos de esta canción. Es Zoom, de Soda Stereo, en la FM Plus.

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1: 7:16 de la mañana en Viva la Vida. 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Yo quiero llegar a Cali, Medellín, Bucaramanga, a todos los lugares de donde este fin de semana y hoy particularmente habrá actividades especiales, como en Cali, que hay una campaña que dice Cali hace sonar su fuerza. Eso será ahorita ya a las 7:34 AM. Haz ruido si vas en el carro, toca la bocina, si está en la casa, sal por la ventana y la cacerola, en fin, a Cali hace sonar su fuerza, será a las 7:34 AM para que todos los que están en Cali se pongan de acuerdo y a las 7:34 expresar la señal, hey, estamos acá, sí señores, tranquilos, seguimos pendientes de ustedes. Y esta noche también habrá una velatón a las 6 de la tarde en la carrera 66 con calle Novena. Eso será en Cali, una velatón por todas las víctimas que tuvimos con motivo del terremoto de agosto 10 en Cali. Así que atentos, esta noche a las 6 de la noche será esa velatón en el parque exterior de Palmetto Plaza. ¿Qué tenemos en Bucaramanga, que está en pleno Feria Bonita, y nuestra embajadora que se va para allá, qué nos cuenta?
2: Mire, Julito, le tengo en Bucaramanga la Feria Bonita de Bucaramanga, que inició, es todo un mes, inició el 28 de agosto y va hasta el 27 de septiembre, pero del 10 al 13 de septiembre son como los eventos más llamativos para la gente que visita esta ciudad. Una larga programación, pero mire, por ejemplo, hoy que yo me voy para allá, voy a tener el Bucara Rock.
1: ¡Wow! Llegó el rock a la Feria Bonita, muy bien.
2: Mire, con artistas.
3: Es rockera.
1: Claro.
2: Con artistas como The Mills, Don Teto, Allison y Nepentes.
1: Uy, tremendo cartel. Nepentes, sí, bueno. Muy buen cartel. Don Teto, que por estos días se va para México, este fin de semana va a estar en México tocando el Rap Tour. The Mills, increíble, viene a hacer gira por Estados Unidos. Nepentes la rompe siempre, tiene una cantidad de público increíble. ¿Y cuál me faltó ahí?
2: A ver.
1: Don Teto, de Mills, de repente.
2: Allison.
1: Y Allison, buenísimo, de México. Increíble. Mire,
2: hay para todos los gustos, porque el 11, o sea, mañana, está el Tropifest con varios artistas como Dragón y Caballero, Gerao, Sin Ánimo de Lucro, San Alejo, Changua, Catamarán, Mauricio y Palo de Agua.
1: Buenísimo.
2: Y luego el 12 de septiembre, para los que les gusta el reggaetón, Golpe a Golpe, Dálmata, Alexis Fido, Rey con... bueno.
1: Ah, con razón la niña Juliana se va hoy para Bucaramanga, va a lo fino.
2: Mañana, sí. Me vuelvo mañana. Me hubiera encantado quedarme para el de reggaetón. Y luego, si no quedaron satisfechos con todo lo que hay, mire, si a usted le gusta la carranga, también hay.
1: Claro,
2: Carranga Manga.
1: Uy, en Bucaramanga les encanta la carranga y el vallenato también, es lo fuerte en Bucaramanga. Pues me alegra mucho que la Feria Bonita, la Feria de la Reconstrucción, oí ayer decir al alcalde de Bucaramanga que están todos solidarios con las víctimas del terremoto, así que muy bien por la Feria Bonita en Bucaramanga.
2: Pero le tengo más eventos, Julito. A ver. No para este fin de semana, sino para todo septiembre, para que desde ya se programen. Por ejemplo, en Villa de Leyva, ustedes que les encanta viajar aquí cerca, pues tiene la edición número 12 del Festival del Cire. ¿Ustedes sabían que este festival comenzó con una profesora que mandaba hacer a los estudiantes como mini películas a través de sus celulares y querían que se los mostrara a la gente? Y de ahí nace, hace 12 años, este festival que reunirá 68 obras y llevará el cine a diferentes espacios como plazas, teatro, galerías y otros escenarios culturales. Así que está muy chévere. Pero si no, mejor dicho, si ahora quieren gastronomía, también les tengo un evento para que puedan disfrutar. ¿A ustedes les gusta el pollo?
1: Me encanta, sí, la verdad, es un gran alimento.
3: Me gusta el pollo. Buena proteína. Realmente, no se vaya a reír, pero a mí sí me gusta el pollo asado. El pollo frito no me gusta. Mi preparo. Por eso advertí, Julio Correal.
1: ¿Verdad?
3: Sí.
1: No,
3: porque yo no sé, se burla de que a mí me gusta el pollo asado.
1: Yo creo que a todos nos gusta el pollo asado. Es un plato típico.
3: No, hay gente que prefiere el pollo frito.
1: Frito,
3: el frito, bien frito, bien apanado. No,
2: ese a mí sí me gusta ese bien apanado, así tostado. Pero mire, del 21 al 27, una iniciativa de Tulio Recomienda va a estar en Bogotá, Medellín, Barranquilla, Cali, Bucaramanga, Pereira, Manizales, Armenia, Villavicencio e Ibagué, pollo por solo 20 mil pesos.
1: Eso será más adelante, está buenísimo. Bucaramanga, saludos, que disfruten la feria bonita con esos tres conciertos que se vienen fabulosos. Y en Medallo, ¿cómo estamos, Copelo?
3: No, pues Medellín es que tiene este fin de semana el evento para los amantes del libro y de la cultura, porque es la feria número, la fiesta, ellos hacen es la fiesta del libro y la cultura de Medellín, 20 años de hacer esta celebración, arranca el 11 de septiembre, irá hasta el 20 en el Jardín Botánico, en la zona norte, desde las 10 de la mañana a las 9 de la noche, entrada libre, así que ya falta un día, 2 horas, 38 minutos para esta fiesta, que es un punto de llegada después de 20 años de travesía y también es el preámbulo de la celebración como capital mundial del libro, Medellín. 10 días con bienvenidas para quienes han hecho de esta fiesta una de las fiestas culturales más importantes de Colombia, no solamente para los que les gusta la cultura, sino también para los artistas, para las editoriales, para los jardineros, porque habrá eventos en el Jardín Botánico muy interesante. Así que, bueno, celebramos desde ya la fiesta del libro y la cultura de Medellín. Si ustedes que están en Medellín o acá y quieren ir en estos 10 días de celebración, pueden entrar a fiestadellibroylacultura.com, que ahí está toda la programación. Hay Festival del Libro Infantil, Feria Popular, Días del Libro, Parada Juvenil de la Lectura, en fin.
1: Wow, buenísimo, hay actividades para todos en las ciudades, en Cali, Bucaramanga, Medellín y Bogotá, por supuesto, también. Este fin de semana es el Festival Cordillera y estamos dando invitaciones para este festival que será sábado y domingo, así que atentos porque más adelante vamos a jugar de nuevo el cangrejeado. ¿Quieren jugar o cuál quieren jugar? ¿El cangrejeado? Más adelante, después de esta canción, vamos a jugar para ver quién se va. Ya vamos dos invitados para el Festival Cordillera y tenemos muchas para que ustedes estén pendientes. Vamos con una buena canción. Llega Erasure con su canción Stop, que salió en un EP navideño que se llamaba Crackers International. No fue ningún álbum oficial de la agrupación, sino un EP navideño. Aquí está Stop de Erasure.

0: 7:26 de la mañana en Viva la Vida.
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0: 7:27 de la mañana en Viva la Vida de la FM Plus. Bien, señores, y acuérdense ustedes, estamos regalando invitaciones para el Festival Cordillera porque queremos que los que tienen esa afición por esa cantidad de artistas que hay y quieran ir, pero no tienen la boleta, no te preocupes, aquí queremos invitarlos. Así que copien este número, 601-338-1730, porque tienen que llamar ahí y participar en uno de nuestros concursos, como por ejemplo el cangrejeado, que es el que vamos a jugar ahorita, que es muy sencillo, va una canción de para atrás y deben averiguar cómo se llama la canción y quién es el que la interpreta. Así que, ¿tenemos ya llamada? ¡Aló!
4: ¿Hola?
0: Hola, Milena, ¿cómo estás?
4: Muy bien, Julio.
0: ¿Estás lista para el de patracía o para la cangrejeada?
4: Nerviosa, pero bueno, voy a darla toda.
0: Bueno, vamos, vamos, ánimo, Milena, ahí va, ahí va.
5: A mí me suena una, pero no.
0: ¿A Milena qué le sonó?
4: A mí me sonó a Robbie Draco.
0: Ay, sí, Robbie Draco, tan bueno que es, pero no es.
5: Ay,
0: Dios,
5: ay,
0: bueno. Pero no es, Milena, te voy a dar otro chance.
4: Dale.
0: A ver, que suene de nuevo. ¿Cómo te fue, Milena? No, Milenita, no fue. Guarda el número y vuelve a marcar más adelante, que va a tener chances para todos, señores, porque tenemos invitaciones para el Cordillera y se los pueden ganar a través de la FM Plus. Va de nuevo la cangrejeada. Bueno, entonces, ¿qué? ¿Cómo les fue con ese cangrejeado, con esa depatraciada? Tenemos otra llamada. Nicolás, hola, ¿cómo estás? Nicolás. Hola. ¿Qué hubo? ¿Qué? ¿Qué ha pasado?
6: ¿Todo bien o qué, plateado mayor?
0: Todo bien, Nick. Atento, ya está. ¿Ya oíste la cangrejeada? ¿La tienes ahí más o menos o te la voy a volver a poner?
6: La tengo más o menos, pero creo que sí es.
0: Acuérdense, es un artista que va a estar en el Cordillera y les voy a dar una pista porque soy buena gente.
5: Ay, ya
0: es talento colombiano. Así que, oigamos.
5: Parece difícil.
7: Así patraciado parece una canción en inglés.
0: Kenny, ¿cómo te fue?
6: Los de adentro.
0: ¿Y?
6: Y la canción es...
0: Ellos tienen dos éxitos muy grandes.
6: Moriría por ti.
5: Sí.
6: Moriría.
5: Sí,
6: ¿no?
5: Uy, sí, muy bien. Nicolás, yo también la había pegado. Sí, los de adentro van a estar el domingo.
0: Bravo, bravo, Nick. Esa es la canción, es correcto, Nick. Te ganaste la invitación para ir al Cordillera. Oiga, Nick, ¿qué?
6: Excelente.
0: Bien, bien. ¿Qué hace
1: allá
0: Nick?
1: Nos vemos.
0: ¿Qué hace Nick en su vida?
6: Yo soy, bueno, los he estado pensando mucho porque soy agente de viajes.
0: Ok.
6: Se llama Nico Travel y.
7: ¿Por qué? ¿Para dónde nos quieres llevar?
6: Me gustaría llevármelos para Egipto.
0: Wow. ¡Opa! ¿Pero qué armas? ¿Armas tours especiales con motivo alguno o simplemente eres agencia de viaje?
6: Pues digamos, llevo 30 años en turismo, entonces pues ya tengo mucha experiencia y ahora pues ya tengo unos clientes base y hacemos muchos viajes en grupales.
0: ¡Ah, qué bien!
6: Para nuestra generación.
0: Eso le gusta full a los... Eso le gusta full a los plateados, Nicolás.
6: Yo acabo de cumplir 50 años, entonces
0: estoy
6: recién graduado de plateada. Creería que es
0: Pues ahí está para celebrar esos 50 y bienvenido al Club de los Plateados, Nicolás. Oiga cómo suena el derecho, el de patraciado que acaba de darte una invitación para el Cordillera.

0: Eso.
1: Bien, Nico. Entonces nos vemos en el Cordillera.
2: Listo, chicos, gracias.
1: Bueno, bueno, abrazo plateado, abrazo plateado.
2: Abrazo plateado.
1: Eso, eso. 7:33 de la mañana, vamos a una pequeña información comercial y ya regresamos.
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1: 7:38 de la mañana llega esta banda barranquillera con una canción que tiene muchísimas versiones en diferentes géneros. Hasta Juan Carlos Centeno le hizo una versión en vallenato. Son Los de Adentro y llegan Nubes Negras a la FM Plus.

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1: ...7:43 de la mañana, señores. Sí, el túnel del tiempo. Eso nos va a llevar al año 2004. Año 2004 para mí fue un año duro. Fue un año, fue un año maravilloso porque eso fueron...
2: Lleno de trabajo.
1: Me casé por lo católico, o sea, mi tercera boda con Paola fue en el 2004. Ajá. Pues Juli queda con una cara como de absorta,
2: sí,
1: como de
2: primero se casó
1: absorta.
2: Por los...
1: en la primera boda no llegó el notario, pero hubo boda y hubo fiesta. Hubo celebraciones, pues como todo el mundo llega tarde a las invitaciones.
2: Llegó el notario.
1: No sé, me canceló esa mañana que no podía ir al notario, que no sé qué, era en el matrimonio por allá en una finca en Chía. No llegó, pero igual dijimos, no, tranquilo, ya nos casamos, no se preocupen. Y hubo fiesta y hubo luna de miel.
2: O sea, fecha oficial de matrimonio, esa.
1: Y, sí. Y después nos volvimos a casar, ahora sí en la notaría, porque mi suegro llamaba todos los días, ajá, Julio, ya te casaron, ajá, no, ya. Entonces nos volvimos a casar. Y en la tercera, pues había que llevar a Paola al altar, entonces nos casamos aquí en Bogotá, en el Museo del Chicó. La llevé al altar y toda la cosa, con vestido de novia. Mis hijos llevaron las arras. Estuvo buenísima esa fiesta, amenizada por Cavas, por Telefunken de España. Bueno, eso fue una cantidad de gente.
2: Eso fue en 2004.
1: Un domingo. Eso fue en el 2004. Y el 2004 también.
2: ¿Un domingo? ¿Era festivo?
1: Un domingo. No, porque el Museo del Chicó estaba libre ese domingo, entonces dijimos, bueno,
2: el
1: domingo.
2: ¿El Museo del Chicó tiene capilla?
1: Tiene capilla, sí, señora. Tiene capilla y bien divertida estuvo la fiesta, hay que decirlo. Y también fueron los 10 años de Rock al Parque. Fue una versión increíble, la cual me tocó producir y codirigir.
2: ¿Quiénes estuvieron?
1: Uy, estuvo... Yo creo que ese ha sido el festival que más artistas han llegado. Estuvieron, Skatalites, Café Tacuba, Kinky, estuvo Molotov, estuvo el Flaco Spinetta. El Flaco Spinetta, la única vez que vino a Colombia fue a Rock al Parque.
2: Luis Alberto Spinetta.
1: Luis Alberto Spinetta estuvo, Robbie Draco Rosa. Bueno, fue una...
2: Tremendo.
1: Fue un Rock al Parque increíble los 10 años. Y por primera vez se hacía un festival con esas características en el Parque Simón Bolívar. Nunca antes se había hecho un festival
2: antes
1: así.
2: ¿Era dónde?
1: El Festival Rock al Parque era en 3 escenarios, por toda Bogotá, en la Media Torta, en el sur, en el norte, y ese año, pues, decidimos, la verdad, yo llevé la propuesta y dije, no, señor, vamos a meter todo el festival en el Parque Simón Bolívar, y les gustó la propuesta, y quedamos por primera vez, se hacía un festival en ese gran Parque Simón Bolívar, que tanto nos da artistas que han pasado por ahí, y después llegaron todos los demás festivales, ¿no? Festival Estéreo Pin, el Festival Cordillera. Pero en el 2004 fue ese Rock al Parque. ¿Ustedes en qué andaban, Cooper? ¿Tú qué andabas en el 2004?
3: Yo en 2004 estaba viviendo en Miami, haciendo una pasantía en un periódico que se llama El Nuevo Herald.
1: Claro.
3: Estaba terminando la universidad y esos dos últimos semestres los hice trabajando allá como periodista de la sección cultural.
1: ¡Wow, Copelo! Buena experiencia, además, muy buena experiencia.
3: Sí, espectacular, espectacular.
1: Divino. La niña Juli tenía 4 añitos.
2: Yo ni me acuerdo.
1: Ni jardín, ni nada.
3: 4 años, eso, imagínese.
1: Todo el tiempo.
2: Pre-kinder, pero yo no sé.
3: Ni siquiera, sí, yo creo que...
1: El presidente de Colombia era Álvaro Uribe. También estuvo, ¿quién era la señorita Colombia?
3: En 2004, ¿quién?
2: No sé, ¿cuál es?
1: Adriana Tarut.
2: Ah, linda, estuve con ella en Mompós.
1: Adriana Tarut.
2: Igual de regia.
1: ¿Ah, sí?
2: Sí.
1: Vea usted, pues fue un año de explotó el tropipop también en Colombia con
2: Facebook.
1: Fonseca, Lucas Arnao, Bonca. Facebook llegó también, Gmail también llegó.
2: Facebook.
1: Muy tremendo año, ¿no?
2: Acá no creo.
1: Tremendo año, la verdad, pues.
3: Creo que ya se estaba.
2: Yo me acuerdo
3: hablando.
2: Facebook como de 2007 acá, más o menos.
1: Vea usted, sí. pues en ese año también Google lanzó su servicio de correo Gmail. Mire, el primero de abril del 2004.
3: Yahoo.com, Latin Chat, sí. Hotmail, obviamente.
2: Pero comenzó a ganar fuerza masiva en Colombia alrededor de los años 2007 y 2008.
1: Sí, pero ¿saben qué pasó? Ese día que lo lanzaron era el Día de los Inocentes en Estados Unidos.
3: ¿Cuál? ¿Cuándo lanzaron qué?
1: Cuando lanzaron Gmail.
3: Ah, ok.
1: Cuando lanzaron Gmail, que fue el primero de abril del 2004, y coincidía con April Fool Day, que es el Día de los Inocentes, y además ofrecían 1 gigabyte de almacenamiento gratuito, que es una cifra pues astronómica para la época, pero la gente pensó que era una noticia falsa porque era el Día de los Inocentes. Pero yo sí me acuerdo que en ese año obviamente abrí el Gmail y fue una gran solución para mi vida de productor, porque coordinar ese festival Rock al Parque
3: con esa cantidad.
1: Imagínese, un año interesantísimo 2004. ¿Y ustedes qué estaban haciendo en el 2004? Cuéntenos ahí en arroba la FM Plus en TikTok. Cuéntenos qué estaban haciendo año 2004, porque ese año sonaba así. Les tenemos las 22 canciones de hace 22 años.
2: 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Outkast, hey ya.
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2: Antonio Banderas, Canción del Mariachi. Kelly's Milkshake. 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

Three Doors Down, Here Without You. Maroon 5, This Love.

locas son de amores. Kevin Little, Turn Me On. Hoobastank, The Reason. La quinta estación, El Sol no regresa. Linkin Park. No.

0: Alejandro Sanz no es lo mismo. Daddy Yankee, Gasolina.
1: 7:52 de la mañana, Gasolina de Daddy Yankee. Yo era presentador de City TV en un programa de la tarde que se llamaba Radio City.
2: Claro, famosísimo.
1: Sí, estuvo ahí con De Francisco y con Mónica Fonseca y Nawal Ayub. Y en ese año, precisamente, alguien llegó al programa, teníamos invitados siempre, había grupos en vivo también, y alguien llegó y dijo, oye, mira, allá abajo hay un artista puertorriqueño que tiene una canción...
2: ¿Calle 13?
1: No, que tiene una canción de la Gasolina,
2: no,
1: que si lo podemos entrevistar.
2: No.
1: Yo, bueno, suben muchachos, ¿qué es lo que hacen? No, que reggaetón, en este tiempo, pues reggaetón. Bueno, sí, tráelo. Daddy Yankee con su Gasolina ahí sentado al lado de uno entrevistando al Daddy Yankee. ¿Quién iba a pensar que iba a ser
2: el... No le puedo creer.
1: Increíble, ¿no? Así es la industria de la música. Así es. Eso fue el año 2004 y ahí oyeron ustedes las 22 canciones de hace 22 años aquí en la FM Plus. ¡Viva la vida! Recuerden que estamos regalando invitaciones para el Festival Cordillera que será este fin de semana. Una gran invitación y un gran momento para que lo disfruten todos en el Parque Simón Bolívar de Bogotá. Está increíble. Ayer llegó nuestro compañero Pipe de la FM Plus Cali, llegó a Bogotá para el Festival Cordillera. Un abrazo para Pipe. Sí, me trajo pan de bonos, ¿me oís? Pan de bonos para el Air Fryer.
2: No va a compartir.
1: Ahorita que traigan el Air Fryer, lo hacen, no lo va a compartir. Sí, señores. Saludos a todos. 7:54 de la mañana y llegan los Maroon 5 con This Love acá a la FM Plus.

0: 7:57 de la mañana. Si ves, Copelo, la tusa es de las musas más grandes que han tenido los artistas en su vida.
1: Y en general, en los escritores.
0: La tusa. Esta canción de Maroon 5 nació precisamente cuando apenas terminó con su novia, se sentó y la escribió de una.
1: Y bueno, mire.
0: Perdón,
1: de una
0: ganó.
1: Tusa siempre sale algo bueno.
0: Premio, el Grammy mayor se lo ganó esta canción. Premio a mejor interpretación pop de un dúo o grupo con vocalista en la edición número 48, se la ganó esta canción. Ay, la tusa. 7:57 de la mañana, señores, y de martes a jueves, ofertas exclusivas que encuentras en Jumbo, porque entre semana también haces mercado.
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0: Llega el Festival Cordillera, estamos que nos invitamos a todos los oyentes de la FM Plus, por eso, atentos al 601-338-1730, porque vamos a jugar tres punticas, una puntica, vamos a poner
1: a ver,
0: una puntica, y si la adivinan cuál es la canción y quién la interpreta, pues se lleva invitación para el Festival Cordillera. Ya tenemos a Kelly en la línea. Hola, Kelly. ¿Cómo vas, Kelly? Te oigo bajita.
4: Sí. Bien,
0: desde
4: temprano.
0: Ah, bueno, estás desde temprano atenta para el Festival Cordillera porque va a estar buenísimo. Así que te vamos a poner una puntica, óyela bien y me tienes que decir cómo se llama la canción y quién la interpreta y te puedes ir para el Festival Cordillera. Óyela.
1: Ay,
0: de nuevo. Uy, está fácil, Kelly. De nuevo. Ahora sí, Kelly, dime, esta puntica, ¿cuál canción es y quién la interpreta?
4: Yo creería que es Caifanes.
0: Uh-huh.
4: Pero no sé la canción, está muy difícil.
0: Mira para el cielo. Kelly, mira para el cielo. Ahí está el título. Muy bien, Kelly, esa es. Nubes de Caifanes. Te acabas de ganar una invitación para el Festival Cordillera.
4: Muchísimas gracias.
0: No te va. Kelly, ¿tú qué haces? ¿A qué te dedicas?
4: Actualmente soy niñera.
0: Ah.
4: Pero no sabes.
0: Gran labor. Copelo te manda muchos saludos.
1: Abrazos.
4: Muchas gracias.
1: Amamos a las niñeras, todos, y además
4: gracias,
1: son como
4: es un
1: una
4: trabajo muy duro.
1: Muy duro, pero es una segunda mamá realmente,
0: claro,
1: ¿no? La
0: claro.
1: Niñera.
0: Pues Kelly, que tengas un bonito día y nos vemos en el Festival Cordillera. Chao, no te vayas, que te van a tomar los datos por el interno y llega a la torre con un resumen informativo acá a Viva la Vida de la FM Plus.
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6: 8:01 a.m. y estas son las noticias de la hora en la FM Plus. Un mes después del terremoto en Risaralda todavía hay reporte de por lo menos 50 personas desaparecidas, aunque los organismos de socorro descartan que haya personas bajo los escombros. En Cali hay campanas que sonaron exactamente a las 7:34 de la mañana, hora exacta del sismo, y una velatón promovida por RCN Radio. En Manizales, un colegio con 1.500 estudiantes fue evacuado por riesgo en su infraestructura tras el terremoto, mientras en Quimbaya, en el Quindío, los habitantes mantienen la esperanza de reconstruir sus viviendas y reactivar el turismo. En diálogo con la FM, el secretario de Seguridad de Medellín, Manuel Villa, se refirió al caso del estudiante de 17 años del Colegio Gabriel García Márquez, quien se lesionó con un arma de fuego en el plantel, y confirmó que fueron capturadas dos personas que pertenecerían a grupos ilegales y quienes le habrían facilitado el arma al joven con la que pensaba atacar a una docente. Noticias del mundo, la justicia de Francia abrió una investigación para determinar si la exalcaldesa de París, Ortiz y su sucesor actuaron frente a presuntas agresiones sexuales en escuelas de la ciudad. La investigación surgió tras una denuncia presentada por unas 15 familias agrupadas en la asociación Me Too, quienes piden establecer si ellos sabían sobre las supuestas agresiones cometidas por monitores de actividades extraescolares y si tomaron o no medidas para detenerlas. En deportes, Lionel Messi llegó a un principio de acuerdo para comprar el 100% del Eldense, equipo de la segunda división de España, en una operación que supera los 10 millones de euros. Y finalmente les contamos que el Bogotá Music Market Boom avanza en su edición número 15 hasta este 11 de septiembre, con una mayor presencia internacional y actividades en distintos puntos de la ciudad. Hay varios países invitados, como Estados Unidos, México, Uruguay y República Dominicana, y actividades por montones aquí en Bogotá. Yo soy Juan Pablo Latorre y este es un reporte de la FM para la FM Plus.
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0: 8:03 de la mañana y llegan los Caifanes y su canción Nubes aquí a la FM Plus.

8:07 de la mañana sonaban los Caifanes, que estarán en el Festival Cordillera. Y si quieres ir al Festival Cordillera, atento, porque después de esta canción vamos a jugar el cangrejeado y vamos a entregar otra invitación para el Cordillera. Llega la canción que le dio el nombre al programa, porque fue la primera canción que sonó. ¡Viva la vida! De Coldplay, aquí en la FM Plus.

0: Una pregunta, ¿quién no ha cangrejeado? Llegó el momento de ir para atrás como el cangrejo. 8:10 de la mañana y estamos que regalamos invitaciones para el Festival Cordillera porque quiero que todos los oyentes de Viva la Vida vayan, puedan disfrutar de este 2 días de buena música que habrá en el Parque Simón Bolívar. 601-338-1730 y ya tenemos una llamada, ella es Laura. Hola Laura, ¿cómo vas?
1: Buenos días, ¿cómo estás?
0: Bien Laura, ¿y tú cómo va este jueves, Laura?
1: Bien, gracias a Dios, súper emocionada.
0: Súper emocionada. Bueno, ¿cuál es el artista ese que quieres ver en el Cordillera?
1: Uy, son muchos. Pérez, San Paul, Andrés Cepeda, Mago de Oz, todos.
0: Muy bien, me gusta tu gusto musical, muy bien, muy bien. Pues atenta, Laura, atenta, te voy a poner una canción de para atrás, ya sabes, el cangrejeado. Y me debes decir quién la canta y cómo se llama esa canción, ¿vale?
1: Vale, sí.
0: Bueno, señor. Atenta. Así va.
2: Ay, me encanta. Ya sé cuál es.
0: Ay, Laura, sí.
2: Laura,
0: ya viste, tiene ritmo. No es rock, mejor dicho, no es rock. Te la voy a volver a poner.
1: No, es salsa.
0: Ah, bueno, te la voy a volver a poner. Aquí todos la están bailando. Ay, ay, ay, ay, ay, Laura, estás en...
1: La tengo.
0: ¿La tienes? Dímela.
1: Es de Grupo Niche, ¿algo que se quede?
0: Eso es correcto, Laura.
2: ¡Ay, qué emoción!
0: Ese es el Grupo Niche, algo que se quede. Y si nos vemos en el Cordillera, vas y me das un abrazo, Laura.
1: Claro que sí, muchas gracias.
0: Ay, qué alegría, qué alegría que puedas disfrutar de este Festival Cordillera. No te vayas, que por el interno van a tomar tus datos para entregarte esta invitación maravillosa a este gran festival. ¿Y qué? Va a tocar el derecho, ¿no? ¿Cómo suena el derecho? A ver, todos bailando.

0: Ay, me encanta.
1: Oiga, la Copelo, cierra los ojos y todo. Ese es el más reciente lanzamiento del grupo Nietzsche.
0: Último éxito,
1: ¿no? Esa presentación del grupo Nietzsche va a estar increíble. No me la pierdo, me la voy a bailar toda.
0: Siempre uno va a la fija.
1: Lo máximo, el grupo Nietzsche es lo máximo. Gran agrupación, felicitaciones a Cali por ese ritmo fabuloso y por esa gran cantidad de talento que hay allá. Bien, señores, continuamos y atentos porque vamos a seguir regalando invitaciones para el Festival Cordillera, señores. No se muevan. Y vamos con Bob Marley. Y esta canción, Is This Love, acá en la FM Plus Rastaman.

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0: 8:18 de la mañana y Fito Páez recibió una vez un cassette con esta canción y dos más, y Fabiana Cantillo, que estaba al lado, dijo: uy, yo quiero grabar Mi Enfermedad. La grabó y fue un éxito increíble, más que la versión de Los Rodríguez, compuesta por Andrés Calamaro. Fue increíble, la verdad, esta canción, Mi Enfermedad, Los Rodríguez, acá en Viva la Vida de la FM Plus.

0: 8:21 de la mañana, oíamos Mi Enfermedad de los Rodríguez. Muchas historias tiene esa canción, porque después Maradona la estuvo cantando y se volvió famosa también porque Maradona la cantaba, pero decían que Maradona la cantaba porque tenía que ver mucho con esa situación que tenía en el momento,
1: ¿sí,
0: de adicción a las drogas y demás? Entonces decía que era La Enfermedad, Mi Enfermedad, cantaba Maradona. Increíble. 8:22 de la mañana, estamos que regalamos invitaciones para el Festival Cordillera, porque queremos que nuestros oyentes vayan y se disfruten este festival en el Parque Simón Bolívar, que será este fin de semana. Ya llegó el Cordillera a Bogotá, señores, ya saben, pueden asistir, y la gente que no tiene boleta, si no se la gana aquí, la pueden comprar en Ticketmaster. Así que atentos. Óigame, venía a mí me gusta mucho andar con el computador y trabajar con él, pero antes lo usaba sobre las piernas. Ya me compré una mesita para poderlo ahí y trabajar. Sí. Porque antes se me calentaban las piernas y dije, aquí
1: pero
0: puede pasar
1: eso
0: algo.
1: Es grave.
0: ¿Así?
1: Eso es una costumbre que se ha expandido en muchas generaciones, no,
0: sí,
1: es exclusiva de los jóvenes. Como usted dice, también la gente de más edad lo hace. Y los médicos de University Hospital of Leicester en el Reino Unido,
0: all right,
1: dijeron que ojo, porque esto puede quemar a la persona.
0: ¿Ve?
1: Imagínese que todo arranca con la historia de un niño que, bueno, un niño joven, 10 años más o menos, 11 años, que se la pasaba con el computador en las piernas, en un sofá, digamos, en la cama, siempre se ponía el computador en las piernas. Pues desarrolló una lesión en la piel y en el abdomen. Obviamente el caso de este niño era un poquito extremo porque él pasaba 8 horas al día con el computador encima de las piernas. Pero a partir de ahí decidieron estudiar qué tan grave puede ser que uno dure mucho tiempo con el computador en las piernas. Y efectivamente es muy grave. En el caso del niño, la lesión comenzó como una especie de erupción, como unas ronchitas que le salieron en el abdomen. Y después empezó a tener una lesión hepática.
0: ¡Upa!
1: Imagínese.
0: ¿Todo eso?
1: Todo eso, provocada por el calor y, decían ellos, un traumatismo leve. Entonces, la recomendación que hacen, bueno, el diagnóstico de este niño era eritema AB ICNE, una alteración cutánea que se provoca por la exposición repetida y prolongada a una fuente de calor de baja intensidad. Porque usted, claro, como usted decía, eso empieza a calentarse.
0: Claro.
1: El computador. En teoría, los sistemas de refrigeración de los laptops están por debajo,
0: correcto.
1: Y si usted los tapa, pues evidentemente esto se empieza a recalentar. Y al principio la piel simplemente se pone roja, pero después empieza a volverse muy, muy grave. Claro, la gente dice, ay, pero yo uso bolsas de agua caliente, ¿no? Como las bolsitas de agua caliente en el abdomen. Pero es completamente distinto porque los dispositivos electrónicos tienen un tipo de calor diferente a las bolsas de agua caliente, que además uno se pone máximo 20 minutos. También ellos hablan de eso. Es un calor más intenso, el de la bolsa, pero por tiempo más corto.
0: Claro.
1: En cambio, el del computador es menos intenso, pero por tiempo.
0: Y debe tener como radiaciones y cosas ahí, ¿no?
1: Probablemente. Pero
0: sí.
1: Entonces la recomendación es, dejen de apoyar el portátil sobre el cuerpo. Pongan una tabla, lo que sea, una cobija, algo.
0: Algo
1: que tape, que ponga un obstáculo entre el portátil y su piel.
0: Es necesario, además, para el aparato también, porque a veces cuando uno está con el aparato sobre las piernas o sobre una cobija, pues tapa
1: también,
0: precisamente,
1: claro, sí,
0: la ventilación,
1: verdad,
0: del aparato.
1: Pero por lo menos pues se le puede dañar el computador, pero usted no se quema. El tema es que ese computador esté en contacto con sus piernas, con la zona abdominal. Incluso dicen ellos que es tan grave que puede atravesar prendas como un pantalón o como una pijama. Entonces la recomendación es, siéntese en un escritorio o ponga una mesa que aleje el computador de sus piernas, porque puede darle esto que le dio a este niño, que termina siendo grave porque incluso afecta a los órganos internos. Eritema AB ICNE.
0: Vea usted, está comprobado, además una universidad de Inglaterra es la que hace sí. el estudio, el que nos hace la advertencia, así que pendientes, amigos.
1: Lo pongan ahí. Sí, sí, y ojo sí. que hay estudios que aseguran, o por lo menos que han sospechado de una relación entre el computador, los celulares en los bolsillos, con la baja calidad de la esperma masculina, de los espermatozoides. Entonces, pues evitemos...
0: De todo puede pasar. De todo puede pasar, señores, así que atentos. Bueno, vamos con buena musiquita a la radio de nuestra generación. Y esta canción tiene una historia fabulosa que se las voy a echar al final. Who Can It Be Now? The Men at War, aquí en la FM Plus.

0: 8:30 de la mañana. Les decía que esta canción tiene una muy buena historia, porque resulta que Connie Hay, el cantante de Men at War, vivía en un barrio pues muy movido, y en la puerta de al lado, el vecino de él era como un dealer, como un traficante de drogas, justo en la puerta de al lado. Entonces a veces la gente se equivocaba y le tocaba la puerta a Connie Hay. Entonces Connie Hay habló y dice: ay, no, me equivoqué. Entonces él dice: ¿quién será el que está tocando a mi puerta? Who can it be now? ¿Quién será ahora el que toca a mi puerta? Porque siempre era: señora, ¿aquí son las drogas? No, es al lado. Señora, ¿aquí son las drogas? Es al lado. Entonces él estaba asustado porque venían a comprar o a cobrarle deuda o cualquier cosa podía pasar.
1: Claro.
0: Who can it be now? The Men at Work. Y con esa historia vamos a una pequeña pausa comercial y ya regresamos acá en Viva la Vida de la FM Plus.

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1: 8 de la mañana, 31 minutos en la FM Plus o Medellín 96.9, jueves 10 de septiembre y tenemos algunos corredores viales cerrados por obras en nuestra ciudad. Corredor de la avenida 80 con la Iguaná, cierre en ambos sentidos debido a los avances del metro de la 80. Comuna 5 Castilla, cierre total de la carrera 73 entre las calles 97 y 98. Y avenida Las Palmas, cierre a un carril a la altura de Chuscalito en sentido occidente-oriente tras presentarse una novedad sobre la calzada. Es lo más relevante en la movilidad de nuestras ciudades. 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

0: 8:40 de la mañana, señores, en Viva la Vida, y llegó momento de jugar. No van a ser tres, va a ser una sola puntica, y si adivinan quién la canta y cómo se llama la canción, se podrán llevar una invitación para el Festival Cordillera este fin de semana. La FM Plus es la emisora aliada y tenemos a Juan Lazo en la línea. Hola, Juan.
1: Hola, Julio, ¿cómo van?
0: Bien, brother, ¿tú qué tal?
1: No, todo bien, hermano, aquí escuchándonos desde tempranito, desde las 6.
0: ¿Estamos listos? ¿Estamos afinados para la puntica?
1: Vamos a ver, la puntica han estado complicadas esta mañana, pero bueno, a ver.
2: Aquí te defendemos.
0: Esta está sencilla. Acuérdate que son artistas que van a estar en el Festival Cordillera. Bueno, entonces viene la puntica. Uf. ¡Ah! ¡Uf! De nuevo.
1: A ver.
3: Botado caneca basura.
1: Me voy por no arriesgar, a ver. ¿Robbie Draco?
0: Nah, no, señor.
2: Ay.
0: No, señor. Juan, atento, ahí tienes el teléfono para más adelante marcar.
3: Está bueno. Esa punta está largota.
0: Esa punta está largota. Está fácil.
3: ¿Qué? ¿Alguien más puede por la misma punta, cierto?
0: Sí, señor,
3: por la misma participar punta. Participar por la misma punta. Sí, me recuerda el teléfono, por favor.
0: 601-338-1730. Pueden marcar al 601-338-1730 para ver quién se va a llevar la invitación para el Festival Cordillera, que es este fin de semana en el Parque Simón Bolívar. Ahora, y tenemos llamada. Tenemos Sebastián, está en la línea. Hola, Sebastián.
4: Hola, Julio, buenos días.
0: Bueno, qué más bacán, ¿estamos listos para jugar la puntica?
4: Claro, claro que sí.
0: Es fácil, está fácil, Sebastián, está fácil, óyela.
2: ¡Ay!
3: ¿Es tan fácil esta puntica?
0: Sí, señor, está muy fácil.
2: Ya, ya sé.
0: Otra vez, póngasela. Ya.
3: Pero es tan fácil, es tan fácil.
4: Bueno,
0: ¿qué hubo, Sebastián?
4: Me voy con Obsesión de Miguel Mateus.
3: No, es tan fácil.
0: Pegó en el palo. Atento, va a volver a marcar, señores.
3: Otro oyente.
0: Estamos aquí pendientes de sus llamadas.
3: No sé qué me gusta más, si cuando ganan o cuando pierden.
0: Ay, Villalobos.

0: Es que, Juli, cuando pierden uno como que... A mí hay gente que me está oyendo y me escribe, ¿cómo es de bruto? ¿Cómo fue posible? Sí, sí, ¿cómo sí, sí, no?
1: Y los del TikTok ahí reventándose ahí.
2: Sí, pero ya claro. Lo saben.
3: Uy. Que llamen, ya saben, al 601-338-1730. Y tenemos otra llamada. Ingrid, hola Ingrid, ¿cómo vas?
4: Hola, Juanito, hola muchachos, buenos días, ¿cómo están?
1: Hola Ingrid.
3: Muy bien, todo chévere, ¿estás lista para ir al Cordillera?
4: Lista.
3: Solo necesitas decir quién es esta puntica. Baila puntica. Uy.
0: Nombre y artista.
4: Miguel Mateos, qué tan fácil es romper un corazón.
3: Ese es correcto.
0: ¿Cómo se llama? ¿Cómo se llama?
4: ¿Qué tan fácil es romper un corazón?
0: No, así no se llama. ¿Qué tan fácil? ¿Qué tan fácil es romper un corazón?
4: Es romper un corazón.
3: No, ¿es? ¿Dijiste
0: no,
3: es?
0: No, ¿qué dijo?
4: Es tan fácil romper un corazón.
3: Eso es
0: fácil,
3: correcto.
0: Es tan fácil.
3: Es tan fácil romper un corazón de
2: y le puse el acento paisa. ¿Qué tan fácil romper
3: un corazón? ¿Qué tan fácil romper un corazón?
0: Se le metió.
2: Por eso, por eso.
3: Bravo, bravo. Te vas para el Festival Cordillera, invitada por la FM
1: ¿Qué
3: Plus.
1: Te vas a poner? ¿Qué te vas a poner? ¿Cuál es el outfit para este fin de semana?
4: Pues una de los accesorios es una muleta.
3: Ah, bueno, acuérdate que hay en todos los escenarios un lugar especial para las personas con condiciones y ahí puedes entrar y verlo mejor, ¿oíste?
4: Ay, vale, muchísimas gracias, ¿no? Y el pues por lo menos una buena chaqueta y vestirme por capas.
0: Esta es buena, oyente. Ingrid, ¿a qué te dedicas tú?
4: Yo trabajo en un laboratorio farmacéutico, pero estoy, pues, tuve un pequeño accidente, pero ya vamos recuperándonos.
3: Ah, bueno.
0: Ah, ok.
3: Pronta recuperación. No te van a creer mucho cuando te vean en el Festival Cordillera, pero te vas. Pero te vas para el Festival Cordillera. Ya nos vemos viendo a Miguel Mateos y así suena esta canción. Es tan fácil romper un corazón de Miguel Mateos aquí en la FM Plus.

0: Una pregunta, ¿quién no ha cangrejeado? Llegó el momento de ir para atrás con el cangrejo.
1: Oiga, Julito, ¿usted ha cangrejeado?
2: 8:49 de la mañana.
1: ¿Lo dice todo el tiempo?
2: Hace
1: ha cangrejeado?
2: Hace como 40 años cangrejeé y ya no volví a cangrejear.
1: Yo nunca he cangrejeado.
2: ¿No? Atrás, ni ¿Segura?
1: Sí.
2: ¿Segura? Ay, no creo. ¿Vieron la cara que pone Juliana?
3: Sí, tampoco le creo.
2: No le creí. Qué segura que no. 8:49 de la mañana. Estamos que invitamos a todos nuestros oyentes al Cordillera. Por eso vamos a jugar un cangrejeado. Acuérdense ustedes, el cangrejeado es, le vamos a poner la canción al revés y ustedes deben saber cuál es la canción y quién la canta. Y Andrea Pérez ya está en la línea porque quiere jugar. Hola, Andrea.
4: Hola, ¿cómo estás?
2: Bien, ¿y tú?
4: Muy bien, gracias.
2: ¿Cómo va tu día?
4: Perfecto, emocionadísima. Me vas a dar dos boletas.
2: Pues tienes que estar muy atenta, Andrea, porque te voy a poner el cangrejeado. Concéntrate, acuérdate, es un artista del Festival Cordillera, así que por ahí ya tienes una pista importante. Y el cangrejeado suena así.

0: Uy, no, me la pusiste terrible.
1: Uy, Andrea.
2: La verdad, sí, estoy con Andrea. Sí.
0: Está... Ay, no, otra.
3: Otra. Yo te apoyo, tranquila, yo te apoyo.
1: Te la voy a volver a poner. A ver, por lo menos, mira a ver quién es el que canta. Hay una persona muy importante la que canta. Óyela.

0: ¿Es
1: quién?
0: ¿Puedo dar una pista?
1: A ver, da una pista, por favor.
0: ¿Es bogotano?
1: Es bogotano.
0: Ah, entonces sí.
1: Sí, señora. Andrea, ¿cómo
0: son,
1: vas?
0: Son
1: bogotanos, sí.
0: Es que, claro, pero ahí se oye la voz de uno.
1: Exacto. Andrea, ¿cómo vas? Es el que canta, pero la canción es de una agrupación.
2: De una agrupación, ok. Espere que se va a estar temblando. Dios mío. Ay, no, Dios, no me puedo
0: pasar
2: esto.
1: Ay, hombre.
0: ¿Tú cuántos años tienes, André?
2: 32.
0: Sí, no es de mi generación, digamos.
2: ¿Es de mi generación, dices?
1: No, ¿te das, Andrea? ¿Te das?
2: ¿Puedo dar tres opciones?
1: A ver.
2: Bueno, estoy entre cultura profética.
1: No.
2: Sí, no, tengo miedo.
1: Acuérdate, es bogotano, cultura profética no tiene nada que ver con Bogotá, baby. A ver, dame, otra opción y ya es la última.
2: Listo. ¿Bonka?
1: No, Andreita, gracias por estar pendiente.
2: La última.
1: A ver.
2: Última opción, otra canción.
1: Ya, se fue.
0: Tuvimos muchas oportunidades y pistas, ¿sabes?
1: Sí. André, atenta que más adelante seguiremos entregando invitaciones para el Cordillera, así que tenemos otra persona. No hay otra persona. Bueno, sí, están marcando, pero tenemos.
0: Vamos con cancioncita, Julito.
1: Quiere cancioncita. Sí. Vamos a oír entonces acá en Viva la Vida de la FM Plus, que es la radio de nuestra generación, The Look con Roxette.

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1: ...8:56 de la mañana en Viva la Vida de la FM Plus... ...y el túnel del tiempo va hacia el año 2004... ...año en que el joven argentino de 17 años llamado Lionel Messi... ...debutó oficialmente con el primer equipo del FC Barcelona.
2: Uy, no le puedo creer.
1: Vea usted.
3: Qué cantidad de tiempo.
1: En el 2004...
2: En 2004 se lanzó Facebook, pero en Estados Unidos, en el mundo. Aquí llegó un poquito después, en el año 2004. ¿Qué más pasó?
1: Oiga, hubo algo súper curioso en un show de televisión que en Estados Unidos, que es muy famoso, el de Oprah Winfrey, que es famosísimo. Ese 13 de septiembre del 2004 regaló un automóvil Pontiac GC totalmente nuevo a cada uno de los 276 miembros del público. Le dio a todos, a 276 personas que asistían al show de Oprah, venga, le dieron un carro para cada uno, un Pontiac.
2: ¿Y la música que sonaba, qué eran? ¿Qué canciones sonaban en 2004?
1: Así sonaba en el 2004.
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4: Juanes, la camisa negra. 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
6: Me gusta tocar guitarra, me gusta cantar el sol. El mariachi me acompaña cuando canto mi canción.
4: Antonio Banderas, canción del mariachi.
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4: Kelly's milkshake. Nina Sky, move your body. Britney Spears, Toxic.
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Lucas, Son de Amores. Kevin Little, Turn Me On. Hoobastank, Tank, The Reason. La quinta estación, El Sol no regresa. Linkin Park, no.

0: Alejandro Sanz no es lo mismo. Gasolina.
1: Así sonaba el año 2004. Eran las 22 canciones de hace 22 años. Y les decimos hasta luego a Bucaramanga, Medellín, Cali. Estamos con ustedes siempre.

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0: Música de Coro con Fallen Angel para comenzar este cassette espectacular con la FM Plus Medellín, la radio de nuestra generación. Steven Escobar, clásico. Steven, bienvenido, mi hermano.
1: Hey, buenos días para todos los que están conectados con nosotros a través de los 96.9. Feliz y bendecido inicio de día, jueves 10 de septiembre. Esperemos que todos ustedes y los suyos se encuentren de la mejor manera disfrutando de la música de nuestra generación, solamente aquí en la FM Plus 96.9.
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0: ¿Y usted qué quiere escuchar, qué quiere disfrutar en esta mañana de miércoles ya, hermano, no?
1: 301-286-5114, jueves 10 de septiembre.
0: Jueves ya.
1: En la FM Plus, vamos finalizando ya esta. Si ha ido volando este septiembre,
0: volando,
1: ¿no?
0: Volando, hermano, yo creí que era miércoles. Imagínate.
1: ¿Qué querés escuchar? 301-286-5114, el WhatsApp de la FM Plus.
0: Y estamos listos. ¿Y usted qué quiere escuchar? Disfrutando a través de nuestras grandes publicaciones y, ¿por qué no?, nuestras publicaciones especiales que tenemos para ustedes en cada una de las redes sociales. Aquí está algo bien especial que un día hicieron.
1: ELO, Last Train to London.

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2: La radio de nuestra generación al aire, 9 de la mañana, 28 minutos. Un abrazo, bienvenidos a todos aquellos que apenas están llegando en sintonía con nosotros. Para nosotros es un placer saludarlos, acompañarlos. La dirección del Clásico Herrera y Stevie V al aire, acompañándolos en esta mañana maravillosa del jueves 10 de septiembre. La música que nos ha marcado, 70s, 80s, 90s, milenio rock en español y mucho más. Un catálogo amplio que solo tenemos en la FM Plus Medellín y que ustedes nos ayudan a programar a través del 301-286-5114.
3: Hablemos de Elton John. ¿Qué pasa con Elton?
2: Resulta que esta semana se está llevando a cabo uno de los festivales de música más importantes a nivel mundial, como lo es el Rock in Rio, uno de esos festivales en Brasil que son míticos, y precisamente este señor Elton John, Sir Elton John, se presentó el día de ayer en Rock in Rio. Oiga, dejó una presentación brutal con clásicos de toda la vida, más de 2 horas, y es una excelente despedida porque él ya ha dicho que en este 2026 se va a retirar de los escenarios.
3: Okay. Oiga, pero es que él había dicho que se había retirado ya del todo, ¿y esta vez volvió?
2: Volvió a Rock in Rio como una despedida definitiva, como les digo, un show de más de 2 horas en donde interpretó canciones impresionantes, clásicos como Rocket Man, como Sacrifice, que la tenemos de fondo, y como esas canciones inmortales que tiene en su carrera como solista.
3: Esta vez nos vamos con una canción bien especial de Elton John. Lo recordamos esta vez desde 1976, porque hay palabras que cuestan, pero ninguna parece ser tan difícil como decir lo siento, Steven. Elton John nos recordó para siempre esta inolvidable canción. Sorry seems to be the hardest word. Decir lo siento es la palabra más difícil. Aquí está Elton John en la FM Plus Medellín.

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3: Y seguimos a esta hora disfrutando de esta mañana de jueves con la FM Plus y disfrutando de este gran evento que vamos a tener para el próximo 25 de octubre, Steve.
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3: Tengo una duda, tenemos preparada una canción de Soda Stereo, pero nos gustaría preguntarle a los oyentes cuál de estas dos le gustaría escuchar. De pronto, si me puede tener ahí totalmente fija, Trátame Suavemente y Juegos de Seducción, ¿cuál de ellas te gustaría disfrutar a esta hora de la mañana? Si estás en la oficina, si estás en el trabajo, si vas en el metro, si estás en tu casa, si vas por el centro, si vas en tu moto y de pronto quieres parar por ahí y de pronto dar tu voto por la canción de Soda Stereo que te quieres hollar. ¿Acaso Juegos de Seducción o acaso Trátame Suavemente? ¿Qué te parece, Steven?
4: Trátame Suavemente.
5: Tienes que comprender.
4: O Juego de Seducción, las dos de Soda Stereo, ¿cuál preferís escuchar?
5: Seducción.
4: Oh. Ustedes son los que deciden. 301-286-5114. ¿Cuál de esas dos canciones?
3: Yo creo que más de uno va a decir, está difícil la vuelta, pero yo le pregunto a nuestros oyentes, con el gusto que ustedes tienen por Soda Stereo, ¿Juegos de Seducción o Trátame Suavemente? 301-286-5114, nos dices tu nombre y dices, hombre, me gustaría escuchar Juegos de Seducción o me gustaría escuchar Trátame Suavemente. ¿Qué te parece, Steve?
4: Ahí ya tenemos a Julián. Vamos a ver cuál de las dos prefiere Julián.
3: Julián, ¿cómo estás?
6: Buenos días, amigos de la FM Plus. Pues claro que Trátame Suavemente toda la vida.
4: Trátame Suavemente. Eliana también la tenemos por acá. Bienvenida a la FM Plus.
7: Amigos de la FM Plus, un saludo muy especial. Para mí, la canción ideal, Trátame Suavemente.
3: Tremenda. ¿Vamos con otro o qué?
4: Vamos con otro. Agustín Muñoz, que dice, feliz y bendecido día, me gustaría más Trátame Suavemente. Y Mónica, que también está enviando ahí su mensaje de voz cortico. Mónica, bienvenida. ¿Cómo estás?
8: Buenos días, muchachos. Saludos y bendiciones para todos. A mí me gustaría Trátame Suavemente.
3: Ahí está, la voz de los oyentes es la voz de Dios a esta hora.
4: Recordamos entonces a Soda Stereo, el Cuarto Soda, 25 de octubre en la FM Plus, Teatro Pablo Tobón Uribe.
3: Sóyensela, Caslit, va a soñársela como nunca, disfrútela, porque esto es Soda Stereo y el Cuarto Soda, 25 de octubre, Steven.

0: terrible operario del recontra espionaje.
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0: Recordando a Cory Hart en la FM Plus 96.9, a veces hay que usar gafas de noche, a veces hay que utilizar gafas de sol en la noche, y eso nos dice en esta canción sota que escuchas solamente aquí en la FM Plus.
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0: La radio de la generación que lo hizo posible al aire con la dirección del clásico Herrera, Steven Escobar, Stevie B, disfrutando con esta buena música. Este inicio de nuevo día, jueves 10 de septiembre, con todos ustedes participando a través del 301-286-5114. Un abrazo para Monín, para Daniel, para Nelson, para Alba, para Walter y para Fabián, que están ahí reportando sintonía a través de nuestro WhatsApp. Si usted todavía no nos tiene guardados, que hoy sea el día. 301-286-5114 es la línea WhatsApp de la FM Plus o Medellín, los 96.9. Y nosotros seguimos en este viaje musical para recordar a una de esas grandes voces que a día de hoy está girando con los Twisted Sister. Les estoy hablando de Sebastian Bach, pero esta vez con su agrupación insignia. Por allá a finales de los 80s, en 1989, Skid Row lanzaba un albumzote en donde estaba esta canción llamada I Remember You. Y los recordamos en la FM Plus 96.9.

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2: La radio de tu generación al aire en los 96.9, y es que nos encanta que ustedes, clasadictos, hagan parte de esta radioestación, que disfruten no solamente de la música, de las noticias, sino que también pueda ser parte de la radio en la FM Plus. Un abrazo muy especial para Efren Arango, que dice: fiel oyente, primera vez que les escribo. Ey, gracias, un abrazo, papá, gracias por animarte a escribirnos en esta mañana maravillosa. Y ustedes también lo pueden hacer a través del 301-286-5114. Un abrazo muy especial para Elena, que está disfrutando de la programación. También tenemos a Fabiana, Mónica, Agustín y Mauro Peláez, que siempre está ahí reportando sintonía, conectados todos con la FM Plus a todo volumen en esa mañana del jueves 10 de septiembre. Y como nos encanta que participen con nosotros, preparamos secciones para que ustedes puedan jugar con nosotros, pasar el rato más allá de escuchar la música y de la actualidad de los artistas que nos gustan, también que pueda ser parte de la radio viva de nuestra generación. Y es por eso que a esta hora les tenemos preparado un juego muy especial para que ustedes participen con nosotros, algo que nosotros hemos denominado la voz misteriosa. La voz misteriosa, ponemos el fragmento de una voz de un personaje muy famoso que yo sé que todos ustedes conocen, y usted simplemente a través de nuestro WhatsApp intenta adivinar de quién se trata. Póngale atención, viene la voz misteriosa en la FM Plus. Súbale el volumen al radio.
3: Empecé a ser vegetariano. Fue como todo un proceso que comencé a los 18 años. O sea, tengo 40 años haciéndolo.
2: Oiga, lleva 40 años siendo vegetariano. La voz misteriosa del día de hoy. Vamos a escucharla una vez más.
3: Empecé a ser vegetariano. Fue como todo un proceso que comencé a los 18 años. O sea, tengo 40 años haciéndolo.
2: ¿Quién cree usted que es este personaje misterioso? Díganoslo a través del 301-286-5114. Participe en la voz misteriosa de la FM Plus. Mientras tanto, uno de esos artistas que fue muy famoso en los 80 por hacer música para bandas sonoras de películas, Kenny Loggins, con esto que llamó Danger Zone, directamente desde la película Top Gun en la FM Plus.

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4: 10:33, estás escuchando la FM Plus 96.9 con la música de nuestra generación y a esta hora tenemos una dinámica muy interesante porque nos encanta que todos ustedes, clasadictos, participen y hagan parte de la FM Plus 96.9. Estamos con la voz misteriosa. Un abrazo para todos los que ya se están reportando y vamos a recordar la voz misteriosa del día de hoy. Usted simplemente escucha esta voz y a través de nuestro WhatsApp nos va a decir de quién cree que se trata.
5: Empecé a ser vegetariano. Fue como todo un proceso que comencé a los 18 años. O sea, tengo 40 años haciéndolo.
4: 301-286-5114. Participe ya mismo en la voz misteriosa de la FM Plus.
5: Empecé a ser vegetariano. Fue como todo un proceso que comencé a los 18 años. O sea, tengo 40 años haciéndolo.
4: Ustedes ya están participando. Un saludo muy especial para Elena, también para Mauro Vélez, que dice: hola, es la primera vez que escribo para felicitarlos por ser la número uno en mi corazón desde siempre. Gracias por tan excelente programación. Les escribo desde San Vicente, Antioquia. Andrei Ayala también participando. Un saludo muy especial para Daniel Vázquez, que dice: hola, Stevie B, ¿qué más? ¿Cómo estás? Saludos a mi novia Valentina, porfa, está en sintonía desde La Estrella. Hey, un saludo muy especial para Valentina, que ahí con la FM Plus a todo volumen. Vamos con sus participaciones a través de nuestro WhatsApp. Cris, que dice: reportando sintonía, excelente programación. Un abrazo para Jonathan, que dice: Roberto Gómez Bolaños, la voz misteriosa. Un abrazo muy especial también para Raquel, que está ahí reportando sintonía y dice: yo creo que es un cantante mexicano. También tenemos a Andrea, que está participando y dice: excelente programación. Elena, que dice: yo creo que es Saúl Hernández de Caifanes. Mauro Peláez, que dice: de lo único que estoy seguro es que no lo puedo invitar a comer hamburguesa. Ustedes sigan participando a través del 301-286-5114, la voz misteriosa en la FM Plus.
5: Empecé a ser vegetariano. Fue como todo un proceso que comencé a los 18 años. O sea, tengo 40 años haciéndolo.
4: Viajamos a los 90 para recordar a las Ace of Base y esto que llamaron All That She Wants. Es la FM Plus, 10:35 de la mañana.

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1: Y seguimos en la FM Plus 96.9 participando con todos ustedes en la voz misteriosa. Un personaje que todos ustedes conocen y que habla de la siguiente manera.
2: Empecé a ser vegetariano. Fue como todo un proceso que comencé a los 18 años. O sea, tengo 40 años haciéndolo.
1: Un abrazo para todos los que están reportando sintonía, como Ángelo, que dice: hola muchachos, buenos días. La voz misteriosa yo creo que es Rubén Albarrán, vocalista de Café Tacuba. Aunque duró 25 años siendo vegetariano, después se volvió vegano. Es el artista que más se me asimila

0: la voz misteriosa. Un abrazo para Raquel Cuchiqui, que dice: hola Stevie, yo creo que es Rubén Albarrán de Café Tacuba. Un abrazo para Ricky, que también está reportando sintonía. Eliana, que dice: saludos desde Envigado, la voz es Carlos Santana, feliz resto de día. Mónica, que dice: lo único que sé es que es mexicano. También Carlos, que nos saluda desde Buenaventura, la voz misteriosa es Cosme de Café Tacuba. Laura, que envía su mensaje de voz. ¿Cómo estás, Laura? Bienvenida a la FM Plus.
1: Hola, ¿cómo están, amigos de la FM? Les habla Laura de Tempica. Yo creo que la voz misteriosa es el cantante Rubén Albarrán de Café Tacuba.
0: Gracias, Laura, por participar. Nayibe, que dice, el vocalista de Café Tacuba. Egidio, que dice, excelente programación. La voz misteriosa es Rubén Albarrán de Café Tacuba. Paola Ríos, que dice, hola, Stevie B. Saludos para Caro y José Mario, te escuchamos desde Facatativá. Creemos que la voz misteriosa es la de Rubén Albarrán, vocalista de Café Tacuba. Y también para solicitar la canción de Show Must Go On, la FM Plus. Siempre un abrazo para ustedes y para todos los que nos escuchan, no solamente en Facatativá, en Bogotá, sino en el resto del mundo. Gracias, gracias por esa buena sintonía. Milo, que dice, es la voz de Rubén Albarrán. Y también tenemos por acá a Cris, que dice, ninguno supo la voz. Y muchos de ustedes acertaron, efectivamente, Rubén Albarrán, 59 años. Nacía el 1 de febrero de 1967, líder y vocalista de la agrupación mexicana Café Tacuba, que es noticia por estos días porque ha vuelto a arremeter contra Spotify y sus políticas de monetización, diciendo que van a retirar todo el catálogo musical de Café Tacuba de esta plataforma de streaming tan importante. Y por eso lo traemos hoy aquí en la FM Plus y lo recordamos con las flores.

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1: Y como ustedes hacen parte de esa generación que lo hizo posible, participan en la FM Plus 96.9. Y un abrazo para Chalo, para Elena Graciano, que está ahí reportando sintonía, para Daniel Vázquez, que dice que le encantan las secciones, los jueguitos de la mañana. Ey, gracias, gracias a todos los que participan. También para Cris, que está ahí reportando sintonía a través de nuestro WhatsApp. Y Paola Ríos, para todos ustedes y a todos los que nos escuchan desde su carro, desde su trabajo, desde su casa, desde su estudio, desde donde sea que esté, les tenemos una invitación muy importante en esta mañana del 10 de septiembre, jueves. ¿Por qué? 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
3: 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Mientras tanto, sigamos recorriendo esa mañana por diferentes décadas, diferentes géneros y la música que te hace mover, porque es jueves y se acerca el fin de semana. Vamos a recordar a Safri Duo y vamos a bailar en la FM Plus.

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0: linda vibra que tiene la FM Plus Medellín en los 96.9. Aquí tenemos nuestro duelo. Esta vez vamos con muy buenas canciones. Vamos a enfrentar dos canciones, una del 80 y la otra del 90. Una que en los 80 fue todo un himno y definitivamente en los 90 otro gran himno. Y están también de muy buenas efemérides. ¿De qué se trata, Steve?
1: 1987, Guns N' Roses lanzó el Appetite for Destruction y un año después, en 1988, Sweet Child O' Mine se ponía en el puesto número uno en los Estados Unidos. Y esta es la primera canción del duelo de décadas.
0: Canción que ustedes conocen muy, pero muy bien, sobre todo en una época increíble, la década de los 80. Y nos vamos con los 90, y los 90 trae el mejor momento de algo que llamaron el grunge.
1: Resulta que el 10 de septiembre de 1991, Nirvana, encabezada por Kurt Cobain, lanzó una canción espectacular llamada Smell Like Teen Spirit.

0: ¿Quién no recuerda el bebecito en la piscina con ese billete de dólar? ¿Te acuerdas? El famoso Nevermind de Nirvana.
1: Oiga, una portada bastante polémica para la época.
0: O es Nirvana o es Guns N' Roses, o es Sweet Child of Mine o es la canción Smell Like Teen Spirit. Ustedes escogen hoy en nuestro duelo.
1: 301-286-5114 y también nuestras redes sociales. Participe ya mismo en el duelo de décadas de la FM Plus 96.9.
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2: Y seguimos en el duelo de décadas de la FM Plus 96.9, hoy con dos himnos de décadas diferentes. 1987, Appetite for Destruction. Los Guns N' Roses, que hacían esto llamado Sweet Child O' Mine. Viajando en el tiempo hasta el 10 de septiembre de 1988. Guns N' Roses iniciaba una racha en el puesto número uno en los Estados Unidos. Y por eso esta canción hace parte del duelo de décadas el día de hoy. Por otro lado, desde 1991, una revolución musical. 10 de septiembre de 1991, Nirvana con Kurt Cobain lanzaban esto llamado Smell Lightning Spirit.

0: Una revolución musical con un género que ellos llamaron el grunge. Y ustedes participan, ustedes tienen voz y voto en la FM Plus. 301-286-5114. ¿Te quedas con Nirvana? ¿O te quedas con los Guns N' Roses? Jaime, que ya está participando y dice: amigos de la FM Plus, hoy mi voto es por la canción Sweet Child O' Mine. Un abrazo también por acá para Chris, que dice: ambos son temazos, pero me quedo con la canción de Nirvana. Natalia participando, excelente duelo. Está muy difícil, pero me quedo con Smell Like Teen Spirit, Nirvana. Un abrazo para Sara Vázquez, que dice: mi voto es por la canción de los Guns N' Roses. Y también tenemos a Camilo Cardona, que dice: hoy sin duda mi voto es por Nirvana, la mejor agrupación. Nos vamos ya mismo para nuestro WhatsApp 301-286-5114 a escuchar sus voces. Ey, ¿cuál es tu voto en el duelo de décadas? Bienvenidos.
1: Hola chicos de la FM, mi nombre es Mariana y los saludo desde el sector Estadio. Chicos, excelente duelazo. Uy, no saben ni qué hacer, pero me quedo con Nirvana. Escucho la FM Plus siempre y para siempre.
2: No, Nirvana es mejor.
3: Muchacho, buenas tardes. Un saludo muy especial. Habla Byron. Mi voto hoy es por Nirvana.
4: Buenos días para toda la mesa de la FM Plus. Les habla Farnes Muñoz desde España. Ese reto está muy duro, pero es mi agrupación preferida, Guns N' Roses. Entonces no lo dudo, pero está duro el reto.

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2: 12 de la tarde, 19 minutos, y seguimos en el duelo de décadas de la FM Plus con la dirección del clásico Herrera, Steven Escobar, Stevie V al aire, acompañándolos en este viaje musical y sobre todo ayudando a que ustedes decidan cuál de estas dos canciones va a elegir para el duelo el día de hoy. Guns N' Roses, Sweet Child O' Mine, 1987. O de pronto te gusta más el grunge noventero con Nirvana y Smells Like Teen Spirit. Ustedes ya están participando a través del 301-286-5114 y también a través de nuestras redes sociales, Instagram, Facebook, arroba la FM Plus Medellín, con Dorian, que dice: amigos, mi voto es por Nirvana. Arteaga Camilo, que dice: mi voto el día de hoy es por la canción de Nirvana. Denis, que dice: me voy con la canción Smell Like Teen Spirit. Saludos. Lisa, que dice: hoy mi voto es por los Guns N' Roses. Momento de trasladarnos a nuestro WhatsApp. Por allí masiva participación con David, que dice: amigos de la FM Plus, hoy me quedo con Guns N' Roses. Lo mejor hasta el último suspiro de mi vida. Juan Gómez, que dice: me voy con la canción de Nirvana. Ángelo, que también está reportando sintonía. Y el 0832, que dice: buena tarde, me quedo con los mejores, los Guns N' Roses, Sweet Child O' Mine. Pitillo, que dice: me voy con Nirvana, Smell Like Teen Spirit. También tenemos a David Rodas, que dice: hoy mi voto es 50-50, una nota de emisora. Tenemos por acá a Andrés, que dice Nirvana, y sus voces que se hacen presente y suenan fuerte en la FM Plus. Es el duelo de décadas, si ustedes deciden.
3: Oli, oli, la FM Plus, muy buenas tardes. Mi voto es por Guns N' Roses, Chalumay.
4: Buenas tardes, clasiaditos. Aquí es de la barbería Petete. Mío, qué par de temas, pero me quedo con Sweet Chalumay de Guns N' Roses.
5: Excelente agrupación, excelentes canciones, pero me voy con Guns N' Roses.
6: Sí, buenas tardes, soy Andrés Munera del barrio Castilla. No, 50 y 50.
7: Duro, duro el duelo de hoy, pero los Guns N' Roses.
8: Hey, ¿qué más, muchachos de la FM? ¿Bien o qué? No, mi voto hoy es por los Guns N' Roses. Entre Ríos, escucha la FM Plus siempre.
9: Feliz y bendecido día para todos los radioescuchas y para la mesa de trabajo de la gran emisora, la FM Plus. Inevitable, wow, lo pensé mucho.
10: Hola, muy buenas tardes, soy Sirley. Excelente programación en el día de hoy. Ambas canciones espectaculares, pero definitivamente me quedo con Sweet Child O' Mine de los Guns N' Roses.
2: Todavía tiene tiempo de participar, clase adicto. 301-286-5114. Mientras tanto, recordamos la voz de Michael Hutchence, In Excess, con eso que llamaron Never Tears Apart.

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0: Andrés Calamaro en la voz, Mil Horas, Los Abuelos de la Nada, la banda de Miguel Abuelo en la FM Plus.
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0: Avanzando en nuestro duelo de décadas, Guns N' Roses, Sweet Child O' Mine. Versus Nirvana, Smells Like Teen Spirit. ¿Cuál de estas dos canciones preferís? Es una batalla que está siendo muy pareja. Un golpe por aquí, un golpe por allá. Y oiga, y es una disputa que se dio realmente en la vida real porque la relación entre Axl Rose, el líder de los Guns N' Roses, y Kurt Cobain, líder de Nirvana, no fue muy buena que digamos. En 1992, en una entrega de premios de los VMA de MTV, se vieron por ahí en los camerinos y estuvieron a punto de irse a los golpes. Un duelo que casi se da de manera física, no solamente musical. ¿Y vos cuál preferís? ¿Te quedás con Nirvana o te quedás con los Guns N' Roses? 301-286-5114 con Cristian, que dice: amigos de la FM Plus, saludos desde la calurosa Santa Fe de Antioquia. Hoy un duelo demasiado difícil, los dos son tremendos temas. Yo sonaría los dos, sinceramente. Ana Álvarez, que dice: me quedo con Nirvana. Raquel Cuchiqui: Smell Lightning Spirit, Nirvana. El 9229, Norberto, que dice: amigos de la FM Plus, me gusta más Sweet Child O' Mine. Un saludo para mis compañeros en Craytex, en logística. Wilder, que dice: me quedo con los Guns N' Roses. Brian, que dice: Nirvana. También sus votos que llegan a través de las redes sociales. Momento de irnos al Facebook. Sandra, que dice: amigos de la FM Plus, mi voto es por Sweet Child O' Mine. Camilo Cardona, que dice: me quedo con la canción de Nirvana, Smell Like Teen Spirit. El Instagram también, ustedes tienen participación allí con Mario, que dice: Guns N' Roses. Mariluz Zapata: Sweet Child O' Mine. Un abrazo para Sandra Orrego Pulgarín, que dice: me quedo con Guns N' Roses. Salazar Toro Jaime: Nirvana. Denis, que dice: mi voto es por Nirvana. Juan Carlos, que se va con Nirvana. Duber, que se va con Smell Like Teen Spirit. Willy Rock: Nirvana. Marcela Gil: dos himnos, excelente canción, Sweet Child O' Mine. Mi voto, John Maya: Sweet Child O' Mine. Manuel Jara, que dice: me quedo con Smell Like Teen Spirit, Nirvana. Arinsu: Guns N' Roses. La Gotica Clasiquera: Guns N' Roses. JJMC, que dice: Guns N' Roses. Tropicameo: Sweet Child O' Mine. Y Harlan Quinn, que dice: las dos son muy buenas, pero hoy me voy con la canción de Nirvana, Smell Like Teen Spirit. Ustedes votan, ustedes participan a través del 301-286-5114. Dos canciones más y venimos con los resultados finales.
4: Hola, chicos. No, muy difícil el duelo. Los dos son excelentes. Vámonos hoy con Nirvana.
5: Buenas tardes, la FM. Siempre escuchándola. Mi voto es por Guns N' Roses.
6: Sí, buenas tardes, ¿cómo están? Mi nombre es León Jaime. Hoy mi voto es por Guns N' Roses.
7: Mi voto el día de hoy es por los Gunners, por los Guns N' Roses.
8: Amigos de la FM Plus, buenas tardes. Soy Juan de Envigado. El voto mío esta tarde es por mi hermana.
9: Y a la banda de la FM Plus, bendecida tarde, muchachos. Un abrazo. Que estos clásicos nunca dejen de sonar. Mi voto, Sweet Child O' Mine, Guns N' Roses.
10: Muchachos de la FM, mi nombre es Alex. Qué duelazo. Pero hoy me voy con Guns N' Roses.
11: FM Plus, no, tienen que unos 50-50, porque esto está muy duro.
12: Hey, buenas tardes, desde Caldas, Víctor. Buen duelo el de hoy, buen duelo. Pero me quedo con la canción de Mi Niña Guadalupe y Yo, Sweet Child O' Mine.
13: Muy buenas tardes, soy Sebastián Restrepo. Saludos desde Entre Ríos, Antioquia. Y mi voto es por los Guns N' Roses. Un abrazo para todos.
14: Muy buenas tardes, ¿qué tal? No, ahí no hay nada que hacer, Guns N' Roses. Feliz tarde, feliz turno.
15: Con las buenas tardes, Sweet Child O' Mine.
16: Sí, con las buenas tardes, mío, con Diego de Itagüí, Centro del Amor. El voto mío hoy es por Kurt Cobain.
17: Buenos días, me voy con Nirvana.

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1: Llegamos al final del duelo de décadas de la FM Plus, Guns N' Roses versus Nirvana. Iniciando por nuestro Facebook, últimos votos, Marjorie Díaz que dice Guns N' Roses. Rodolfo, hoy mi voto es por la canción de Guns N' Roses. Estela David, Nirvana. Jesús Alberto, me quedo con Guns N' Roses. Y Manuel Moreno que dice hoy mi voto es por Guns N' Roses. Canción ganadora en nuestro Facebook, la de 1987, Appetite for Destruction, Sweet Child of Mine de los Guns N' Roses. Viajamos ahora a nuestro Instagram, arroba la FM Plus Medellín, con los últimos votos. Monster High que dice, mi voto es por Sweet Child of Mine. Un abrazo para Kaguya que dice, Smell Like Teen Spirit. Kushina que dice, hoy me quedo con Dulce Niña Mía, Sweet Child of Mine. Laura Andrea que dice, la canción de Guns N' Roses. John Forget, Smell Like Teen Spirit. Evelyn Cano, Smell Like Teen Spirit. Harlan Quinn que dice, me voy con la canción de Nirvana. Y Legión Anime que dice, hoy mi voto es por Smell Like Teen Spirit, Nirvana. Es la canción ganadora en nuestro Instagram desde 1991. Esto está sabroso de toma y dame, 1-1, y todo se decide en nuestro WhatsApp. Últimos votos del WhatsApp, 301-286-5114, con Karen que dice, buenas tardes amigos de la FM Plus, qué duelazo el de hoy, mi voto es por el género del grunge, Nirvana, Smell Like Teen Spirit. Un abrazo muy especial también para Juan David que dice, me quedo con Nirvana. Ana Álvarez, Nirvana. Un abrazo también. Por acá tenemos a Diana que está enviando su mensaje de voz. Bienvenida a la FM Plus. ¿Cómo estás? ¿Por quién votas el día de hoy?
2: Buenas tardes para la mesa de trabajo.

0: y todos los claseaditos de la FM Plus. Hoy mi voto es por Guns N' Roses.
1: Guns N' Roses, Sweet Child O' Mine. Alex Beltrán, que dice, mi voto es por los Guns N' Roses. Camilo Cardona, que dice, Sweet Child O' Mine. Sara Vázquez, desde Bello, nos saluda y dice, mi voto es por Dulce Niña Mía. Un abrazo muy especial para Isabel, que también está reportando sintonía, y dice, mi voto el día de hoy es por la canción de los Guns N' Roses, Sweet Child O' Mine. Muy parejo el duelo el día de hoy, muy, muy, muy parejo. Últimos votos, León Londoño, que dice, Sweet Child O' Mine, Stevie. También tenemos a Adam, que dice, mi voto es por Smell Like Teen Spirit. Y un saludo muy especial para Daniel, que dice, mi voto es por los Guns N' Roses y Sweet Child O' Mine. Parejo, parejo el duelo de décadas, pero la canción ganadora el día de hoy es de 1987. Hard Rock, encabezado por Axl Rose / Duff McKagan. Steven Adler en la batería. Los Guns N' Roses con esto que llamaron Sweet Child O' Mine, canción ganadora del duelo de décadas en la FM Plus.

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1: Y comenzamos una hora más en la FM Plus 96.9. Inicia la tarde y los acompañamos a todos ustedes. Si está trabajando, si está descansando, si está estudiando, aquellos que están en la hora feliz, sacando la hora del almuerzo, un abrazo, bienvenidos a esta hora para recordar con mucha alegría, con mucha felicidad, anécdotas de una década maravillosa. La dirección es del Clacla Clásico Herrera, Julius y Stevie B al aire acompañándolos, y hoy precisamente vamos a hablar de un elemento muy importante. Pero antes de lanzar la pregunta, darle la bienvenida a Julius. Julius, buena tarde, ¿cómo estás? Un abrazo para vos, ¿cómo está? ¿Cómo te trata la tarde?
2: Stevie, hombre, está soleada, calurosa, hace calorcito en Medellín, un clima bastante, bastante caliente, y recuerden la invitación y que hemos venido lanzando por estos días, hacernos consciente del uso necesario del agua.
1: Oiga, hay racionamiento, sobre todo por ese fenómeno del Niño que está golpeando tan fuerte en nuestro país, y todos debemos tener conciencia de este suceso y cuidar nuestros recursos naturales.
2: Muy bien, vamos a viajar en el tiempo. Vámonos hasta 1830, mi querido compañero, porque el señor Barthélemy Timonier, francés, don Barthélemy era francés, creó la primera máquina de coser real y exitosa que usaba un hilo y una aguja en forma de garfio.
1: Y seguimos avanzando en el tiempo porque 15 años después de esta gran inventiva, un señor en los Estados Unidos llamado Elijah Howe patentó ese modelo al ver a su esposa cosiendo a mano. Él dijo, eso le quita mucho tiempo, vamos a mecanizar este proceso. Este señor la patentó en los Estados Unidos, vio que ese negocio no estaba dando muy buen fruto económicamente, viajó a Inglaterra. Allí se vendió un poquito mejor, regresó a los Estados Unidos y cuando regresó vio que un señor llamado Isaac Singer estaba vendiendo a ires y venires un montón de estas máquinas. Tuvieron un lío legal impresionante. Singer terminó pagando un montón de regalías a Elias Hope y ahí nació la máquina de coser moderna.
2: Y el que se benefició de este invento fue el señor justamente Isaac Merritt Singer. Porque de ahí nacieron las famosísimas máquinas de coser que muchos de nosotros conocimos como la Singer.
1: Oiga, yo creo que en las casas colombianas toda tenía una máquina de coser, con la tía, con la prima, con la abuelita, con los que cosían, arreglaban la ropa, hacían los tendidos, hacían esos retazos de tendidos que eran tan hermosos de nuestras abuelas. Y precisamente vamos a estar hablando de eso, de esos recuerdos de la máquina de coser que había en su familia, que había en su casa, quién la utilizaba, para qué, cacharros y anécdotas relacionadas con las máquinas de coser.
2: Así que bienvenidos, buena tarde, Retro 80s está al aire, ustedes pueden empezar a participar a través de arroba la FM Plus Medellín y en el 301-286-5114.
1: Póngase cómodo, súbale el volumen al radio y disfrute de estos clásicos que han marcado a nuestra generación.

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3: 1:21 y disfrutas de la FM Plus. Las 24 horas del día, la compañía que no te falla y donde podés participar a través del 301-286-5114. A esta hora, hablando de esos recuerdos maravillosos de las máquinas de coser y ustedes ya están compartiendo sus anécdotas.
4: José nos dice, en mi casa, a falta de una, tenemos dos máquinas de coser marca Singer, una de mi mamá y la otra de mi tía. Lamentablemente, desde que ellas partieron, las máquinas ya no se utilizan, pero las conservamos como un bonito recuerdo de familia.
3: Un abrazo para Legión Anime que dice, yo lo primero que aprendí fue el crochet. La verdad, con la máquina de coser me fue muy mal.
4: Byron se está reportando a través de nuestro WhatsApp. Nos comparte una fotografía espectacular de una máquina Singer, pero esta es la verdadera vieja guardia.
3: Eso es una reliquia.
4: Es una reliquia. Y nos dice, mi tía tiene todavía como recurso. Ah, bueno, recuerdo que jugábamos a los carros con esa máquina. ¡Qué buenos tiempos aquellos!
3: Un abrazo para Arinsu que dice, yo la utilizaba como bólido hasta que una vez me machuqué una mano.
4: Ay, pero, y mira, la máquina tiene unos cajoncitos muy especiales donde se guardan los hilos, las agujas y los carretes.
3: Ah, bien bacano, eso es bastante retro. Que en la famosa caja de galletas, que ya no tenía galletas sino botones, estaba en ese cajón.
4: Sí, señor. Juan dice, buenas tardes, me hicieron recordar mis hermanos y yo estábamos jugando a los bomberos y quemamos la máquina de coser para después apagarla. ¡Qué regaño tan berraco!
3: La pela fue tremenda, me imagino. Monster High que dice, mi abuelita hacía trabajos de costura en una máquina, pero no era de pedal, ay, sino de manivela.
4: John también está participando. Hola muchachos, yo tengo el mejor recuerdo. Yo era el super camionero y se metía entonces dentro de esa máquina de coser a creerse que era el gran camionero piloteándola.
3: Harley que dice, mi abuelita me enseñó a manejar la máquina de pedal. Lo difícil era que la costura no se torciera porque todo quedaba súper mal.
4: Ustedes también pueden participar a través de arroba la FM Plus Medellín y en el 301-286-5114. Hoy recordando este maravilloso invento conocido como la máquina de coser.

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2: Seguimos recordando ese momento maravilloso cuando jugábamos con la máquina de coser o los tendidos que hacía nuestra abuela, nuestra tía, nuestra madre, y esas anécdotas que ustedes están compartiendo a través de nuestro WhatsApp y también a través de nuestro Instagram.
3: Recordemos que este invento se lo debemos a Elias Hope y al señor Isaac Merritt Singer. Tuvieron un conflicto allí entre ambos, pero finalmente nos dejaron un gran invento como la máquina de coser.
2: Un abrazo para Laura Andrea, que está participando y dice: mi abuelita, cuando nos castigaba, le quitaba el rejo a la máquina y con eso nos pegaba.
3: Uy, parce, eso como daba de duro. Gracias por participar. ¿Quién está con nosotros? Buenas tardes, la FM Plus.
4: La FM Plus, buenas tardes, muchachos. ¿Cómo va todo? Recuerdo que en la casa de toda la vida la abuela tenía una Singer, pero vieja, vieja, esa que era mueble completo, que se guardaba la máquina ahí mismo y que tenía para hacerlo manual. Uno se metía por debajo de la máquina ahí y tenía como una especie de cabrilla y uno jugaba como si estuviera en un carro. No, qué recuerdos. Y cuando le conectaban eléctrica, uno le hundía el botoncito para que sonara y como si estuviera acelerando. Qué recuerdos.
3: Ah, pero la eléctrica ya era muy play.
2: Ya esa era una cosa de locos.
3: Sí, señor. ¿Quién más está participando, Stevie?
2: Tenemos a Evelyn que dice: la máquina que una tía mía tenía era marca Singer, pero era de manivela. Ya más adelante, cuando salieron otros modelos, se modernizó a las de motor.
3: 301-286-5114. Mónica dice: en mi casa mi mamá tenía una y nos hacía la ropa de las muñecas para mí y mi hermana. Y en la finca aún hay una de mi abuela y es de los pocos recuerdos que quedan de ella.
2: Un abrazo también para la gotica clasiquera que dice: yo de pequeña me dio por montarme encima de una máquina de mi abuela y esa máquina se desprendió de la mesa, rompí la mitad de la mesa y me corté toda la espalda. Me compusieron con 3 chanclazos.
3: Hola, la FM Plus, buena tarde.
5: Yo recuerdo que mi abuela tenía una máquina de coser de pedal y fue una gran novedad cuando, recuerdo, por Día de Madres le regalaron la famosa Grita ZZ de Singer. Ah, eso fue una novedad en el barrio. Como a ella siempre le gustó la costura, ¡ja!, le llegaban de todas partes para hacer los parchecitos de los jeans en las pantalonetas. Y como siempre, mi abuela tan bondadosa, gratiniano. Dios los bendiga, buenos recuerdos.
3: Oiga, esa máquina de coser de pedal tenía una desventaja desde mi punto de vista.
2: A ver.
3: El pedal era muy grande, ¿sí? Okay, y eso era como de hierro. Y a veces a uno se le quedaba el piecito debajo y cuando eso caía lo volvía a uno.
2: El machucón era bonito.
3: Uy, parce.
2: Un abrazo para Luna que dice: yo la verdad utilizaba el pedal de la máquina de coser para abrir los corozos.
3: Buenas tardes, la FM Plus.
6: Hola, muy buenas tardes. Ay, qué lindos recuerdos. Ay, nos recuerdo que mi mamá tiene pues una máquina de coser. Oiga, y les cuento que más fácil aprendió mi hermano a coser. Porque yo nunca aprendí. Yo sí me sentaba pues a ver si de pronto y nunca le cogí pues, no, nunca aprendí a coser. Todavía las habladas se conserva esa máquina. Feliz tarde, Dios los bendiga.
2: Gracias a todos los que están participando. Usted todavía tiene tiempo de contar su anécdota a través del 301-286-5114. Mientras tanto, The Human League en la FM Plus.

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1: Un abrazo para todos los que nos escuchan desde esos talleres de confección que están ahí trabajando muchos las 24 horas del día, camellando y escuchando la FM Plus a todo volumen. Hoy precisamente hablando de esas máquinas de coser que nos marcaron en nuestras vidas.
2: Y ustedes nos comparten sus recuerdos, historias y anécdotas a través del 301-286-5114. Diana dice, muchos recuerdos con las máquinas de coser. Mi abuela tuvo la ZZ y como cuando yo nací era muy morenita, me decían negrita ZZ. Ya de grande mis tías me enseñaron a manejar la máquina plana y la que hace ojales. Saludos, yo escucho la FM Plus siempre.
1: Un abrazo para Liche Osa que nos escribe desde Instagram y dice, muchos recuerdos, todos los primos de la familia teníamos que aprender. Desde la abuela esto ha sido una herencia que ha trascendido de generación en generación. Ahora soy yo la que tengo mi taller con las máquinas que mi madre me dejó.
2: Sus voces a esta hora en Retro 80 de la FM Plus. Buenas tardes.
3: Mi nombre es Lady. Yo todavía tengo estas máquinas de coser. Tengo una Puff o una Singer, no me acuerdo. Yo la utilizaba para coser. Mi mamá me enseñó, pero una vez llegué a la casa y oh sorpresa, cuando mi mamá había botado el mueble. Entonces en este momento estoy tratando de conseguir un mueble de esos, de pedal, porque tengo unas confecciones y para ahorrar luz, entonces esa me serviría mucho y no lo he podido conseguir, son súper escasos y me trae muchos recuerdos de mi niñez. Tengo todavía el cabezote, pero ya no tengo el mueble. Ojalá y alguien me lo pudiera vender o regalar.
1: Oiga, es que eso se ha convertido realmente en reliquia, en artículos de colección. Un abrazo para John que dice, una vez mi primito y yo nos pusimos a jugar en la máquina como si fuera un carro. Volteamos toda la máquina, nos caímos y toda la máquina se regó con los alfileres. Ese día nos sobró rejo.
2: Por allí nos comparten una foto y nos dicen, vea las de ahora. Y esto ha cambiado de una manera impresionante. Nada que ver con las máquinas de antes. Qué locura la tecnología, cómo va cambiando todo.
1: Oiga, pero no puede faltar en el hogar paisa o en el hogar colombiano esa máquina. Porque en mi casa también recuerdo a mi abuela tener las Singer más viejitas. Y ahora mi mamá tiene una de esas modernas que para cogerle la bota al jean, que para el rotico, que para arreglar la sábana. Eso, mejor dicho, no se vara uno en la casa.
2: Buenas tardes, la FM Plus. ¿Quién está con nosotros a esta hora? Hola.
1: No. Gracias a todos los que están comentando. Un abrazo también para Luna que dice, de verdad usaba el pedal de la máquina para otros usos. Nos entreteníamos con mis primos, sobre todo jugando a las carreras.
2: Hola, buenas tardes.
4: Mi mamá tenía la fileteadora Singer y tenía la máquina Singer también, la plana, y confeccionaba blue jeans y yo le ayudaba a hacer las relojeras y hacerle todo el bordo fileteado a los blue jeans y escuchando solo clásicos.
2: Gracias.
1: Un abrazo para Alejandra que dice, los quiero mucho, mi mamá tenía su maquinita y nos hacía ropa y una vez mi hermano

0: mano le dio por ponerse a coser y se cosió el dedo. Ay. Voló sangre por todas partes y casi no le sacan ese dedo de allá.
1: Yo me acuerdo que nos poníamos a pedalear en la máquina y a darle velocidad hasta que nos pegamos unos machucones, los berracos.
2: Usted de los míos. Uno aceleraba y aceleraba a rueda hasta que se le quedaba el dedito allá y ¡ay, qué dolor!
0: Gracias a todos los que participaron con nosotros hoy recordando la máquina de coser. No se despegue de los 96.9, que ya viene una hora de rock y pop en nuestro idioma para que disfrute solamente aquí la FM Plus.

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6: PAG 415.
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Y nos vamos a dar una vuelta hasta el país manito, México, para iniciar esta hora de música en español en nuestro idioma. Solo aquí, a través de la FM Plus 96.9, recordando la voz de Saúl Hernández, Alfonso André en la batería, Savo Romo, el inolvidable bajista de la banda, y Diego Herrera fueron los encargados de darle vida a esta banda llamada Caifanes y a esta canción Nubes, clásico inolvidable del rock and roll en nuestro idioma, que tiene su espacio de lunes a viernes entre las 2 y las 3 de la tarde aquí en la FM Plus 96.9, la radio de nuestra generación. La dirección es del clásico Herrera. Soy Julius y estoy listo para compartir con ustedes este resto de tarde del jueves 10 de septiembre. Un abrazo. Qué rico que estén conectados con nosotros en casa, en su lugar de trabajo, en su automóvil. Los que están a esta hora rodando por las diferentes vías de nuestra ciudad, del país y del mundo, y que nos escuchan a través de nuestra aplicación RCN Radio. Un abrazo muy especial para todos ustedes. Les doy la bienvenida a lo que será nuestra batalla en español el día de hoy. Esta batalla arranca en Chile con Los Prisioneros, El Baile de los que Sobran, una de esas canciones que hablaba de la desigualdad en Chile, de los jóvenes adolescentes que se graduaban del bachillerato y que no encontraban oportunidades laborales en su país.

0: Es la primera canción que traemos para esta batalla y se va a enfrentar a una banda argentina a la cual estaremos rindiendo tributo muy pronto aquí en la ciudad de Medellín con la FM Plus 96.9. 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Y los Soda llegan con Te Llevo Para Que Me Lleves, la segunda canción de nuestra batalla en español en la FM Plus. Y ustedes pueden empezar a votar ya mismo a través de arroba la FM Plus Medellín o a través del 301-286-5114. Así que bienvenidos a disfrutar de lo mejor del rock y del pop en español en la FM Plus 96.9, la radio de nuestra generación. Y recuerden siempre que a pesar de las adversidades y las dificultades que se presenten en la vida, el show debe continuar.
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0: Recordamos a Magneto con Vuela Vuela. Ellos estaban realizando una gira por algunos países del mundo y la última fecha de su presentación, de su espectáculo, la realizaron en Lima, Perú. Y pues anunciaron ante los fans que asistieron a esta presentación que iban a hacer un alto indefinido en el camino, que iban a hacer una pausa en sus carreras musicales, pero no anunciaron si iban a volver, si iban a dejar así, y dejaron en vilo a las personas que seguían la música y la carrera de Magneto, y nosotros lo recordamos aquí en la FM Plus 96.9, así como recordamos a los prisioneros de Chile con el baile de los que sobran, y ustedes están votando en esta batalla en español. ¿Cuál de estas dos canciones es su favorita para hoy? ¿El baile de los que sobran o su favorita es la de Soda Stereo? Te llevo para que me lleves. Sus voces, sus votos a través del 301-286-5114. Buena tarde, la FM Plus.
1: Un saludito para la FM Plus. Les habla Edwin. Mi voto es por los prisioneros. Dios les bendiga. Feliz tarde.
0: Gracias, Edwin. Feliz tarde. Ferney, saludo para toda la mesa de trabajo. Saludos para mi hija Paulina y para Ana. Votamos por Te Llevo Para Que Me Lleves. Johnny dice, saludos, un abrazo desde Itagüí, mi favorita, el baile de los que sobran. Hola, mi voto es por el baile de los que sobran. Feliz tarde, Byron. ¿Qué más, Julius? Papá, me voy con los prisioneros, el baile de los que sobran. Andrei Ayala está votando por el baile de los que sobran. Buena tarde, la FM Plus.
2: Voy con la decisión de hoy porque me encanta Soda Stereo, pero definitivamente me voy con el baile de los que sobran.
0: Gracias. Maribel dice, buenas tardes, me voy con los prisioneros. Dios bendiga a todo el equipo de trabajo de la FM Plus. Fercho Monsalve, Julius, los prisioneros. Sebastián, te llevo para que me lleves. Andrea, buenas tardes, me quedo con Soda Stereo, la FM Plus por siempre. Buenas tardes, Alejandra Bilbao, voto por los prisioneros. Gracias a quienes están conectados a esta hora, disfrutando de esta hora de rock and roll y de pop en nuestro idioma. 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Llegan los fabulosos Calaveras y Diablitos.

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0: Desde España recordamos a los ilegales con Jorge Martínez en la FM Plus 96.9, la radio de la generación que lo hizo posible. Y de un Jorge nos vamos para el otro Jorge, Jorgito González, con los prisioneros y su banda. Viene a ser parte de esta batalla en español con el baile de los que sobran y se están enfrentando a Gustavo Adrián Cerati y a su bandota, los Soda Stereo. 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Y están invitados a esta batalla en español. Y ustedes son los protagonistas, están votando, los leemos y los escuchamos. Buena tarde, la FM Plus.
1: Julius, buenas tardes. Mi voto hoy es por Prisioneros. Yo escucho la FM hoy, mañana y siempre.
0: Gracias. Adriana dice, buenas tardes, mi voto el día de hoy, Soda Stereo. Diana María, me voy por Los Prisioneros, el baile de los que sobran. Joel también está votando por Los Prisioneros, el baile de los que sobran. Sebas, te llevo para que me lleves. CB también dice, te llevo para que me lleves. Saludos. Buena tarde, la FM Plus. ¿Quién está con nosotros?
2: Buenas tardes, Julius. Parcero, le habla Carlos desde Manizales. Mi voto es por Los Prisioneros.
0: Gracias, Carlos. Saludos hasta Manizales. También a través de nuestro WhatsApp, Andrés. Buena tarde a toda la mesa de trabajo. Gracias por alegrarnos nuestro día a día. Un saludo para Edwin, que Dios me lo bendiga siempre. Desde la empresa de confecciones Jaysa Jeans. Mi voto, el baile de los que sobran. Gracias, feliz tarde. Hola, la FM Plus.
3: Amigos de la FM Plus, soy César Augusto Rinta. Un saludo para todos. Un saludo para mi hija María Ángel, 15 primaveras. Me voy con Los Prisioneros, el baile de los que sobran. Feliz tarde, Dios los bendiga.
0: Gracias, César. Feliz cumpleaños para tu hija. Que los cumpla muy, muy feliz. Y a través de las redes sociales, ustedes también están votando en esta batalla en español. Estela vota por el baile de los que sobran. Juan Camilo se queda con Te Llevo para que me lleves. Sebastián, Te Llevo para que me lleves. Y Juanca dice, buenas tardes, me quedo con Soda Stereo. Está la FM Plus 96.9. Está la radio de nuestra generación. Y nuestra generación sí que se gozó esta canción sota. Ana y Jaime, décimo grado, 232.

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0: Ya son 30 años lo que están celebrando los aterciopelados de la Pipa de la Paz. Y por estos días Héctor Buitrago en una de las entrevistas decía que ellos seguían siendo rebeldes y fieles a su instinto, que de hecho fue lo que les dio a conocer y catapultó su música por todo el mundo. Y ese maravilloso álbum La Pipa de la Paz y que los llevó a recorrer diferentes lugares. Y hoy en día se están presentando en Latinoamérica y van a estar también presentándose con otro artista colombiano. Es Carlos Vives, van a estar juntos en Quito por estos días. 2:43, están escuchando La Batalla en español a través de la FM Plus. Sus voces, sus votos son importantes para nosotros. Los leemos y los escuchamos a través de redes y en el 301-286-5114. Clásico Herrera dirige, Julius al aire, buena tarde.
1: Hola, la FM, habla Claudia Serna, les hablo desde Palmira. Mi voto es por el baile de los que sobran.
0: Hey Claudia, saludos hasta Palmira. Gracias por escuchar la FM Plus. También está votando Felipe y dice, buenas tardes, te llevo para que me lleves. Juan David también está conectado a esta hora de la tarde. Te llevo para que me lleves de Soda Estéreo. Buena tarde, la FM Plus. ¿Quién está con nosotros?
2: Buenas tardes para todo el equipo de trabajo. Julius, buenas tardes. Habla Sigi, Sigi, acá en Envigado. Me quedo con los prisioneros, Jorgito González.
0: Gracias, Sigi, Sigi. Más votos a esta hora en De Música Ligera a través de nuestras redes sociales. Está votando Marjorie por Soda Estéreo, Catalina, El Baile de los que Sobran, Esteban, Los Prisioneros, Juanca, Soda Estéreo, Hilda Lucía, El Baile de los que Sobran, Marcela, vota por Te Llevo para que me lleves, Manuel, Sodita, Te Llevo para que me lleves, Ross dice, buena tarde, el voto de mi esposo, mi hijo y el mío, El Baile de los que Sobran, feliz tarde. Dice Gotica 98, mi voto es por El Baile de los que Sobran. Sara, Soda Estéreo, yo escucho la FM Plus siempre. Buena tarde.
3: Un saludito.
0: ¿Quién está con nosotros a esta hora? Hola.
3: Un saludito para la mesa de trabajo de la FM. Me quedo con Los Prisioneros. Y un saludo, aprovecho para darle un saludito a David Herrera. Bendecido día, Dios les diga, mi hijo.
0: Gracias, bendecido día. Hola, buenas tardes.
4: La FM, muy buenas tardes. Me voy por Los Prisioneros.
0: Gracias, más votos a esta hora.
5: Buenas tardes, Julius, con Sandra desde acá.
0: Sandra, buena tarde, bienvenida.
3: Un saludito para la mesa de trabajo de la FM. Me quedo con Los Prisioneros. Y un saludo, aprovecho para darle un saludito a David Herrera. Bendecido día, Dios les diga, mi hijo.
0: Gracias. 2:46, están escuchando la FM Plus 969, la radio de nuestra generación.

0: Comprendes Méndez, Control Machete, recordando la voz de Fermín, vocalista de esta bandota mexicana, que después de ser uno de sus grandes éxitos y de haber llenado diferentes escenarios musicales, pues este caballero decidió darle un giro muy importante a su vida desde hace ya bastantes años y se convirtió al cristianismo. Y sigue haciendo música, pero dedicada ahora a adorar al Dios en el cual él cree y venera. 2:49, llegamos al final de esta batalla en español. Sus últimos votos, Beatriz, buena tarde, Soda Stereo, te llevo para que me lleves. Buenas tardes, el baile de los que sobran. Un saludo para mi amigo Nelson, que está cumpliendo 55 años. Feliz cumpleaños para Nelson, felices 55 años. Tatiana dice, buenas tardes, Soda Stereo, te llevo para que me lleves. Ya tengo mi boleta para el tributo. Un abrazo, feliz tarde. 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Más votos a esta hora en la FM Plus, Arley, desde la Galería Casablanca. Saludos, Arley, un abrazo muy especial. Sandra, Esteban, San Marcos de León, Aleja, vota por Soda Stereo, te llevo para que me lleves. Lucero, te llevo para que me lleves. Hugo Rivera, el baile de los que sobran. Juan David, te llevo para que me lleves. Sebas, te llevo para que me lleves. ¿Quién más está por aquí? Buena tarde, la FM Plus. Buenas tardes, bienvenidos.
1: La FM, por los prisioneros.
2: Hey, muchachos, muy buenas tardes. ¿Cómo están? Aquí hablando con el Will. Yo me voy por prisioneros.
0: Gracias. Canción ganadora a través de nuestro WhatsApp. El baile de los que sobran de los prisioneros. Nos vamos para Facebook. Claudia, el baile de los que sobran. Natalia, te llevo para que me lleves. Willy, el baile de los que sobran. Diana, el baile de los que sobran. Estela, el baile de los que sobran. Canción ganadora también a través de nuestro Facebook e Instagram también. Canción ganadora, el baile de los que sobran de los prisioneros de Chile. Y es la canción con la cual cerramos nuestra hora de rock y pop en nuestro idioma, en los 96.9, la FM Plus.
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1: Esta es la radio de nuestra generación, la FM Plus 96.9. Clásico Herrera en la dirección, Julius al aire compartiendo con ustedes desde la Torre Sonora de RCN Radio. Vivimos en días pasados el Festival 50 Horas de San Diego con grandes artistas. Maxi, el niño del rock, estuvimos con Lucho de Prófugos y estuvimos con un señor violín, damas y caballeros, David Rivera, el violín del rock. Mi querido Clasiquín, ¿cómo vamos? Buena tarde.
2: Estoy feliz de tener a nuestro gran David Rivera y sobre todo ese profesionalismo que hace él con este mundo del rock and roll. Y es de esos hombres que ha pasado muchos años, una experiencia única y ya con libro y todo a bordo de David Rivera. Ese violinista que ustedes vieron allí en San Diego fue espectacular. Hoy está con nosotros David Rivera. David, bienvenido a la FM Plus, tu casa, mi hermano.
3: Mi querido clásico, muchas gracias, mi hermano, muchas gracias por esa buena vibra, por esa buena energía, ese buen recibimiento. Efectivamente, yo cada vez que vengo acá me siento como en casa.
2: Oiga, ¿qué tiene en este momento David Rivera? Ya sabemos que tiene lo mejor de su violín, no solamente a nivel del pop, a nivel del rock, a nivel de la electrónica, sino que esta vez se unió con gente muy grande que hace muy buen rock and roll a nivel mundial. ¿De qué se trata?
3: Bueno, pues mi banda, yo tengo tres proyectos: Tenebrarum, Violín Rock y mi proyecto personal. Pero Violín Rock, digamos, hace algunos años sacó un sencillo y resulta que eso lo escuchó un canadiense que se llama Tim Steinruck. Y Tim es el vocalista de una banda muy importante canadiense que se llama The Mighty One, que es, alguien me decía, vea, eso es como el Kraken de Canadá. Entonces, pues es una banda que es muy reconocida, la produjo Paul Stanley, el de Kiss.
1: ¡Oh! ¿Cómo sí, así?
3: Entonces, claro, es una banda que tiene mucho nombre y muchos años. Y este man escuchó nuestra canción Droga Perfecta y dijo, esto me encanta, yo quiero hacer una versión en inglés de Droga Perfecta. Y nos pareció obviamente increíble la idea. Le pasamos la letra, él la tradujo de tal forma que no perdiera el sentido de lo que habíamos querido decir. Y efectivamente pudimos hacer el sencillo, hermano, pero yo quedé feliz. La voz de ese man, como para que se hagan una idea, ese man es el rock lo que es Diomedes al vallenato, pues, o no Diomedes, un vallenatero al vallenato. Es decir, eso se lleva en la sangre, esos pornos de Norteamérica que hacen rock and roll. Eso es como tocar aquí bambucos y pasillos, más o menos.
2: Oiga, qué bacanería. ¿Qué tal si la escuchamos, Julio?
1: Oiga, escuchemos un fragmento de la canción original de Violín Rock. Esto se llama Droga Perfecta.
3: Esa es la original.
1: Esta
3: la
1: es la original. ¿Quién canta ahí, David?
3: Juan Carlos Henao, nuestro guitarrista, que es el vocalista de la banda. Chengo, el querido Chengo.
1: Oye, esto estaba bien poderoso, bien interesante.
3: Sí, claro, eso es con todos los poderes, mijo.
1: ¿De qué año es Droga Perfecta?
3: Si mal no estoy, del 90, es del 23.
1: ¿Y cuál es la Droga Perfecta?
3: El rock and roll.
1: Ay, ay, ay. Muy bien, esta es la versión original, la canción original de Violín Rock, que es la banda de David Rivera, el hombre del violín. Ahora, ¿qué tal si escuchamos un pedacito, un fragmento de la versión que hicieron nuestros amigos del exterior?
3: Por supuesto que sí.
1: Recordemos cómo se llama el artista.
3: Tim Steinruck, y la banda en que él canta se llama The Mighty One.

0: Esto suena muy bacano, Clasiquín.
1: Suena delicioso, muy FM Plus. Y lo más importante, lo que es la FM Plus, con nuestro David Rivera. Esa manera de violín que definitivamente en esta canción es majestuoso. Amigo David, ¿o no?
2: Muchas gracias, mi hermano. Pues nosotros le hemos venido trabajando a la banda por mucho tiempo. Empezamos haciendo clásicos del rock, pero en versiones instrumentales. Y digamos que en este momento ya tenemos nuestras propias canciones. Es un grupo que es sólido, que es rockero a morir. Tiene como toda esa esencia del rock and roll, del hard rock, del heavy metal, de esa música que nos llegaba al alma en los 80s. Bueno, Violín Rock tiene un poco, guarda un poco de esa esencia también.
1: Ay, la droga perfecta, amigo mío, el rock and roll.
0: David, ¿cómo te encontramos? ¿Cómo te seguimos en redes sociales a vos y tus proyectos?
2: Bueno, a Violín Rock lo encuentran como Violín Rock Oficial. Instagram, Facebook y YouTube, Violín Rock Oficial. A este pechito, a David Rivera, lo encuentran como David Rivera Violín en Instagram, Facebook y YouTube. Y Tenebrarum, que es mi banda de metal, la encuentran como Tenebrarum Oficial. Instagram, Facebook y YouTube.
1: Dios mío,
0: el hombre del violín, David Rivera.
1: Aquí está el violín del rock y la droga perfecta de Julia.
0: Es la FM Plus 96.9. Vamos a escuchar entonces la nueva versión, mi querido amigo, que sea usted el encargado de presentarla a esta hora en la FM Plus.
1: Adelante, David.
2: Todos nuestros amigos de la FM Plus que a esta hora nos escuchan, a esta hora de la tarde, en esta hora calurosa, vamos a refrescarnos un poco con un poco de buen rock and roll. Esta canción pertenece a una banda antioqueña llamada Violín Rock, de la cual tengo el honor de pertenecer, soy el violinista, y esto se llama Perfect Rock, la droga perfecta.
0: Es la FM Plus, la radio de nuestra generación, al aire en esta tarde de jueves con David Rivera, nuestro invitado especial.
1: Gracias, David, por estar con nosotros.
2: Gracias a ustedes, chicos.
0: Viene en camino entonces la nueva versión de La Droga Perfecta. Ya se la vamos a presentar en instantes en la FM Plus, la radio de nuestra generación. Y hablando de drogas perfectas y de la música, mi querido amigo, ¿qué tal si recordamos esto y ya regresamos con la nueva canción?
1: ¡De una!

0: I Want a New Drug, recordando a nuestro amigo Huey Lewis and the News en la FM Plus Medellín. Hombre, qué nota este día, y sobre todo el lanzamiento de La Droga Perfecta con David Rivera, el Violin Rock.
1: Perfect Rock a esta hora en la FM Plus 96.9, la radio de nuestra generación.

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0: Este caballero sigue dando de qué hablar. Aún después de muchos años de haber partido de este plano terrenal, sigue siendo el rey. Michael Joseph Jackson, Remember the Time en la FM Plus 96.9. Lo que se sabe a esta hora es que hay confirmación de la secuela de su biopic Michael. Dicen que probablemente llegue a los cines en el 2027. El rodaje lo tienen presupuestado para finales de este año y abarcaría lo que fue la época más compleja de la vida de Michael Jackson a partir del año 1988 aproximadamente, donde hablarán de las giras mundiales, de los matrimonios, de las controversias legales. Se espera que el regreso de Jafar Jackson siga siendo un éxito total en taquillas. Recordemos que se convirtió en la biopic, la película con más ingresos en este 2026 en cuanto a taquilla hablando. Es Michael Jackson, su vida, su obra, sus canciones y su música haciendo parte de la FM Plus 96.9, la radio de nuestra generación. El Clásico Herrera dirige. Soy Julius y estoy acompañándoles, compartiendo con todos ustedes la tarde del jueves en la radio de los clásicos.
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Don't stop, no pares. El ritmo está en ti. It's on you, Real McCoy y MC Zar a las 4:25 en la FM Plus 96.9. Y una de esas grandes ventajas que tenemos aquí en la FM Plus es que podemos sonar una canción dance, un clásico del dance noventero como el que acabamos de escuchar, y podemos pasar a disfrutar de una espectacular balada americana. Luego podemos disfrutar de algo de rock and roll en español. Y todo eso nos lleva a viajar en el tiempo, a recordar y a evocar esas épocas maravillosas de nuestra vida. Canciones inmortales que han quedado grabadas en nuestra mente y en nuestros corazones. Canciones que disfrutás y que escuchás aquí en la FM Plus 96.9. Clásico Herrera dirige. Soy Julius, acompañándoles a todos ustedes en este 10 de septiembre. Recuerden la cita esta noche a las 8 de la noche con el Clásico Herrera, las baladas americanas, solo aquí en la FM Plus. Una de ellas con Chris de Burgh, Lady in Red.

Clásicos del Milenio, el primer sencillo con la canción Clint Eastwood, con la cual debutaron los Gorillaz, una banda que en aquella época era virtual. 5 de marzo del año 2001 fue lanzado en formato de CD, una mezcla de rock alternativo, tiene algo de rap, tiene sampleos también de la banda sonora de la película El Bueno, El Malo y El Feo, que fue compuesta por un gran músico de la época, el señor Ennio Morricone, en donde aparece Clint Eastwood. Un gran clásico que hace parte de nuestra generación. Llegó al puesto número 4 en los sencillos del Reino Unido y también hizo parte del Billboard Hot 100. Una canción que ustedes han programado a través de 301-286-5114, la línea WhatsApp de la FM Plus. Hey, aprovecho para recordarles que vamos a tener un gran evento en el mes de octubre, 25 de octubre. 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

Diana King se grabó esto llamado Lies, y de esta manera vamos llegando al final de esta hora de música a través de la FM Plus 96.9, la radio de nuestra generación. A ustedes mil y mil gracias por estar conectados disfrutando de los mejores clásicos de nuestra generación. El Clásico Herrera dirige, soy Julius, gracias por estar conectados. Un abrazo para todos y recuerden siempre que a pesar de las adversidades y las dificultades que se presenten en la vida, el show debe continuar. Me despido con AC/DC.

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1: Muchachos, ¿cómo les va? ¿Qué tal?
2: Hombre, ¿qué ha habido?
3: ¿Qué tal, Jaime?
1: No, nada. ¿Qué ha pasado, no?
2: ¿Qué ha habido? ¿Usted cómo va?
1: Igual, todos los días es la misma vaina.
3: Pues claro, 24 horas, no, pues no cambia mucho. Salvo que sea Mafe Carrascal, que dijo que los días eran como de 64 horas, ¿no?
2: Ah, sí, claro. Es verdad.
3: Sí, es duro la vida.
2: Sí, exacto, para ella complicada. Para uno suave.
1: Bueno, ¿y tú qué, Dani?
4: Todo bien, por acá viendo todos los días cosas nuevas que pasan y...
3: Ah, bueno, pero para Dani no es lo mismo siempre.
2: Días de 64 horas, parece, sí, para ti.
4: Como de 82.
2: ¡Qué alegría, hombre!
4: Todos los años, ve, todos los días hay algo nuevo que ver.
2: Que descubrir,
4: que ver, sí.
1: Bueno. ¿De resto qué ha pasado? Nada, hermano. Misma vida.
2: Todo bien, hombre, todo bien. ¿Hubo Champions?
1: Bueno, oye, sí.
2: ¿Qué vio?
1: ¿Eso es Champions o es la otra
2: vaina? No, Champions. Porque la otra empieza el 16.
1: Bueno.
2: Buenísimo. ¿Qué vio? A ver.
1: No vi nada, hermano.
2: ¿No?
1: ¿Qué le hablo, pa?
2: No, pero de verdad, ¿qué pasa?
1: ¿Qué hay que ver ahí, hermano?
2: ¿Qué? Perdóneme, es que, ¿por qué Dios nos dio solamente dos ojos? O sea, era cuestión de tener uno la posibilidad de ver como si fuera uno un moscardón para ver 360. Visión 360 y llenar de televisores todo el ambiente.
1: Bueno, Nico, tiene un minuto ya. Bueno, no más, es que no.
2: En Estambul, en el infierno
1: el partido
2: de Estambul.
1: ¿Cómo? ¿Quién va a ver eso?
2: No, perdón. Ese era el partido que había que ver. Ahí me tiene.
1: Bueno, ¿comenzamos con una amarillita o no?
2: No, pero es que, no, ¿sabe por qué es el partido que había que ver? Porque ¿cómo? Es un equipo que ha cambiado mucho el fútbol en Italia. Usted sabe que el fútbol en Italia es más vertical, reaccionario, no es propositivo.
1: Le quedan 40 segundos.
2: El Como es uno de los mejores equipos que juega en Europa. Ganó 4-1 al Leipzig. Un partidazo hizo el Como. Muy, muy bien. Manchester United le ganó 4-0 al Sabah. El Slavia Praga perdió en casa 2-3 contra el Racing Club de Lens, que yo les había dicho que ese partido iba a salir bueno. Pues en efecto. Bayern Múnich le ganó 5-0 al Bodo Glimt. Buena noticia para el Bayern, una mala noticia, pues Lucholl no hizo gol. PSV Eindhoven y Shakhtar Donetsk empataron 1-1 y en el infierno de Estambul, Fenerbahce empató 1-1 frente a la Roma.
1: Bueno, Troller, arranque usted.
3: Bueno, ¿se acuerda que ayer habíamos hablado del problema que tuvo aparentemente Gustavo Petro buscando casa en Arboreto, allá en La Calera?
4: Claro.
3: Bueno, eso se supone que fue, la cosa fue así, aunque él lo niega y dice que va a entablar demandas contra Felipe Zuleta porque por una razón específica, y es que él dijo que esa casa, pues, la habían abordado diciendo que era un italiano el que iba a comprar esa casa. Y que ese italiano necesitaba que estuviera vacía la casa, o sea, que no hubiera gente en el momento en que él la fuera a visitar, pues para que no se dieran cuenta que no era tan italiano, o que era italiano, pero... Pues
2: sí, exactamente.
3: ¿No? Pero el caso es que, pues eso nunca se dio.
2: Pierre de Agostini.
3: Y lo que dice Felipe Zuleta es que la gente no quiso hacer negocio, lo que usted decía ayer, no quería hacer negocio, obvio. Porque él está en la lista Clinton y después se mete uno en un problema. Entonces él dice que va a demandar porque están haciendo que él no puede hacer negocios en Colombia pensando que la gente que hace negocios con él pues queda en la lista
2: Clinton. Vainada, claro.
3: Yo pues me asesoraría antes de hacer el negocio con él. Él dice que él no necesita casa, cuesta 2,600 millones la que él vio.
2: ¿Cómo?
3: Pero que él no necesita casa, pero el problema es que la casa que él dice que tiene, no la tiene porque está en este momento vendiéndose a raíz de que es parte del divorcio con su ex esposa, ex primera dama, sí. Verónica Alcocer, entonces tampoco tiene. Él está viviendo en
2: la
3: este
2: casa
3: momento,
2: en el aire,
4: la
3: sí,
4: pachanga.
3: Él está viviendo con Gustavo Bolívar.
2: No, hombre, dice, no me
3: yo a usted lo amo y él
4: claro,
3: se le fue a vivir.
4: Sí,
2: te amo.
3: El día antes del 7 de agosto se le fue a vivir.
2: Ahora allá. Sí demuestre su amor.
3: Bueno, pues allá. Ahora los vecinos de Gustavo Bolívar han mandado una carta para decir que no se soportan a Gustavo Petro. El que decía que qué ventajas tendría la gente de disfrutar a un expresidente caminando por los bosques. Pues él, Gustavo Bolívar, que también vive en un que no sé cuál será, pero dice que en un sector con bosques. Y todo, pues, que sea la paz que se vivía en ese sector, pues ya se fue al carajo porque está lleno de escoltas y helicópteros que están todo el tiempo merodeando. O sea, es una lata realmente ser vecino de Gustavo Petro. Y eso es lo que pasa en este momento. El tipo no tiene a dónde ir. Por otro lado, bueno, sí, eso ya es como...
1: No, ya está bien su nota. Donald Trump ofrece $5,000 para cada republicano que vote a favor de los republicanos en noviembre.
3: ¿Eso se puede? ¿Cuánto, perdón?
1: Pues es la cada $5,000 de frente.
3: No, yo sé que lo puede decir, pero ¿eso se puede?
1: No sé.
3: ¿Es de plata de él?
1: Yo no soy de la Corte Suprema de Justicia. Trump repite 10 y 30 veces que da $5,000 por cada voto republicano.
3: Pues abre una puerta interesante, ¿no? Porque aquí se podría hacer lo mismo.
4: Claro.
3: En lugar de comprar votos, ¿no? ¿Yo qué voy a comprar? Yo se los compro, pero sobre la mesa.
2: Chan con chan,
3: blanqueado.
2: Chan con chan,
3: aquí está.
2: Blanqueado, ahí está la plata. Sí, pero depende de dónde está la plata, ¿no? Porque si Clinton está Clinton, le da unos...
1: Dani.
4: Bueno, por primera vez, un hombre es judicializado por zoofilia en Colombia e irá a la cárcel.
2: ¿Qué animal?
4: Y es que la fiscalía realizó la primera judicialización por el delito de acceso carnal violento a un animal. El procesado se llama Edwin Leonicio Vélez Cardoso y es señalado como el responsable de atacar a una perrita llamada Luna. Creo que Nico había hablado de ese caso, el de Luna, si no estoy mal.
2: Sí. Pero no
4: creo
2: sabía
4: que sí.
2: Que...
4: Y es que según la investigación, la perrita fue retenida por este hombre el pasado 30 de agosto en inmediaciones del barrio Campestre en San Vicente de Chucurí, Santander. Y posteriormente el hombre, después de haberla llevado a su residencia, por supuesto, realizó actos sexuales con esta perrita.
1: Ya. Bueno, Nico...
2: Hablemos de Inravisión, hombre, que usted sabe, pues es la televisión pública de este país. Antes, en el gobierno de Gustavo Petro, tenía otro nombre, Inravisión, se llamaba RTBC.
3: Sí.
2: Y en RTBC se instaló, y bueno, digamos que eso venía ya desde hace un tiempo, un sistema de noticias, ¿no? Una redacción de noticias, unos noticieros que correspondían a ciertas necesidades, en este caso, más necesidades, que hubo una crítica muy fuerte ante eso, necesidades gubernamentales a la hora de explicar o tratar las noticias. Bueno, pues lo que pasa hoy en Inravisión es que se terminaron contratos por prestación de servicio a periodistas, presentadores y otros trabajadores. ¿Y esto qué tiene que ver? ¿O qué dicen? ¿O cuál es el motivo que da, en este caso, la gerente de RTBC, que ahora es Inravisión, que es Ángela María Mora Soto? Ella dijo, mire, se terminaron los contratos, por ejemplo, actividades periodísticas, de presentadores, de gestión de contenidos digitales, porque hay una transformación institucional que implicó la suspensión de la franja noticiosa y de opinión que se había estado manejando. Entonces, digamos que alguien me explicaba que los objetos, eso es lo más importante, un contrato, el objeto del contrato era, por ejemplo, Carl Troller.
1: Espacio, Nico, que no se le entiende nada. ¿No?
2: Era Carl Troller, es presentador de noticias acá, en RTBC. Pero Al no haber noticiero, pues no hay objeto del contrato. Entonces se cancela el contrato. Eso es lo que está pasando hoy por hoy en Inravisión, antes llamado RTBC.
1: Muy rápido. A ver, Troller.
3: Bueno, una cosa que me pareció fabulosa, la verdad, y es que con todos esos nombres de cambio de nombres de Donald Trump, que primero fue el Golfo de México, que ahora lo llama el Golfo de América, después el Lago Ontario, que es el Lago América, sí. Incluso propuso que Nuevo México se llamara Nueva América, ¿no? New America, el estado de Nuevo México, que es ya la última.
1: Ya lo dijimos, hombre.
3: Sí, por eso. Pues lo que no se ha dicho es que la serie de South Park, mamándole gallo, pero según ellos
2: en buena onda,
3: sí, va a cambiar el nombre. Ahora se va a llamar South America.
4: No.
3: La próxima temporada.
2: Muy bueno, muy bueno.
3: Excelente. Hey, pues a los que les gusta South Park, ¿no? Que son millones.
4: Sí, total. Entre esos yo.
3: Sí, yo también.
1: Bueno, Dani, ¿qué tienes?
4: Esta es, bueno, no entra como crónica roja, pero la noticia es que un bebé de aproximadamente un año fue abandonado durante la madrugada del 10 de septiembre frente a una casa del barrio Catalina en la localidad de Kennedy, en el suroccidente de Bogotá. Y es que, según la Secretaría de Seguridad, el aviso llegó cuando un habitante del sector escuchó golpes en la puerta de su casa y cuando salió vio al bebé ahí, claro, en la puerta. Él llama a la policía. Por supuesto, los uniformados al llegar encontraron al menor dormido, pues, digamos, a la intemperie. A su lado solo había una maleta como con algunos juguetes y elementos para su cuidado, o sea, unos pañales, un tetero y ya. Para reconstruir lo ocurrido, la policía entrevistó, por supuesto, a los vecinos del sector y recogió las grabaciones de las cámaras de seguridad de la zona. Y en esas imágenes aparece una mujer efectivamente cargando al niño horas antes de haber sido encontrado. Aproximadamente la mujer estaría entre los 18 y 22 años de edad. El niño, pues, ya está bajo la protección del Estado, mientras las autoridades, pues, intentan esclarecer cómo llegó hasta ahí, quién era la mujer que lo dejó en este lugar y, pues, todas las incógnitas más.
1: Bueno, vamos con música mientras organizamos el video. Qué pena con ustedes, con los oyentes, pero vamos con música mientras organizamos el video. Mil disculpas a todos, especialmente a Daniela, que se viene con... Cristina Aguilera y su combo.
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12: No, es que me gustan los periódicos ingleses porque a veces le dan muy duro a la gente. Pamela Anderson se presentó en el Festival de Cine de Venecia. Tiene 59 años. Y se volvió la embajadora de las mujeres que no se ponen nada en la cara. Limpias, sin una gota de maquillaje. Y bueno, el tipo dice básicamente, va a ser cortita mi nota, que ni siquiera se puso pestañina, nada. Y dice que pues es una belleza de diosa natural, pero no para él, porque tiene más estructura un huevo hervido que ella. Nico, su opinión.
13: Tengo una objeción a esa nota.
12: ¿Ya la habían dado?
13: No, que porque hay gente de buen lejos.
12: Porque no está bien.
13: ¿Perdón? La foto y no. ¿Perdón? Ja. Pero voy... A la hora que me llamen, voy.
12: Ay, Nico.
14: ¿A dónde? Bueno, tal vez al Festival de Cine de Venecia.
13: Y hasta eso me aguanto, pues.
12: Bueno.
13: Yo estoy dispuesto a todo.
12: ¿Quién tiene belleza lejana?
13: Belleza lejana, pues, hombre. Es que imagínese que Cilia Flores, ¿la recuerda? ¿Les suena?
14: Sí me suena.
13: Está casada con alguien que supo ser muy importante en las vecindades sudamericanas.
14: Muy. No, ¿está en la cárcel?
13: Imagínese, está en la cárcel.
14: ¿En Brooklyn?
13: Calcúleme eso. Pobrecita, hombre, Cilia. Linda. Digamos que ha cambiado un poco su estilo. Ya no es tan... Digamos que tan avant-garde en términos de moda, si se quiere. Ya prefiere, digamos, usar unos trajes limpios de una sola pieza. Exacto, de una sola pieza, ojalá color zapote. Y esto tiene que ver con que está diciendo, mire, yo le voy a pedir al sistema judicial de Nueva York, pues hombre, esperar el juicio que le van a hacer a ambos, pero fuera de la cárcel. Necesito estar fuera de la cárcel, necesito estar en una residencia privada, o sea, con, si quiere, arresto domiciliario, además si quiere, con guardias armados las 24 horas.
12: No, todo no lo van a sacar quiera. De ahí nunca.
13: Y porque está diciendo, yo tengo una afección cardíaca y me tengo que someter a un tratamiento cardíaco, y no va a ser fácil hacerlo. La cárcel. Ella está diciendo, mire, yo de hecho, los abogados dicen, yo asumiría, dice la defensa de Cilia Flores, la idea es que nadie, o sea, yo pago la residencia, yo pago los médicos, yo pago todos los costos que tengan que ver con el traslado, o sea, yo no puedo seguir así porque, de acuerdo a los abogados que la defienden, habla de que tiene episodios de dolor de pecho, arritmias, dificultades para respirar, ha perdido 11 kilos después de la reclusión en la cárcel y el 29 de julio Cilia Flores habría sufrido un episodio de salud grave que podría haberse tratado de un infarto. Por eso, pues están esperando a ver si esta petición la tienen en cuenta la Corte Suprema de Nueva York para ver si la dejan trasladarse a una cárcel que sea casa por cárcel, no para quedarse dentro de un centro penitenciario esperando el juicio.
12: Que compre una reclinomática, Orlando, por favor.
13: Es probable, ¿no?
12: Que le toque. Que se aplaste a esperar no, porque pero ella es no
14: mucha
12: la
14: comodidad allá en la cárcel. De su cárcel.
13: Claro, pues es que qué tal decir, yo pago no, todo, frescos. No, es cara dura.
14: Con la plata en que nos robamos.
13: Exacto.
4: La reclinomatic.
12: ¿Y por qué no dicen el nombre del esposo?
13: No sé. Tal vez porque la protagonista es ella.
4: Una.
13: Porque él sí es muy churro.
4: Aplástate a esperar.
13: Pues no corresponde a esta sección.
12: Dani, cuenta cómo se llama el esposo.
15: ¿Cómo?
12: Cuenta tú. Yo no.
15: ¿Pero qué te cuento?
12: ¿Cómo se llama?
13: No, pero no. ¿Para qué? No le digo, él es muy churro. Él no hace parte.
12: Nicolás Maduro. Bueno, ¿quién tiene belleza lejana?
14: Bueno, yo tengo una que es Diane von Fürstenberg.
13: ¡Hombre, qué buen nombre!
14: Fue una mujer muy linda en los 70s, de toda la época de Estudio 54, al lado de Mick Jagger, sí. Bianca Jagger, Andy Warhol y toda esta gente que protagonizó el Jet Set Mundial y sobre todo en Nueva York. Pues se acabó de sacar una foto para la nueva semana de la moda de Nueva York. Ella ya tiene 79 años. Pero puso sin filtros, o sea, como diciendo, uno pone sin filtros cuando sale uno espectacular para que vean que fue sin filtros.
13: Claro que también es una buena defensa, es una buena defensa, yo creo. Yo de abogado compro esa teoría. Yo también sigo sin filtros porque va a salir inmundo.
14: Pues así salió.
13: Compro.
14: Así salió sin filtros y todo el mundo, leyenda, espectacular, claro, tuvo esa reacción. Pero la verdad es que ella pues está muy, muy, muy desportillada literalmente. Porque en 2017 se rompió la nariz en un accidente de esquí. Es que también tenía, o sea,
13: ¿qué andas en eso? Por eso, ¿qué andas haciendo?
14: 80 años esquiando, bueno, se rompió la nariz.
13: Es la loma.
14: Y ella decidió no operarse la nariz porque le tiene pavor a la cirugía plástica, porque dice que podría perder lo que ella más añora, que es pues su rostro, sus pómulos, sus mejores rasgos, que obviamente ya los perdió.
13: Claro,
14: pero,
13: sus rasgos, diría
14: pero
13: yo.
14: La nariz sí le quedó, digamos, como de ese accidente.
13: Sí, exacto.
14: Diane von Fürstenberg, gran diseñadora, un ícono de la moda.
13: Linda.
14: Y estará nuevamente en el... presenta su nueva colección hoy en el New York Fashion Week.
12: Bueno. ¿Tú tienes algo, Dani?
15: Sí, la hermana de Dolly Parton contó que fue como lo último que pidió ella antes de fallecer y mucha gente...
12: ¿Puedo preguntarte algo antes de que continúes?
15: Claro.
12: Sin dañarte tu ritmo. ¿Qué edad tiene la hermana de Dolly Parton? Sigue. No pasa nada si no sabes.
15: Bueno... 77 años.
13: Se llama Telo, ¿no?
15: Se o sea, llama perdón, Estela.
12: La pregunta es, ¿son gemelas?
14: Tiene seis hermanas.
15: Tiene seis hermanas, pero en este caso, la que, digamos, habló de cuál fue como la última petición de Dolly fue Estela Parton, que creo que era la que le seguía en edad a Dolly. Pues mucha gente estaba, no sé, o sea, como que mucha gente se imaginaba que lo último que una persona pediría es como que me entierren en tal lado o que mis cenizas, no sé, las rieguen en el mar, o sea, no sé, como que cualquier cosa.
12: Cantorcita, pero, Nico.
13: Sí.
12: Sigue.
15: Pero ella, lo último que pidió fue lo siguiente. Lo último que Dolly me pidió fue que rezara por su alma. Entonces ella lo que dice es que pues como que ella lo que veía es que en los últimos años Dolly no había priorizado como su salud y que estuvo como tan entregado a la recuperación de su esposo, que falleció también el año pasado, que se había olvidado como hasta de el tema espiritual. Ellos pues son muy creyentes, es lo que cuenta la hermana, y que ella vio pues como que no solamente su deterioro físico, sino también como su deterioro espiritual. Y eso fue lo último que Dolly pidió. ¿Se iría con muchos pecados? No lo creo, no lo sé.
13: No creo.
12: No, ¿me recuerdas qué fue lo último que pidió?
15: Lo último que pidió es...
12: En una línea, ¿no?
15: Sí, sí, sí.
13: Que recen por ella, ¿no?
15: No, o sea, exactamente las palabras fueron: lo último que Dolly me pidió fue que rezara por su alma.
13: Tela, okay, dijo eso. Es que sí le decían, así le decían de cariño a ella.
14: Como Dolly y Tela.
13: Exacto, Tela.
12: ¿Cómo hacemos para que Nico se calle 5 minutos?
14: No, pero pues, ahorita pongo una canción.
12: No, no, yo entiendo. Yo.
13: No, pero pues.
12: No, pero yo entiendo. También quieren yo entiendo, que uno les... pero. No, no, no, pero es que en la nota de Troller habló 32 veces. Yo entiendo, es normal, pero... Yo creo que lo que...
13: ¿Qué?
12: Lo que Troller dice es cierto. Pongo una canción, hermano, y ahí se le arregla todo el rollo, hermano. Leo Sayer, Leave My World Alone, es lo nuevo de este señor que yo pensé que nunca iba a volver a cantar.

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5: Oye, que es ese poco de plata que está tirando Nico al aire.
6: Es que alguien había... Estaba
5: impresionado.
6: Había alguien escrito que mi billetera estaba muy popocha y pues yo saqué todos mis billetes de 2000 para farmear aura. De 2000. Y farmeé aura mientras estaba sonando la canción. ¿Perdón?
5: ¿Cuánta plata tiró al aire?
7: Vamos a sacar. Como 350 mil.
6: Te cuento, esto es lo que tengo de plática. A ver, mira. Tengo.
8: Pero entonces, ¿qué es lo
6: cinco
8: que tiene
6: libras turcas? Tengo. Empiecen a contar porque yo no sé. Pues
8: espero el cambio, ¿no?
6: Porque 2,000 pesos. Aquí tengo 10,000, entonces van 12. Otros 10, 22. 2, 24. 10, 34. 2, 36. 10, 46. 2, 48. 10, 58. Y 2 más 60,000 pesos.
8: Y le queda un jurgo de plata ahí.
6: Sí. 1,000 pesos más. 61,000 tengo.
8: Pero eso debería estar en un museo.
7: Sí, ese billete debería estar en
8: Jorge
7: un museo.
8: Jorge Eliécer Gaitán. Sí.
5: Bueno, viaja al fondo del mar con lo que pasó en Inglaterra en los últimos 2 días. 330,000 pasajeros perdieron su transporte porque 2,000 vuelos fueron cancelados en Inglaterra por un problema de 4 horas en el software del servicio de tráfico aéreo nacional de Inglaterra. Las cancelaciones y demoras continúan todavía hasta hoy, incluyendo los aeropuertos de Heathrow, de Gatwick, Manchester y Stansted. Esa es mi nota, pues. Viaja al fondo del mar. Nico, viaja al fondo del mar.
6: Mire, es que en Suiza se
8: tiene mar, ¿no?
6: No, pero tampoco tranvía. Mire que en Suiza quedaron al descubierto los restos de un avión que nadie encontró nunca. 1963 es el año en donde se produce el accidente. Eso dijo.
5: Porque yo estoy al aire, Camilo. ¿Quién está ponchando las cámaras? Porque realmente yo si fuera.
8: Es para ver su reacción.
6: Claro,
5: es lo votaría. No, yo no quiero.
8: Es como en el partido de fútbol que muestran al público.
6: Exactamente. Es una kiss cam, haga de cuenta. Entonces
5: el que está en cámaras debe irse del programa.
6: No, ¿por qué? ¿Cómo así? ¿Por qué, hombre?
5: Es que no tiene ni idea qué es esa.
8: Pensé que el que saliera ponchado.
6: Es que es básicamente estar por fuera, ¿no? Cuando lo ponchan a uno en béisbol es eso. Bueno, pues apareció un avión desaparecido en 1963. De acuerdo al diario local Blick, pues hubo un avistamiento sobre los restos de este avión en el glaciar Hofifirna. Del cantón de Uri. Un excursionista local se encontró el fuselaje del avión y llamó a la policía. Se recuperaron 250 kilos de materiales y dijeron, bueno, necesitamos que si alguien llega a saber de, o si alguien llega a ver algún otro resto o alguna cosa, pues nos avisen. Este avión estaba enterrado en medio del hielo, pero a partir de cierto retroceso del hielo en los Alpes, dicen que por el calentamiento global, que pues qué, pues ahí
7: qué
6: fue
7: bueno
6: que se dejaron verlos.
7: Me encanta que lo digas.
6: Se dejaron verlos. No, es que está haciendo un sol, pero eso no tiene nada que ver con el calentamiento.
7: Un sol
6: global
7: de la Madonna, diría.
6: En
7: mi
6: Suiza.
8: Se derritió el glaciar.
6: Suiza, todo el mundo con bloqueador, por ejemplo.
7: ¿Nunca
6: entonces
7: escucharon eso?
6: ¿Qué?
7: Cuando hacía mucho sol.
3: Bueno, pero acaba la nota, Nico.
6: No, exacto. Y aparecieron los restos después de que se derritiera el hielo en el que estaban atrapados.
3: Daniela, ¿qué nos quieres contar?
7: Bueno, yo sí iba a hablar, viaje al fondo del mar, específicamente de el cambio climático.
6: ¿Qué?
7: Y es que el programa de las Naciones Unidas para el Medio Ambiente emitió una advertencia hoy, una advertencia global señalando que el planeta se encamina de forma inminente a superar temporalmente el umbral crítico de 1.5 grados Celsius de calentamiento global entre los 5 a los 10 próximos años. Obviamente esto es, digamos, bastante extremadamente, pero en extremo complicado, porque
6: en extremo
7: complicado, porque se vienen daños irreversibles, porque ellos advierten que sobrepasar este límite acerca a los ecosistemas a puntos de no retorno, además de que obviamente las olas de calor, todo ese tema del fenómeno del Niño y eso, pues va a ser terrible, las inundaciones, o sea, lo que viene para el mundo, queridos amigos, es viaje al fondo del mar, lastimosamente.
8: Bueno, la tasa de suicidios en niñas entre 10 y 14 años en Estados Unidos se ubicó en 2,28 por cada 100.000 habitantes, y esto es un aumento del 0,51 al 2,28. Realmente es hoy en día la segunda razón de muerte en niñas entre 10 y 14 es el suicidio. Y ahora se están suicidando más niñas que niños. Y eso se lo deben, obviamente, a las redes sociales, a la época de la pandemia, a, digamos, muchas razones que

0: una cara de mamera de ir a esos países de América Latina.
1: Marco Rubio.
0: Ahorita lo vi con la niña Fujimori, sí. Uy, no. Ese man,
1: bueno, es que también
0: no oye lo que están hablando.
1: Es que más que los países es los mandatarios.
0: Exacto. Qué mamera. Bueno, oscuridad total nuevamente en La Habana por el bloqueo de los gringos. No hay luz. ¿Por qué ya no los dejan tranquilos? ¿O por qué no ya los liquidan a todos? Porque es que no hay luz hace 2 días.
1: No, hace 2 días no, hace como 2 años.
0: No, no digo. Sí. No, pero esta, sí, esta última es La Habana sin luz hace 2 días toda.
1: Y usted sabe que estaba leyendo una noticia que llegó a un nuevo récord Cuba, justamente de presos políticos, porque ahora la gente que reclama que no hay agua ni electricidad, eso es motivo para ser encarcelados.
2: Ay, hombre.
0: Bueno, con justa causa, hay que ser respetuoso de las dictaduras.
1: ¿Qué no le gustó? Váyase.
2: Sí, exacto. Chao, mijo. Adiós.
0: No, si no le sirve, váyase. O si no, cállese. O si no, 25 años de prisión.
2: Ábrase, exacto.
0: Oiga, ¿cómo está de mal La Habana? O sea,
1: está terrible.
0: 100 años antes que todo el mundo.
1: Pero bueno, sigue siendo un estandarte para mucha gente, ¿no?
0: Es para
1: un faro, un faro que no, sin luz, obviamente.
0: Bueno, muchachos, entonces, a ver, sí, pongamos una canción porque
2: musiquita rico, hombre.
0: No Other Place de Japón, AMP.

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4: Bueno, es doble. ¿Estamos bien o no?
5: Sí.
4: Marta Ortega, pues no es muy agraciada, pero con el billete que tiene, 15 mil millones de dólares. La veo una bonita, ¿no, Troller?
6: Pues, no sé, pero sí, bueno. El embellecedor, que llaman.
7: Billetera Marta Galán, dice
4: el. Es la hija de Amancio Ortega, el dueño de Inditex. Él tiene como 150 mil millones.
6: No, está más bonito el papá, entonces.
4: Desde que ella entró a la empresa, en el 2022... pues la empresa cambió mucho. ¿Cómo estamos de seguridad, Orlando?
8: Bien, bien, director. Todo está bajo control.
4: Ay, Dios mío. Bueno. ¿Cuántas tiendas han cerrado de Inditex, que son varias marcas? Las voy a repetir, la principal es Zara, pero son como 10 marcas desde que ella entró a la presidencia de esa compañía. Perdón, quedando con vamos, Nico, con esa cosa de millonarios usted gana todo.
6: Menos
7: partidos.
6: Ah, sí.
4: Menos plata. Todo lo demás lo gana.
8: Bueno.
4: Bueno.
8: Dani dice 75. Troller 1000. Nico 125. Y yo 200.
4: Menos uno. Daniela puso ¿cuánto?
9: 75.
4: No, menos uno, Dani.
2: En los originales. Correccional.
10: But I corrected them, sir.
4: Nico, bueno.
10: And when my wife tried to prevent me from doing my duty.
4: No he puesto audios de Leoncito de eso. Queda el arepazo, Nicolecito.
7: No hubo ningún punto para nadie.
4: Para Troller, 2 puntos, perdón.
2: En los originales, chao.
4: O sea que se van a dar los siguientes 2 puntos.
2: Porque ante los logros, que son.
4: No, porque debe tener la nota, yo no sé.
2: Hay que quitarse el sombrero.
4: No puedo controlar la vida, ¿no? ¿Cómo queda el arepazo?
7: Hay un empate entre Orlando y yo con menos 25. Pero ustedes gestionan esa información. Carl tiene menos 16 y Jenny tiene menos 10.
4: Bueno, no va a preguntar nada. Yo asumo que nadie hizo trampa. Me voy silencioso al mundo del reposo. Qué lindo.
7: Lindo.
4: ¿Qué porcentaje se ganó este año de más la empresa Inditex de utilidades?
7: ¿Cómo? ¿Qué porcentaje se ganó de más en utilidades?
4: Sí, ¿qué porcentaje han crecido las utilidades de Inditex desde que esta niña, perdón, lo repito, desde que Marta Ortega, el bagre del siglo,
7: hombre,
4: maneja la empresa,
7: nadie
4: qué porcentaje
7: feo
4: han crecido las utilidades de la empresa Inditex? Desde 2022, ¿cuánto han crecido? ¿Qué porcentaje? Utilidades.
7: ¿Utilidades? Ay, mierda.
4: Dijo groserías, ¿no? Dijo groserías, ¿no?
7: No. Utilidades, dijo. Sí.
4: Mierda. ¿Orlando dijo groserías?
8: No sé, director. No vi.
4: Pero puedes decir sí o no, o no.
8: No, es que no vi, estaba aquí yo concentrado escribiendo. No le puse atención a las bobadas.
7: Haciendo trampa.
8: Bueno, entonces sí, director, sí dijo la palabra. Sí la dijo. No quería ser lambón, pero tocó. Tocó. Hay audios, director. Hay audios. Ahí está. Lo dijo. Lo dijo, director. De sapo a sapo. Bueno, no hay de otra.
7: Por
8: usar, estamos en Colombia. Estamos en Colombia. Toca así.
7: Chuzar un poquito a ver qué pasó.
8: Toca así.
7: Eso es como un grano.
8: Esto es
7: que
8: Colombia.
7: Que quiere totear.
6: Ahora sí puede hablar del colombianito promedio.
8: Esto es Colombia.
7: Crack, crack.
8: Dijo la grosería, director.
7: La.
4: Ay, hombre. Lee los resultados.
7: Eso, por favor.
8: No hay amonestación, director. Bueno, entonces, Dani dijo 7%.
4: Es que no puedo estar todo el día como en una clase del profesor Girafales todo el día.
7: Muy buena esa clase.
4: Dejen pasar a la gente.
8: O sea, cuando yo digo una cosa que no es grosería, soy castigado. Pero cuando dicen la grosería textual, no hay castigo. Listo, director. Dani, 7%.
7: Alguien llora, ¿no?
8: Troller, 55%. El grosero, 12%.
7: 21, hombre. A ver, es que porcentaje, 12. ¿Dónde está?
8: 12.
7: Por eso, pero la
8: base. Y se lo volteó 21. Es que 21% y yo 30%.
4: Ay, pero me repites, ¿quién fue el que dijo 7%?
8: 7% yo, lo dijo Dani.
3: Yo.
4: Menos uno para mí.
7: Ay, hombre.
2: En los originales.
4: No, tampoco me lo va a entregar a Troller. Pues 66%.
7: ¿Qué? Muy bien, ¿no?
10: Corrected them, sir.
4: Imagínese, y si fuera bonito.
10: When my wife tried to prevent me from doing my duty.
4: Óigame, venga, Orlando, ¿usted insiste en que amoneste a este man? No,
8: ya eso es decisión del director. El director tiene clara la situación. El director es el que decide. Yo ya no me meto ahí, director. Ya no quiero decir nada más. El director.
4: Pero ¿por qué le sacó la piedra a Nicolás? Que te dijo, ¿sabe qué? Sí dijo la vaina.
8: Pues yo tratando de defender al mequetrefe este y se viene contra mí. No. Toca sacar el colombiano promedio. El colombianito promedio sale ahí mismo a relucir. Repito, no. Estamos en Colombia, un país de...
6: Acusó a Orlando de que estaba haciendo trampa.
7: Lo que pasa es que no tenía plan de datos, por eso fue irregular.
8: El tipo lo dijo, director. Usted verá, director.
7: Una cosa es hacer la trampa, otra es que
8: salga. El tipo dijo una vulgaridad. Y tengo audios. Y tengo los audios.
7: Ay, hombre.
6: Eso ya no es grosería, yo creo, ¿no?
4: No. Es que el tiempo cuando pasa, Orlando, los pecados se remiendan.
6: No, y eso pues...
8: Claro, hay que caerles a Orlandito, director, es más claro, eso es el arepaso. Ese es el arepaso. Y ahí apareció mi traga maluca. Está linda.
7: Sí.
8: Está bien linda.
6: Parece otra persona, pero...
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1: Bueno, muchachos, voy a hablar del Instagram mío de hoy. Arroba Jaime Sánchez Cristo y lo quiero contar hoy porque ya mañana todo el mundo hablará de lo mismo, pero lo mío es diferente. Septiembre 11, de 2001. El ataque hace 25 años a cuatro puntos de Estados Unidos. Las Torres Gemelas, el Pentágono y un avión que iba al Capitolio y que lo estrellaron los pasajeros. Se mataron con los secuestradores. Yo me voy con dos historias simples, sencillas. La primera es una fotografía que un tipo que estaba por ahí en Battery Park le dijeron, oiga, váyase para allá que eso se está cayendo. Y el tipo se fue con su cámara y puso a tomar fotos automáticas y le salió una de las fotos más espectaculares y más duras de la historia. Y es un señor que cae perfectamente en caída libre de cabeza. Y nadie sabe cómo pasó eso, pero pasó. Y es un momento. El tipo baja perfecto, como si hubiera decidido morirse en paz. Matarse en paz. Y esta foto, pues es una de las mejores fotos de la historia de esa tragedia. Fue carátula de la revista Time y hoy en día es propiedad de Sir Elton John, el cantante. Y bueno, nadie sabe quién fue el tipo. Dicen que de pronto era un chef de el Windows of the World. Nadie sabe, pero la foto la pueden ver perfecta en mi Instagram de hoy. Y lo segundo es una historia de una pareja, Michael y Mónica. Michael llama a Mónica y le dice a las 8:53, oye, mi vida, no te preocupes, todo está bien acá, pero vi que un avión, no se sabe, pero se estrelló con la Torre Norte. Y él estaba en el piso 84 de la Torre Sur. Le dijo, aquí no ha pasado nada, no te preocupes. A las 9:00 le llamó y le dijo, mira, esto sigue igual, vamos a esperar un poquito y después vamos a evacuar. Y a las 9:12, a las 9:03 estrelló un avión con esa torre. Pero esa sí se la pusieron en la mitad de la torre. Ese sí fue un totazo muy bravo de un avión. Y él la llama y le dice, mira, la gente se está tirando por las ventanas. Te amo, pero me tengo que ir, o si no me muero acá. Y nunca se supo más de Michael. Nunca más. Nunca apareció su cuerpo, nunca apareció nada. Y hace parte de los 2.997 muertos de ese día en Estados Unidos, que cambiaron el mundo definitivamente. El ataque terrorista se le atribuye a Osama Bin Laden. Ay, me empiezan a escribir pendejadas de que eso lo orquestó los... No importa. Y ella pues recuerda cómo fue su vida con él. Ella dice, mire, yo conocí a este tipo el 11 de septiembre de 1999, me invitaron a comerme una pizza y conocí al tipo. Y nos casamos 11 meses antes del atentado y hoy soy viuda. Ella tenía en ese momento del atentado 31 años, Mónica hoy en día tiene 56 años. Y curiosamente, años después conoció a un bombero, un jefe de bomberos, que perdió a todo su equipo el 11 de septiembre de 2001. Todos se murieron tratando de rescatar gente. Son dos momentos muy fuertes, que yo quise contar, pues porque todo el mundo contará lo mismo mañana. Quedó bien el Instagram, Nicolás. Por fortuna cogí a Cristian enfermito. Y le quedó mejor enfermito, ¿no? Sin voz, no sé.
2: ¿Enfermito?
1: Le hicieron algo ayer y creo que me dijo que lo trataron mal y que le hicieron mal la vaina, pero bueno. Conclusión del tema, esa es la historia. Y lo triste es que esto lo subí hoy. Y lo triste es que mañana, en esa conmemoración, el país está muy dividido. Donald Trump no piensa ir. Va el vicepresidente. Van todas las víctimas, pero la mitad dice que no va. Si va, Mandami, el alcalde de Nueva York.
3: Ay, claro.
1: Giuliani escribió hace 3 días que ese era igual de terrorista que los que tumbaron las torres. Y Mandami, pues, va a ir. Y la mitad posiblemente de los representantes de las víctimas no van a ir. A las 8:46 hay un minuto de silencio. Hoy hubo 2.997 ayer en la noche en el cielo de Nueva York. Pero es un momento muy, muy difícil, muy complicado. Y no voy a echar el mismo cuento de siempre, pero yo estaba allá. Cuando eso pasó, yo estaba allá. Estaba como a 5 cuadras. Pero no se me olvida que ese polvo y ese humo y todo llegó hasta donde yo estuve. Y estuve, pues, allá limitado por 8 días porque todos los aeropuertos se cerraron. El presidente Bush, cuando oyó la noticia, se enteró contando cuentos en un colegio a unos niños. Y se le acercó uno de los tipos de él y le dijo: Estados Unidos está under attack. Y el tipo cuenta que se quedó 10 minutos, pero la cara que hizo Bush durante 10 minutos es impresionante. Y después él salió y lo agarraron, lo metieron en el Air Force One y lo tuvieron dando vueltas 2 o 3 días, el único avión en Estados Unidos que viajaba. Con 12 aviones caza F-16 o F lo que sea. Y pues eso cambió el mundo. Y recuerden que después un señor entró a un avión con unos zapatos, con un explosivo. Y ahí cambió el tema de los zapatos. Y ahí cambiaron todos los toda la seguridad de todos los aeropuertos del mundo. Esa historia fue mañana, hace 25 años. Y bueno, yo regresé, yo estaba con mi hijo y volvimos. Pero sí, hay dos momentos en mi vida que yo adoro Nueva York. Me parece que es la ciudad más espectacular del mundo, pero 2 veces me quise ir. Esa semana de septiembre 11, yo estaba ahí y yo me quería ir. Y una vez que fui y la pandemia se estalló, el COVID de Nueva York, y yo no podía quedarme, a los 2 días me devolví, porque no podía, y son las 2 únicas veces que yo me quise salir de esa ciudad. Curiosamente, para terminar esta crónica, en un 11 de septiembre en Libia, en 2023... 2 represas se explotaron, por alguna razón se abrieron, y un río en Libia se desbordó. Y se murieron 13.000 personas. Nadie habla de eso. Pues esa es mi historia de hoy. Si alguien quiere complementarla, bienvenidos. Y si no...
3: Bueno, yo tengo algunas cosas con relación a eso. Desde ayer hay un show como de unos drones que replican la silueta.
1: Orlando Poncha a Troller, que es el que está hablando.
3: La silueta de las Torres Gemelas, que se hacen de noche así con iluminación muy bonito, pues una cosa bien sentida. Y la otra cosa que quería hablar era, bueno, que esto siempre, ese, digamos, el 11 de septiembre siempre es recordado en Estados Unidos, no solo en esta fecha, sino todos los días, porque el 911 es el número de emergencias que todo el mundo llama cuando hay alguna catástrofe o algún siniestro o algún problema o alguien le da un infarto, lo que sea, es el 911. Como en Estados Unidos se escribe primero el mes y después el día, 911, sí. O sea, 9 de septiembre es, digamos, y yo creo que los, digamos, eso se escogió específicamente como para eso. Y la última cosa es que Harry Styles está de gira, está con una residencia en Nueva York, en el Madison Square Garden. Y va a estar hasta el 30 de octubre, 31 de octubre, cuando va a ser el último concierto de Halloween. Pero justamente el día de ayer, un fan mostró las boletas que estaban emitiendo para el concierto de Harry Styles. Mm. Y sale el Empire State y un taxi volando. Como cruzando el Empire State y dejando una estela como si fuera una especie de avión.
2: Sí.
3: Y a la gente pues le ha sentado muy mal eso porque claro. Justamente dos días antes del 11 de septiembre pues no era como la mejor,
4: claro.
3: Digamos, el mejor para... motivo para ponerlo en una, sí. En una boleta. De pronto fue sin intención, pero quedó como un sinsabor.
2: Claro.
3: Que la gente dice, pues no sé, ¿quién autorizó eso? ¿A quién se le ocurrió?
2: Claro, ¿quién tuvo la idea?
3: Sí.
1: No, hay muchos cuentos y muchas vainas. Y los que estaban desayunando en Windows of the World, ninguno, pues, existe. Todos se murieron calcinados. Y hay un cuento raro que dice que, bueno, todo el staff de Michael Jackson, que tuvo dos conciertos, el día anterior fue el segundo. Estaba quedando en un hotel distinto a toda la familia y a los hermanos, y el tipo tenía una cita en el Trump Tower. Mm. Pero eso es un mito, pero cuentan que él se salvó, pero que se quedó dormido. Yo creo que él nunca iba a ir a nada, que iba a ir a nada, pero bueno. De resto no tengo más cuentos.
3: Sí, no creo
1: la
3: que...
1: La verdad que van a ver muchas historias y muchas vainas. Yo lo viví, pero pues la verdad no me quiero acordar, fue bastante feo. Fue horrible eso, esa semana fue tenebrosa. Cerraron todo, los teatros, los cines, los restaurantes. Yo recuerdo que comía hamburguesa en una era que se llamaba J.G. Melon todos los días, el único que estaba abierto, pero el resto estaba apagado eso. Mm. Pero revivió la ciudad después de ese golpe, volvió a crecer otra vez. Y Nueva York no pudo superar un tema más complicado, la pandemia. Nueva York es antes y después de el coronavirus 19. ¿Se acuerda, Nico?
2: ¿Cómo olvidarlo?
3: Y Jaime, y dentro de las cosas que usted dice, como de que el mundo cambió, creo que una de las cosas que cambió definitivamente es la percepción que tuvo el mundo sobre los musulmanes, ¿no? Porque, digamos, inclusive muchos musulmanes que vivían en ese entonces en Estados Unidos terminaron siendo, pues, como culpables.
2: Claro, señalados.
3: Señalados de eso y tuvieron que, pues, casi que no salir de la casa.
2: Y estigmatizados
3: muchos. Totalmente. Y yo creo que en últimas, el mundo también los ha estigmatizado y se sigue relacionando como los actos, pues porque no fue solo ese.
2: Claro.
3: Después, digamos, ISIS tuvo otros eventos.
2: La maratón de Boston, por ejemplo.
1: Claro, perdón, en Madrid mataron a ciento y pico.
3: Sí, claro.
1: O sea, todos los que estaban a favor de Bush, que se metió a la guerra de Afganistán.
3: Sí.
1: Con justa razón, ¿no? Pero con justa causa. A matar a Bin Laden, pero se tiraron no sé cuántos años para encontrarlo y matarlo. Eso le tocó a Barack Obama, la muerte de Bin Laden, que no sé cuántos años después es esa vaina. No tengo muy claras las fechas. Pero no, sí, eso fue terrible. Eso fue tenebroso. Pero repito, en Libia se morían 13.000 y nadie dijo nada. ¿Por qué? Porque es que el tema mediático de Estados Unidos es impresionante, me parece a mí. Lo que pasa en Estados Unidos es un tema que se conoce en todo el mundo. Pero nada, esa es la historia.
3: Bueno, mañana me imagino aparecerán más cosas, como usted dice.
2: Triste. Seguro.
3: Y esta semana, supongo.
1: Bueno, y cuando eso pasó, y yo estaba allá, no salieron nunca los videos que vemos hoy que hay. Nunca se vio en ese momento un avión que se estrellaba de la manera que lo estamos viendo ahora, ¿no?
2: No,
1: eso salió mucho después. CNN, nunca, los que estábamos
3: ahí, no sabíamos
1: qué había pasado. No sabíamos, no había nada, no se sabía nada. Pero después, con el tiempo, empezaron a salir esos videos impresionantes. O sea, eso no es montaje. Nada de inteligencia artificial de cómo fueron los totazos de esos aviones, que eran aviones grandes y sin gente, ¿no? Ojo, llenos de gasolina y máximo 80 personas. Uno de United, eso fue en la South Tower, y American Airlines en la North Tower. El primer avión cayó muy arriba, por eso esa North Tower se demoró en caerse. La South Tower fue en la pepa, ¿no? Sí. O sea, se cayó primero y a las 10:26 eso ya no existía. Imagínense esa hoy.
3: No, y además que fue, digamos, estratégico en el sentido de que todo el mundo estaba mirando lo que estaba pasando.
2: Sí.
3: Lo están transmitiendo en vivo.
2: El segundo avión, exacto. Todo el mundo estaba pendiente de lo que había pasado en el primero.
1: No salieron los videos sino a los días, y hoy en día hay 500 videos de todas las formas posibles de ver cómo entraron los aviones. Eso se demoró mucho, pero yo no creo que fue porque lo prohibieron, sino porque no sé.
3: No, pero en el Pentágono sí quitaron, no dejaron publicar absolutamente nada.
1: Ah, no, es que lo del Pentágono sí es delicadísimo. Solamente se vio una vaina incendiada ahí, pero no, es que eso sí era delicadísimo. Bueno, pero...
3: Y el otro avión no se supo a dónde iba a ir, ¿no? Supongo que a la Casa Blanca o...
1: No, sí, decía, al Capitolio.
3: O al Capitolio.
4: El que se termina estrellando en el que les Pentágono. Dije,
1: el que les acabo de recomendar de Netflix, que es muy bueno, que es la nueva generación, cómo ha vivido esto. La generación nueva que no tiene ni idea de nada, ya, pero que de alguna manera están influenciados mucho por eso. ¿Saben que eso pasó? No, en ese documental dice que ese avión iba al Capitolio. Entonces esa gente empezó a llamar a la... ya les habían contado que se habían estrellado dos aviones, y los tipos, hasta que rompieron la puerta de la cabina y por tratar de matar a los terroristas, se mataron contra el piso cerca a Washington. Pero ese sí no... Ellos se inmolaron. Ese es muy duro, ese es muy fuerte. El United Airlines número 93. Hay una película de esa vaina.
3: Y otra de las cosas que usted dice de cambiar no solo son los aeropuertos, sino
2: El modo de viajar,
3: y a bordo usted no puede decir nada porque lo bajan, porque es un terrorista. Señor, no me gustó el café, se baja ya.
2: Sí, todo es susceptible.
3: Están esperando los policías. Una vaina ya se volvió imposible, la verdad.
2: Todo es susceptible de sospechas. Sí, sí. Todo.
1: No, es un tema muy, muy complicado. Hoy en día viajar es muy complicado. Los temas de seguridad son muy difíciles.
3: Había una cosa
1: en
3: que
1: Estados Unidos es cada vez más
3: que pasó viajar. Justamente después de septiembre 11, que fue lo del anthrax, que era ese veneno que venía en las cartas, y entonces todo el correo, ya nadie abría ninguna carta, se podía abrir ninguna carta,
2: claro,
3: porque podía tener,
4: pues todo el mundo estaba
3: anthrax.
4: Asustado, algo así, ¿no?
3: Sí, claro.
4: O sea, yo lo que sé es porque lo he visto en documentales, obviamente.
2: Claro, tú eras un cigoto.
4: Tenía un año.
2: Imagínate.
4: ¿Cuándo pasó?
1: Pues imagínate. No, sí. Yo ahí estaba adulto. 2001, ya tenía 40 años, brother. Imagínese. Bueno, eso fue, pero sí me acuerdo mucho, pero yo creo que hay que ponerle atención a las historias. Esa historia que les cuento es muy dura, muy, muy, muy dura. Y la señora, pues sí, Hoy en día tiene, está bien con su bomberito.
3: Bueno.
1: Anda bien.
2: Qué bueno.
3: Me los conectaron finalmente, ¿no?
1: Lo que era una tragedia. Nicolás con una buena manguera. Ay,
2: no. Ay, pero ¿cómo así? Yo no dije
3: bueno.
2: nada.
3: Bueno.
2: Yo no dije nada. Usted fue el que. Yo estoy aquí quieto.
3: O sea, todos pues, hombre, lo pensamos, pero.
1: No, no, pero la verdad que hay que pensar un poquito. Yo no sé qué tanto. Trola, usted le vio pasar como de mi edad, yo creo, ¿no?
3: Yo vivía en Miami en esa época. Yo estaba entrando a trabajar en una agencia de publicidad que trabajaba allá. Y
1: cerraron.
3: Y llegué a las 9 de la mañana Estados y todo Unidos. El mundo estaba viendo lo que estaba pasando en televisión. Y ahí es cuando uno no ve todo, pues.
1: No se veía mucho. Yo pensé que era un cortocircuito. Yo estaba un poquito.
3: ¿Qué?
1: En Guayabado, recuerdo que esa noche estuvimos comiendo. Es que Emilio me acuerda, yo no me acuerdo de nada. Y me dice, estuvimos comiendo en tal sitio hasta tal hora y nos acostan. Pero imagínese que no lo reciban. Nosotros viajábamos al otro día a Bogotá. ¿Quién iba a viajar? Cerraron todos los aeropuertos. Mi hermano Gerardo estaba en La Guardia. El tiempo estaba en el avión, carreteando, saliendo. Y de pronto lo devolvieron y al tipo le tocó mirar toda esa vaina desde La Guardia, que eso sí es una vista espectacular, ¿no?
3: Claro.
1: Es todo Manhattan, ¿no? Sí, y esas explosiones y todo. Él sí se acuerda de eso. Yo no lo vi. Yo estaba muy lejos del lugar, muy lejos. En televisión se veía.
4: Claro.
1: Pero ese man sí le tocó que lo bajaron del avión,
4: lo presenció.
1: En el aeropuerto miró para el frente, ¿no? Es que en La Guardia se ve Manhattan al frente. Imagínese lo que se veía.
4: Lo presenció
1: esas
4: todo.
1: Esas cosas de humo. Carmen mandó unas buenas fotos. Cristian, muy rebelde, no las quiso poner porque se sintió muy
2: triste,
1: muy atacado por mí.
3: Ofendido.
1: Bueno, pero salieron varias troleras. Las de usted que más salieron fue las de el después.
3: El aftermath.
1: Es que una
3: que
1: cosa,
3: llaman,
1: esto sí, es claro. Época de explosiones, pero como quedó esa vaina, no, hermano.
4: Las luces que ponen todos los años, ¿solamente la ponen el 11 de septiembre o digamos desde la noche anterior las proyectan?
3: Como, no, desde la noche anterior, los dos días antes y eso, sí.
4: Sí. ¿Y las dejan, digamos, de proyectar ese mismo día o también dura como uno o dos días más como proyectándose?
3: No, yo creo que ese día ya.
1: Mañana van a leer. Mañana va a ser un bodrio bravo. Hacen un minuto a las 8:46, que creo que fue el primer avión. Pero van a leer el nombre de los 2,900 y pico que se murieron uno por uno.
4: Demorado.
3: Sería la segunda vez, porque en un concierto de YouTube también tuvieron el lagarto en guillotinado, también lo hizo.
2: Exacto.
3: Es que es una cosa.
1: Pero es que es un petardo.
3: Sí, me acuerdo esos conciertos.
1: Muy lagarto. Pero, Nico, ¿usted qué se acuerda de esa vaina? Que usted es más joven que
2: no,
1: nosotros.
2: No, pero yo
1: ¿cómo
2: estaba.
1: ¿Cómo le tocó
4: en
1: esa
4: la U,
1: vaina?
4: Yo creo.
2: No, yo estaba trabajando en esa época.
4: ¿Ya?
2: Sí, y estaba saliendo, me acuerdo que puse.
3: ¿No es explotación infantil?
2: Imagínese, es que.
4: Sí.
2: Este estado decrépito de hoy tiene que ver un poco con eso.
1: No, pero Nico.
2: Pero yo estoy pensando,
1: Nico,
2: yo tenía 24 años.
3: Ah, bueno.
2: 24
1: claro,
2: años tenía yo en
1: pues
2: ese momento.
1: Era un chigoto.
4: No, sí, es estaba chiqui.
2: Estaba, era un bebé, era de la edad de Jenny.
4: Sí.
2: Y me acuerdo que ese día yo bajé y dejé prendido el carro como para calentar el carro, esas costumbres idiotas que tenía.
3: ¿Ya le soltaban antes el carro? ¿Esa edad?
2: No, era mío.
3: Ay, no, pues.
2: Y dejé prendido el carro y subí
3: tu juguete más.
2: Y de pronto, porque había dejado el televisor prendido y vi lo del estrellón y me quedé ahí. Y de pronto me empezó a dar como sueño. Claro, yo había dejado el carro prendido y estaba subiendo todo el humo, casi me muero ahí.
4: Con el gas metano.
2: Casi es una tragedia, pero el celador menos mal me alcanzó a advertir que apagara el carro.
3: La barba.
1: Pero no, yo se recuperó de eso a full.
4: Y rápido.
2: Sí, Nueva York después de eso.
1: Pero
2: sí.
1: Lo que nunca pudo sobrepasar fue el COVID.
2: Yo nunca he ido después del COVID a Nueva York.
3: Pero sabe que nunca. Usted ha estado en ese sitio, me imagino, en Ground Zero, que llaman.
2: Sí,
3: o sea,
2: claro,
3: el sitio donde.
1: Sí, claro.
3: Eso tiene muy mala energía.
2: Uy, ¿cierto?
3: Es horrible. ¿Qué?
1: No, no, y no. Y salen un poco de grabaciones estúpidas ahí que no tienen ningún final. Y entonces el carro de bomberos
3: Es horrible. A mí no me parece que eso sea un homenaje ahí. Y Tower One también me parece que es horrible.
2: Sí.
3: Ese edificio, eso sí, no sé, era mejor no haber hecho nada.
2: Sí, de haber dejado eso como un campo ahí.
3: No sé.
1: Estoy completamente de acuerdo.
2: Sí, pero la energía de ese sitio es muy... Es densa.
3: A cuadras. Es densa. Y construyeron, yo creo que una de las cosas más horribles de la arquitectura mundial, que se llama el Oculus.
2: Sí.
3: Que es ese centro comercial que además es de Calatrava, el arquitecto, pero es...
2: Sí, es
3: que no había cómo construir algo.
1: Calatrava es el valenciano.
3: Sí, sí, exacto.
1: Santiago.
3: Sí.
1: Que hizo una cosa divina en Valencia.
3: Bueno, pero eso no, sí no. Es espantoso. Es que yo creo que todo tiene mala energía ahí.
2: En ese pedazo,
3: de pronto
2: sí.
3: No es culpa de nadie, pero. No
2: pero
3: sé.
2: Quedó ese estigma sí. Sobre esa zona. Yo
3: habría construido. Habría puesto un parque, no sé, árboles.
2: Sí, porque imagínense uno trabajar ahí, don Quinas, sí, losas
3: de mármol negro con nombres de.
2: Con nombres.
1: No, y es una. Y es como un hueco ahí.
3: Un hueco, claro, es que no es ni fuente ni es nada.
2: Nada, es como un, no, como no es un vacío
1: con
2: ahí.
1: Con todos los nombres uno por uno ahí.
3: Yo duré mucho tiempo sin tratar de.
1: Días anotando los nombres de toda esa gente y no acaba, ¿verdad?
2: No, claro.
1: Pero cayeron muchos muy bravos. Sobre todo les recomiendo en mi Instagram la primera foto. Eso es una foto de premio.
2: Sí, es una foto famosísima.
1: Y hoy día la tiene Elton John. Imagínense cuánto pagaría por esa vaina. Y parece que el tipo hubiera decidido tirarse y morir en paz, pero es una fracción de segundo. Miren el mano de volteretas que da después, nadie sabrá.
2: Claro.
1: Pero se pegó duro, estoy seguro. No, nunca pues, apareció. No,
3: pero además
1: nunca.
3: Que es una decisión que uno va, pues, o sea, que puede, o sea, qué esperanza
2: claro,
3: es que podía
2: no
3: tener uno
2: más.
3: Ahí.
2: Claro, o sea, es
1: pero,
2: perder
1: pero
2: en las dos
1: tiene,
2: opciones.
1: Lo que tiene esa foto que me parece valioso es que no hay tragedia, o sea, no se ve nada. Sí. Es un tipo que cae al vacío perfectamente vertical.
2: Sí, de cabeza, exacto, pero de cabeza.
1: Perfectamente vertical. Ah. De pronto empezaron los zapatos bien puestos. Acuérdense, lo primero que uno pierde son los zapatos.
2: Sí,
1: ¿no?
2: Claro.
1: Pero quién sabe después de ese de esa foto.
2: ¿Qué
1: ¿cómo
2: pasó?
1: Termina el tipo.
2: Pero esa,
1: no, nadie
2: sí,
1: sabrá.
2: Ese es el valor de la fotografía.
1: Nadie sabe
2: de esos
1: quién
2: tiempos,
1: fue el de esa
2: ¿no?
1: foto.
2: Nadie claro,
1: sabe
2: nadie
1: quién
2: sabe.
1: Fue el de esa foto.
2: Pero es el valor de la fotografía de esos tiempos, la oportunidad, ¿no? El momento. Que se capta.
3: Es que cae perfecto.
2: Paralelo.
3: Es como de. Sí, es como.
2: Sí, impresionante.
3: Y con las rayas del
2: claro, digamos, paralelo
1: no, es que la foto
2: al edificio. Es impresionante.
1: La foto no implica ninguna tragedia. Si ustedes la miran, no, ahí no pasó nada. Nada. O sea, no.
3: Es
1: una foto
3: es artística. Es artística, sí, curiosamente.
1: Total. Bueno, Trole, usted nunca pudo tomar una foto de esas, pero usted es buen fotógrafo.
3: Ay, gracias. Sí. No, sí, eso... Que no sé si unos... Yo, es que esas fotos tienen que ser muy duras.
2: Sí, difícil.
3: A verlas tomar.
2: Muy difícil.
3: Yo
1: no, y el
3: los
1: tipo
3: reporteros
1: llegó,
3: de guerra,
1: el,
3: por ejemplo, que hacen sí, unas fotos
1: cuenta
3: con ese Dios
1: llegó, cuando llegó a su casa a revelar eso, porque le dijeron, usted tome fotos y fotos y fotos, y cuando llegó a la casa, y eran... Imagínese lo que uno puede tomar de fotos, Trole, usted que toma muchas fotos, con esas cámaras normales, ¿no?
3: Sí.
1: Cámaras de esas que, análogas de las de esa
3: época. En esa época, claro.
1: Usted se imagina que usted cuántas fotos le dijeron, tome fotos, todo, porque eso está cayendo todo, hasta que el tipo se dio cuenta que empezó a derrumbarse una torre y él tiene todo el cuento de cómo salió corriendo como un loco.
3: Claro.
1: Porque es que nadie esperaba que se derrumbara ninguna
3: sí.
1: torre, ¿no?
3: Pero
1: cuando
3: eso también...
1: se derrumba la primera...
3: Sí.
1: Uy.
3: Y eso también dicen que pudo haber sido, pues, como que sabían que por el calor se iban a...
2: A fundir como las estructuras.
3: Sí, yo creo que eso está demasiado planeado, ¿no?
1: Y la primera que se fundió fue en donde más en la mitad le dieron.
2: Claro.
1: Que fue la segunda. Es que la primera, el man del avión se equivocó un tris. Se estrelló en el piso 81.
2: Sí. Arriba, muy arriba.
3: Y los tipos, los terroristas, estudiaron aviación en Estados Unidos. De hecho,
2: además,
3: en la Florida.
2: Claro.
3: O sea, una cosa...
1: No.
3: Sí, una cosa... Eran parte de una escuela de aviación en la Florida.
2: Sí.
3: Y otra cosa que me enteré, lo que pasa es que no me acuerdo cómo se llamaba, pero para lo que, digamos, eso es como las paradojas de la seguridad en Estados Unidos, que después de lo de las Torres Gemelas, como a los 6 meses, le salió la visa de residente a uno de los terroristas que había aplicado.
4: ¿Qué?
3: Sí, eso es el estudio de seguridad que hicieron, o sea.
2: Sí, uno genio, ¿no?
3: Eso me dice, bueno, eso lo dice todo.
4: Pero estoy viendo fotos de las torres antes de, y hay fotos súper bonitas, o sea, muy, muy chévere,
1: no, mira,
4: de las torres.
1: Es que ese es un proyecto que es que no me alcanzó el tiempo. Duró 3 minutos y no me alcanzó. Pero ese es el proyecto de un gran arquitecto japonés, Yamazaki, un gran arquitecto. Y las torres eran espectaculares. Su diseño por fuera del otro planeta, eran muy bonitas.
4: O sea, si en fotos se ven como tan imponentes,
3: lo que llaman
4: no me
3: un
4: imagino,
3: landmark,
4: no
3: era un símbolo, un,
2: claro,
3: un símbolo.
4: Haberlas visto en persona, o sea, tenía que ser una locura.
1: No, claro.
3: Por eso fueron un objetivo militar, porque era un símbolo de la del poderío, no sé.
1: Yo alguna vez desayuné en el restaurante Windows of the World.
4: ¿Era lindo?
1: Pues
3: la vista,
1: no,
3: me imagino.
1: Un restaurante normal, pero con una vista, imagínate, 360 grados.
3: Wow. Y esos mismos manis, huevos pericos que dice...
1: Con

0: Sí, pero fue abajo.
1: Sí, en la parte de abajo de las torres, sí, año 93. El Luna Bomber, ¿no fue?
0: El Luna Bomber.
1: Sí, claro.
2: Sí. Una bomba, pero los edificios eran imponentes y afuera eran divinos. Pero mira cómo quedaron. No quedó nada.
3: Nada.
2: Bueno. Entonces.
1: Ah, pero una pregunta le tenía, una pregunta breve. Y es, claro. ¿En qué cambió en ese caso el comparativo que usted hace del 11 de septiembre versus pandemia, Nueva York hoy? Porque es que yo no he ido, después de la pandemia, yo no he ido a Nueva York.
2: Desde el 11 de septiembre de 2001, Nueva York volvió a renacer, renació. En la pandemia, no me pregunte por qué, pero Nueva York volvió a ser la misma. Usted veía en las calles hasta las 6 de la mañana lleno de taxis, lleno de gente, lleno de rumba. Pero después del COVID, pues, Nico, Nueva York cambió. Nueva York se volvió pedazos. Porque Nueva York fue el centro del mundo de esa enfermedad. Y a Nueva York se la comió el COVID y toda la gente se empezó a ir a la Florida y a todas partes. Y yo estaba en Nueva York en el COVID, duré 2 días. Yo casi me muero del susto y fui relajado hasta que empecé a ver la televisión y dije, yo no puedo estar aquí un segundo más. Llegué un martes y me devolví un jueves a Bogotá.
0: Y aquí obviamente no habían cerrado ni nada. Estaba todo...
2: No. Nueva York ya era el foco principal del mundo. Y bueno, llegamos a Bogotá que nos encerraran, pero pues ustedes recuerdan que eso fue un paso,
1: claro.
2: Un proceso no muy largo, ¿no? Al mes no, el mundo
1: sí,
2: estaba cerrado.
1: Sí, exacto.
2: Pero Nueva York después de eso no es la misma New York, la ciudad que nunca duerme, no. Quedó herida de muerte, más todo ese poco de problemas de los gobernantes, más.
0: Pero es que si uno se pone a ver, no fue hace mucho.
2: Hoy en día Nueva York,
1: claro, hace poquitico.
2: Hoy en día Nueva York vale más que cualquier ciudad, los impuestos son el doble, en la Florida no hay impuestos, o sea, es un tema muy complicado, el tema de los patrimonios y todas esas vainas.
0: A mí me parece que el COVID fue hace muchísimos años y fue...
1: Fue hace 6 años.
2: Año 20. Sí. El 20 fue el duro, completo el año.
0: No recuperarse en 6 años es difícil.
2: Y yo me fui a vacunar a Nueva York y estuve ya un mes y dos vacunas, pero... No, la ciudad que hoy en día... Yo voy mucho a Nueva York. Y la ciudad hoy en día... Usted se asoma y mira por la ventana a las 2 de la mañana y hay 3 carros. Eso no existía.
0: Está... Hay más carros acá. Usted a las 2 de la mañana no puede transitar en Bogotá.
1: No, es un trancón.
2: No, eso es impresionante. Sí. Bueno, muchachos, entonces... gracias por oír la historia. @ Jaime Sánchez Cristo dura 3 minuticos. En un día como hoy, nació José Feliciano en el 45. Un soberano petardo, Light My Fire. Esa es su versión.

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11: Mucha suerte para todos. A mí me han gustado mucho las matemáticas, siempre a mí. Pero esto es algo, pues, sin precedentes, ¿no? Y eso, OpenAI, empresa de inteligencia artificial, que acaba de anunciar que lograron responder una pregunta simple. ¿Puede un fluido moverse de forma suave sin remolinos infinitos ni velocidades que se disparan para siempre sin importar cuánto tiempo pase? Son las ecuaciones de Navier-Stokes, fórmulas matemáticas que describen cómo se mueve cualquier fluido. Se escribieron hace más de 250 años y funcionan muy bien. Pero no, nadie podía responder a estas ecuaciones matemáticas. Y estaban ofreciendo a la persona que las resolviera. Y son 7 problemas del milenio de Clay Mathematics Institute. ¿Cuánta plata le estaban ofreciendo a la gente por resolver cada una de las 7 preguntas que no tenían solución? ¿Y qué resolvió? La inteligencia artificial. Plata por pregunta, no es más. Plata por pregunta.
12: Ah, ok, yo vi el total.
11: Plata por pregunta.
12: Yo puse el total.
11: No, es plata por pregunta. Es plata por pregunta.
12: Bueno. Ah, perdona.
11: No, yo los espero 10 segundos, pero es... Bueno. Son 7 preguntas. ¿Cuánta plata por cada pregunta en dólares ofreció este instituto? No se la ganó nadie, ¿no? Lo resolvió la inteligencia artificial.
12: O sea, esa plática se perdió que ya.
11: No. Plata por pregunta, Orlando. Yo no dije cuánto vale todo.
13: Dani, $40,000. Troller, $1,000,000. Nico, $1,000,000. Y yo, $1,000,000.
11: Menos uno para Daniela.
9: En los originales, la correccional.
14: But I corrected them, sir. And when my wife tried to prevent me from doing my duty, I corrected her.
11: Más dos para el resto. 1,000,000.
9: En los originales.
11: 7,000,000. Un millón por pregunta.
9: Porque ante los logros, que son.
11: Que saberse las 7 era muy
9: bien. De vez en cuando hay que quitarse el sombrero.
11: ¿Cómo queda el arepazo, mi querido?
13: Director, perdón, tengo una inquietud. A ver si se puede resolver. Sí, se puede. Es que resulta que tengo un clasificado. Tengo un clasificado. De oyentes, además. Hay alguien que se queja mucho, fuertemente, en mayúscula lo escribe, que nuestro amiguito el payaso
2: dice una palabra,
13: una frase que estaba totalmente prohibida y que el director dijo textualmente: el que vuelva a decir esta frase,
4: ¿cuál?,
13: lleva menos dos. Si el director me lo permite repetir con gusto, yo lo voy a decir, si no, pues...
2: O le mandas una foto de la palabra.
13: Pero además Dani podría leer, si el director quisiera, que lea lo de los oyentes.
2: No, la voy a leer.
13: Ahí está lo que dice ahí.
11: ¿Yo por qué les voy a negar a ustedes el derecho a hablar?
13: O sea, le digo la frase, director, la que se quejan nuestros oyentes, queridísimos, y en la jugada.
4: En la jugada...
13: Sí, director.
4: ¿También está ya el problema? ¿O?
10: Sí, exacto.
13: ¿Lo digo, director?
4: Pero eso ya es meterse
13: listo.
4: Rancho.
13: El director dijo clarito, de aquí en adelante, el que diga de la mesa farmear aura lleva su menos dos. El señor no la dijo una, sino dos veces. Y entonces el oyente está diciendo, ¿cuándo?, está reclamando un menos cuatro. Le dejo la inquietud en la mesa, director. Como colombianito promedio.
4: llega. No hay
11: es que es bastante incómodo lo de farmear aura.
13: Claro, total, director, qué fastidio.
4: Pero nadie se dio cuenta, salvo el oyente.
10: Salvo el oyente.
13: Pero vea que ahí siempre hay alguien observando, siempre hay alguien mirando, siempre hay alguien escuchando.
11: A mí se me olvidó esa vaina, pero es válida tu acotación.
13: Gracias, director. No.
4: Gracias, director. No.
13: Entonces, Camilo, por favor, atento a la orden y la instrucción que va a dar el director. ¿Tan amable?
11: ¿Cómo queda el arepazo, Nico, hasta este momento?
10: Mire, por favor, hay un empate entre Orlando y yo con menos 23.
4: Ahora, ¿no? Por ahora.
13: Hasta ahora.
10: Ya sabemos.
13: Por ahora, ¿no?
10: Ya sabemos.
13: Pero ya sabemos que ya sabemos lo que va a pasar.
10: Carl tiene menos 14 y Jenny tiene menos 12.
11: No, es una responsabilidad muy grande, Orlando, para tomar ahorita.
4: Sí, yo creo. Bueno.